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entonces recorremos las palabras hasta el fin. Se dibujan los recuerdos caminando por ahí. 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

0: Gracias. El maestro Martín Rojas en la guitarra. El maestro Eduardo Ramos en el bajo. Y los maestros Osmani Sánchez y Aranguito, batería y percusión respectivamente de nuestro grupo. Vamos a hacer un bolero antológico en América de Abel Domínguez, mexicano, que tituló Perfil.
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2: Esto sucedió cuando la gente comenzaba a sentir la breve ilusión de un nuevo invierno. Por sus propios caminos fueron llegando los músicos. Trajeron la guitarra española, el bongó puntual, los blancos y negros del teclado. Luego se hizo la voz.
0: Gracias.
2: Admito que pudo suceder en otro sitio, en otro ámbito. Pero, sin duda, fue una verdadera fortuna que se reunieran, precisamente en Tropicana, los boleros de toda la vida y Pablo

0: En Tropicana, Pablo Milanés.
1: Muy buenas noches.
0: Algo fácil de recordar.
1: Encantado de estar con ustedes en una noche más, una hermosa noche más de boleros en Tropicana. Y ahora vamos hacia Cuba con uno de los grandes del bolero, Fran Domínguez, que tituló este bolero antológico ¿Cómo te atreves?

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ese indio, joven y valiente, había vengado a sus hermanos y había vengado también a esas hermosísimas pampas verdes donde vivieron tantos siglos estos verdaderos habitantes de nuestro país.

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0: Salud.
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0: 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Episodio número 8.
1: La colonización galesa.
0: Lo narra el profe Silvio Binderbaum.
1: La llegada de los colonos galeses a la Patagonia se ubica en los primeros tiempos de la gran inmigración europea que llegó a nuestro país en la segunda mitad del siglo XIX. El mayor interés de esta colonización radica en el hecho de ser el primer intento exitoso de afincarse en la Patagonia argentina al sur del Río Negro, y a la vez la primera colonia instalada fuera del territorio de las 14 provincias que por entonces constituían la República Argentina. En 1843, Chile ocupó el Estrecho de Magallanes, y 10 años antes, Gran Bretaña había desalojado a los argentinos de las Islas Malvinas. Loberos y balleneros ingleses, franceses y norteamericanos operaban libremente en las costas patagónicas. La bandera argentina solo flameaba en el establecimiento que Luis Piedrabuena tenía a partir de 1859 en la isla Pavón, en la desembocadura del río Santa Cruz. En el establecimiento de una colonia en la Patagonia convergían los intereses de dos sectores. Por un lado, al gobernar es poblar, que era la consigna en la Argentina recién organizada, se sumaba el interés geopolítico de Buenos Aires de consolidar su dominio en el área, sobre todo al acercarse la expiración del Tratado de 1856, que congelaba la situación limítrofe con Chile, que llevaba la delantera en la ocupación de la región. Por otro lado, convenía también a un grupo de nacionalistas galeses que buscaban una tierra desocupada donde poder desarrollar libremente su cultura, un territorio vacante donde crear un establecimiento puramente galés donde pudieran conservarse todas las características nacionales.
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1: La Patagonia en esa época era considerada un vastísimo espacio en blanco donde era posible empezar a escribir una nueva historia. El 28 de julio de 1865 llegaron al actual Puerto Madryn, en el barco Mimosa, 153 inmigrantes provenientes de Gales. Venían escapando de los problemas que vivían en Gran Bretaña y buscaban preservar su religión, sus tradiciones y costumbres. El gobierno argentino se había comprometido a entregarles 50 hectáreas por familia, apoyo y herramientas para comenzar a realizar tareas agrícolas. Se dirigieron al valle inferior del río Chubut y fundaron Rawson el 15 de septiembre de ese mismo año, en homenaje al ministro que había comprometido el apoyo del gobierno. Sus primeros años fueron durísimos. La mayoría de ellos no tenía experiencia agrícola y la adaptación al clima patagónico les resultó muy difícil. La colonia sobrevivió gracias a las buenas relaciones que establecieron con los Tehuelche. Ellos acampaban en las cercanías, los visitaban, intercambiaban productos y enseñaron a los jóvenes a cazar y a montar caballos. Se estableció así una relación de convivencia en la que prevaleció la armonía y la complementariedad. A pesar de las dificultades, lograron prosperar y en 1874 llegaron nuevos inmigrantes galeses. La colonia tenía sus propias autoridades. En sus escuelas y capillas se enseñaba el idioma galés y se entonaban canciones religiosas. Esto provocó roces con las autoridades, pero con los años fueron logrando convivir manteniendo su autonomía cultural. Otros pueblos fueron surgiendo: Gaiman en 1874 y Trelew en 1886. En 1885, gracias a su iniciativa, el gobernador de Chubut organizó, con 29 hombres, una expedición conocida como los Rifleros del Chubut. Llegaron a una zona que denominaron Valle Hermoso y allí fundaron, en 1888, la colonia 16 de Octubre, en tierras donde más tarde se crearían las localidades de Esquel y Trevelin.
0: Hasta aquí compartimos un nuevo episodio de Pensar la Patagonia, un podcast con temáticas patagónicas que permitan reflexionar desde el presente sobre la historia, los protagonistas, la economía, los pueblos originarios y la actualidad de nuestros territorios patagónicos. Pensar la Patagonia es una producción de la editorial Pido la Palabra, guión y conducción, el profesor Silvio Binderbaum. Producción general, edición de sonido y locución, ¿quién te habla? Fernando Barraza. Todos los títulos de nuestra editorial se encuentran en nuestra web, enseñarlapatagonia.com.ar, y en nuestras redes sociales, Pido la Palabra, YouTube, Facebook e Instagram. Allí es posible acceder al catálogo y a bibliografía y videos de libre acceso sobre los más diversos temas de nuestra agenda, que es, por supuesto, la de nuestros territorios. Hasta un próximo episodio. Nos volvemos a encontrar dentro de muy poco por esta misma vía.

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Buenas, buenas y santas, bienvenidos a Canto con Fundamento. Idea, producción y conducción, Oscar Casanova. Operación técnica, Matías Fuentes. Canto con Fundamento, un intento más por difundir la obra y el mensaje de nuestros filósofos de poca aula, nuestros artistas populares, y de pensar y repensar junto a ellos, desde su sapiencia basada en la experiencia, nuestra vida cotidiana en comunidad. Hoy vamos a mirarnos un poco el ombligo. Difundiremos algunos datos de nuestro libro Canto con Fundamento, semblanzas de artistas patagónicos, historias de algunas canciones y otras hierbas para matear. Semblanzas que surgieron de entrevistas realizadas a nuestros artistas

0: través de cada uno de los programas o que han surgido de alguna investigación sobre su caminada en la huella del folclore. ¿Ya preparaste tu amargo mate? Pues abran las tranqueras que vamos a andar. Vamos a oír en primer lugar una obra que le pertenece a Hugo Jiménez Agüero y que interpreta Rubén Patagonia, denominada Chaltén.
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escucha al TEM, autor Hugo Jiménez Agüero, intérprete Rubén Patagonia. Les decíamos que íbamos a mirarnos un poco el ombligo, vamos a ir presentando un poco el libro Canto con Fundamento, surgido a partir de entrevistas realizadas en diferentes programas o investigaciones que hemos desarrollado de nuestros artistas patagónicos. Rubén Patagonia, quien partió hace muy poco tiempo hacia la carpa celestial, cuyos restos fueron despedidos allí en Comodoro Rivadavia. De acuerdo a su pedido, sus cenizas fueron lanzadas al mar en compañía, obviamente, de la comunidad comodorense, de artistas y de familiares. Rubén Patagonia, a quien intentamos entrevistar en diferentes oportunidades, pero como ustedes sabrán, hace varios años padecía diferentes dificultades de salud, por lo tanto fue imposible realizar esa entrevista, pero sí hemos podido dialogar con sus hijos, con Jeremías, y de allí extraer información que volcamos en nuestro libro Canto con Fundamento. Y así pudimos recabar información respecto a aquella decisión de por qué un día se denominó Rubén Patagonia, quien había nacido como Rubén Chauque, nacido allí en Comodoro Rivadavia, de padres salteños radicados en el sur, en nuestra Patagonia. Un día llegó a actuar al lugar habitual y encontró en el frente del local que se anunciaba la actuación de Rubén Patagonia. Creyendo que se trataba de otro artista de la región, celebró esta posibilidad, esta presencia de otro artista, hasta que el titular del comercio le señaló que él había decidido que su denominación, dado que cantaba música patagónica, debería ser Rubén Patagonia.

También relatamos en el libro aquella decisión que numerosos artistas tienen que tomar en más de una oportunidad cuando se van lanzando y desarrollan otra actividad paralela por temor a que el arte no les dé de comer. Rubén Patagonia era empleado municipal y en algún momento fue invitado a decidir respecto a su continuidad como empleado municipal o a ser artista, dado que viajaba permanentemente. Lo consultó con la compañera de toda la vida, con Elena, quien se la hizo bastante sencilla. Le dijo: hagas lo que hagas, yo siempre te acompañaré. Y así fue como Rubén Patagonia se lanzó a esta carrera de artista. Residió allí en Comodoro Rivadavia primero, posteriormente en Río Negro, en la ciudad de Chipoleti. También se trasladó a Buenos Aires y posteriormente a Córdoba, para despedirse hace muy poquitito tiempo atrás en su ciudad natal, Comodoro Rivadavia. Vamos a oír ahora una obra que le pertenece al Chúcaro Rivas, el cantor de Jacobacci, que interpreta el grupo Encuentro, denominada Zamba a Jacobacci.

Zamba a Jacobacci, autor el Chúcaro Rivas, intérpretes el grupo Encuentro. Como decíamos, Canto con Fundamento, este libro que se ocupa de 14 o 15 autores patagónicos, ha generado más deudas que saldar nuestro interés por reconocer a nuestros artistas populares, dado que hay más de 800 artistas en Patagonia circulando o que han circulado, y seguramente nuestra tarea no será suficiente para cubrir todo el reconocimiento que ellos merecen. En el caso de el Chúcaro Rivas, Elidoro Chúcaro Rivas, el cantor de Jacobacci, nació allí en el Maitén, en provincia del Chubut, por el año 53, hijo de Toribia y de Segundo. Cuando muy chico y por circunstancias familiares, se mudó a la tierra desde donde partía la trochita, ingeniero Jacobacci, con su papá y hermanos, Evaristo y Carlos. Épocas duras, de nevadas tremendas, heladas caladoras, de casa ferroviaria de durmiente, pero adoptados por la tierra rionegrina, de cuyas calles se enamoraba día tras día. Creció rodeado de tierra, necesidades, pero de muchos amigos y aventuras, cursando hasta sexto grado, porque la vida le obligaba a trabajar. Era lo que más podía aspirar entonces. Cuando la angustia apretaba su pecho, su hermano Carlos pudo ayudarlo a regresar y ya no se fue nunca más de Jacobacci. ¿Viste cuando hablan del lugar en el mundo? Bueno, la meseta de Huahuel Niyeo era la suya. De laburo en laburo, vivió inolvidables momentos en la panadería de la familia Franco, por una cama, unos pesos, pero mucha contención y cariño. Y allí, entre las largas noches de vigilia, el Chúcaro Rivas, entre cuidar la masa, bolsas de harina y canastos, comenzó su noviazgo con la guitarra, de manera autodidacta primero y aprendiendo de otros. Y así nos vamos ocupando de nuestros artistas populares. Vamos a oír ahora La Pasto Verde, un tema que le pertenece al patriarca de las letras, don Marcelo Verbel, y que interpreta José Larralde.

Pasto Verde, autor Marcelo Verbel, intérprete José Pepe Larralde, con quien supieron trabar una inmensa amistad. Marcelo Verbel, poeta, músico, compositor y escritor de nuestra Patagonia, nació un 19 de abril de 1925 en Plaza Huíncul, provincia de Neuquén, donde su padre, Juan Verbel, se desempeñaba como empleado de YPF. Su madre, María Teresa Arriagada, dicen que era el apellido del dueño de la estancia donde trabajaba su madre, era originaria de nuestra tierra y de la familia Puel. Escribir, componer, eran parte de la vida de don Marcelo. Lo hacía casi de manera intuitiva, era una suerte de don indescifrable. En su escritura había inspiración, pero también había oficio y compromiso. En su casa, hoy Casa Cultural Los Verbel, tenía un espacio para componer. Y si las palabras no venían y el duende no lo acompañaba, empezaba a barajar su mazo de cartas y jugaba al solitario. A su familia le decía que tenía un duende que le dictaba sus letras y pasaba horas en su compañía. Nadie osaba interrumpir ese encuentro en el que todos creían. Estas y otras expresiones encontrarás en nuestro libro Canto con Fundamento, referido a cantores y artistas de nuestra Patagonia. Vamos a oír ahora una obra que le pertenece y que interpreta Luis Rosales, denominada Chapay Peñí.

Yapay Peñí, salud hermano, autor e intérprete Luis Rosales. Luis Rosales, con quien hemos mantenido asidua comunicación, partió el año próximo pasado, allí por las mediados de enero del 2025, cuando se encontraba radicado en la ciudad de Trelew. Prolífico autor patagónico, consagrado en Cosquín allí por el año 69, supo trabar amistad con Jorge Cafrune, a quien conoció en la cordillera cuando Cafrune realizaba las cabalgatas por la patria, y llegó a conocerlo allí por Esquel. Luis Rosales, quien se despidió, como decíamos, en enero de 2025, fue un trovador, un poeta, un cantor, y siempre decía, parafraseando al Martín Fierro, cantándome de morir, cantándome ha de enterrar, y cantando de llegar al pie del Eterno Padre, pues desde el vientre de mi madre vine a este mundo a cantar. Numerosos amigos lamentaron la partida de Luis, y tal es así que, por ejemplo, Oscar Payaguala y Marcelo Falcón le hicieron su urgente tributo, que en alguna de sus expresiones dice más o menos así: el poli se ha marchado, está triste la guitarra, porque extraña aquellas manos que con amor la pulsara. Y también Luis Benjamín Parra, quien tuvo el privilegio de ser el último en compartir escenario con el trovador el diciembre de 2024, también le dedicó alguna prosa. Hoy no sonríes, guitarra, ya no te abraza el cantor, dejó en las cuerdas su huella y en tu vientre la canción. Nacido en la cordillera del Futalausque, en su voz coplas a mi propia tierra Luis Rosales me enseñó. Y así vamos citando algunos de los autores que ocupan las páginas de nuestro libro Canto con Fundamento. Vamos a oír ahora a un autor e intérprete rionegrino, Rodrigo Flores, en una obra denominada Se fue Fatiga Reynoso.

Se fue Fatiga Reynoso, autor e intérprete Rodrigo Flores. Rodrigo Flores, otro de los artistas patagónicos que ocupa algunas de las páginas de Canto con Fundamento. Rodrigo nació en Río Negro, precisamente en General Roca, Fisque Menuco, allí por marzo de 1986. Y desde muy temprana edad se inició en la huella de la música popular, de la mano de su padre, Héctor Agustín Flores. Señalaba que tiene vagos recuerdos de sus inicios y que los que fueron reconstruyendo ese recuerdo fueron sus familiares. Papá tenía un dúo con el cual ensayaba en casa y yo con 3 añitos me prendía con las ollas de mi vieja y acompañaba. Mi viejo veía que tenía ritmo, que había un sentido del tiempo y de la música. Y entonces le dijo a mi madre, antes que haga ruido con las ollas, más vale que le pegue un bombo. Hubo previamente un redoblante plástico y luego llegó el primer bombo. Ya con 4 años, tocaba acompañando a mi viejo en las peñas. Hay afortunadamente de ellos registros grabados que incluso he utilizado para agradecer y reconocer a mi viejo, como en la obra Algo para dejarte, en ritmo de samba, que entre sus estrofas dice algo así: mi viejo querido, te canto de lo profundo de mi corazón, amigo, nunca te voy a cambiar, porque sos quien todo me dio, porque sos mi compañero de andar con tu guitarra y su voz. Y así Rodrigo se fue convirtiendo de bombisto a solista y posteriormente constituyó un dúo de creación con Juan Carlos Carabajal, con quienes han originado más de 20 obras que hoy circulan por nuestro folclore argentino. Vamos a oír ahora a Leandro Rodríguez, otro hijo de nuestra tierra, una obra que le pertenece a Raúl Herrera y a Gustavo Tato Díaz, denominada Miserias del Hombre.

0: Miserias del Hombre, autor Raúl Herrera y Gustavo Tatos Díaz, intérprete Leandro Rodríguez. Como decíamos, Leandro Rodríguez, otro de nuestros artistas regionales, cuya semblanza también se ve reflejada en nuestro libro Canto con Fundamento. Y en el momento que lo entrevistábamos y cuando nos encontrábamos para realizar la entrevista al inicio, le decíamos justamente que íbamos a contar un poco la historia de su caminada y, como marcando la cancha, nos decía: vamos a contar lo que se pueda contar. Leandro, oriundo de la provincia de Río Negro, nacido en General Roca, se inició en la huella de la música desde muy temprana edad y de la mano de su familia. Concurría, dice, con mis padres a las peñas y había tíos que cantaban o le hacían a la guitarra. Por eso la música viene casi con mis genes. Hay grabaciones desde muy corta edad. Algunas participaciones en actos escolares son parte del camino. Me inicié en principio en el folclore. Canté en público allí por el año 94, en el auditorio de la Radio Popular, que se denominaba el lugar chico de la gente grande. La Noche de los Jóvenes de ATC lo tuvo como participante y fue allí donde una sección que se denominaba El Potrerito surge a partir de un cassette que grabó y que llegó a oído de Sergio Pérez, cantante de la Chacarerata santiagueño, quien me acompañó en esa travesura, a tal punto que posteriormente se vino a Roca e hicimos algunas presentaciones. Esta experiencia del Potrerito en ATC me trae muy buenos recuerdos, contaba Leandro Rodríguez, ya que en Buenos Aires me encontraba con estudiantes de nuestra comunidad, quienes me acompañaban desde la tribuna. Varadero, Festival Nacional de la Música Popular Argentina, lo tuvo como uno de sus participantes. Si bien no me gustaban o no me atraían los certámenes, pero ante la insistencia de mi manager, me inscribí en el preselectivo. Pasamos esa instancia y fui a competir a Varadero. Participamos con cantantes de todo el país y gané como mejor cantante de tango masculino. Y en voz femenina ganó Roxana Rodríguez, de la cual no tenía relación de parentesco a Clara. El jurado era de trascendencia, entre ellos se encontraba Jorge Miricota, Quique Ponce, y al recibir sus devoluciones con palabras muy gratificantes, y encima nos sorprende que en esa edición 2022 siendo la revelación. Al año siguiente fue convocado para una de las noches centrales y compartió número central nada más y nada menos que con Abel Pinto. Parte de estas historias encontrarás en nuestro libro Canto con Fundamento, reconociendo la caminada y la trayectoria de nuestros artistas patagónicos. Y vamos a oír ahora a una obra que le pertenece y que interpreta Jonathan Ceballos con otros artistas patagónicos, denominada Maruchito.
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Autor e intérprete Jonathan Ceballos, acompañado por numerosos artistas patagónicos. Jonathan Ceballos, cantor, compositor, docente del IUPA y miembro de la Fundación Cultural Patagonia, nació y se crió en el barrio de las Calles de los Pájaros, Barrio Nuevo. Vivía en la calle Los Cardenales, aunque algunos creen que nací en el Caín, donde residía mi abuela y nació mi padre. Allí en Barrio Nuevo, mi padre tenía una guitarra colgada, casi de adorno. Tomé la guitarra, unas fotocopias de cancioneros, y la primera obra que encaré fue Luna Cautiva. La fui sacando por etapas. Luego de sacarle el jugo a esas fotocopias, me acerqué a un lugar donde decía que había un profe. Y entré, pregunté a uno que andaba por allí, medio onda heavy metal, campera negra, pelo largo. Y cuando me atendió, me presenté. No era otro más que Tito Pereira, una persona que me enseñó mucho de la música, pero también mucho de la vida. La primera vez que canté en radio fue porque él me llevó. Íbamos en bici a cada radio. Gracias a él también canté en el anfiteatro. Fue como mi cosquín, dice Jonathan Ceballos. Y también canté en la esquina de Roca y Tucumán, que para quienes son de nuestra comunidad, no era otra cosa que la oficina de otro artista popular que también contiene nuestro libro, Lucho Arriagada. Vamos a oír ahora una obra que interpreta y que le pertenece a Gabriela Carel, denominada Mensajero Rural.

Mensajero Rural, autora e intérprete Gabriela Carel. Gabriela Capdevós, tal su apellido, nace en Bahía Blanca y, aunque no proviene de familia de artistas, desde muy pequeña se fue vinculando con la danza, el folclore, las murgas y la música. Desde que tengo memoria, siempre fui cantora, bailarina, como que vine así, decía, de fábrica. Soy la tercera de cuatro hermanos y la única que ando cantando. Mi padre tenía una guitarra para los asados, le hacía alguna que otra canción para amenizar. Luego le regalaron o se compró, no recuerdo bien, una melódica, que era como una flauta que tenía teclas con un pianito. Yo jugaba con eso y sacaba melodías de oído, y así saqué varias canciones. Mis padres empezaron a poner el ojo de que me gustaba. Ingresé a los 8 años a una escuela de música, el Conservatorio Provincial Estatal, que era gratuito, y yo quería estudiar piano. Claro, en casa no lo teníamos, en familia humilde era un instrumento caro. Iba al conservatorio y usaba el piano siempre que estuviera desocupado. Mi madre me había armado un teclado de madera con las teclas pintadas y yo me imaginaba los sonidos. Pero un día los reyes llegaron con el piano. Desde ese momento ya no cabían dudas. La música en la vida de Gabriela comenzaría a ser su centro. Lo que no imaginaba es que podía sobrepasar el ambiente familiar y escolar, desde la composición de canciones infantiles que trascienden todas las fronteras allende montes y mares. Y así vamos compartiendo parte de las páginas y de las semblanzas que fuimos recogiendo para el libro Canto con Fundamento, que ha surgido de nuestro programa que ya lleva cercanas 200 emisiones. Vamos a oír ahora Milonga del Peón de Campo, autor don Atahualpa Yupanqui, compositor José Razano, intérprete Pedro Aedo.

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Al final está un ranchito que ha levantado esta mano. Ese es mi rancho, paisano. Y ahí puede pegar el grito.

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Peón de campo, autor Don Atahualpa Yupanqui, compositor José Razano, intérprete Pedro Aedo. Pedro Aedo, el cantor del Pago Chico, falleció allí por un 2 de agosto, este cantor de milongas camperas. Decía entonces la radio, algún diario y las agencias de noticias con dolor comentaban la noticia. Lo había oído en alguna peña, no lo conocía personalmente. Meses antes de su partida, casi saliendo de lo más brutal de la pandemia, lo visité en su rancho. Mateamos largo y tendido, charlamos durante un par de horas, tratando de persuadirlo para realizar un programa homenaje, pero estaba dolido, no logré convencerlo. Sin embargo, entre mate y mate, brotaban como agua de manantial sus anécdotas, sus recuerdos, sus dolores y alegrías. Ensillamos un par de veces el amargo y seguimos. Prometí volver, pero ya no estaba. Nació por los pagos de Fisque Menuco, por febrero del 54, de familia humilde, de infancias de necesidades y de poca aula. Se desempeñó en numerosos oficios: leñatero, verdulero, albañil, tareas de chacra. La historia de Pedro siempre ha estado plagada de sacrificios, de luchas y trabajos pesados, como la de arrancar leña de matacebo a la dura tierra del campo, o romper grandes piedras de yeso, y los trabajos culturales en las chacras del valle. Pedro Aedo se despidió de nuestros pagos y también un día llegó al estudio de la radio una letra de don Isidro Belcabil que le dedicaba estas palabras: te fuiste, Pedrito Aedo, abrazado a una guitarra, tal vez en el cielo una farra quería probar tus dedos, te fuiste solo sin miedo, como hasta hoy nadie lo hiciera, abrazando una madera con 6 cuerdas al diapasón, tal vez en el corazón fue la mejor compañera. Así vamos entrando a salir, haciendo un relato de las semblanzas que contiene nuestro libro Canto con Fundamento, que el próximo miércoles 13 de mayo se estará presentando allí en Casa de la Cultura, Peña Mediante. Agradecemos a los diferentes artistas que nos van a acompañar y obviamente invitamos a la comunidad a compartir nuestra alegría. Vamos entrando a salir. Esperando hayan disfrutado de la travesura de hoy, nos vamos despidiendo hasta la próxima semana, cuando por tu emisora amiga vuelvas a oír, esto es Canto con Fundamento. Hasta entonces, buena vida y gracias por estar.

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2: Se concretó la reunión interministerial solicitada por ATEM para que todos los actores del Estado involucrados en la resolución de la problemática de las violencias puedan aportar en las situaciones que se suceden en las escuelas de Neuquén. Escuchamos a Fanny Mancilla, secretaria general de ATEM.
3: Se concretó la reunión que habíamos pedido, interministerial, instituciones del Estado que intervienen en relación a las infancias, a las adolescencias. Tenía que ver con las amenazas y las situaciones de violencia que estaban atravesando las escuelas secundarias y primarias. Consideramos que fue un espacio importante donde se pudo comenzar a abordar estas situaciones y, sobre todo, desde qué perspectiva se va a abordar en cada una de las instituciones del Estado, en la policía, en el Poder Judicial, en el Ministerio de Trabajo, en el Ministerio de Educación. Me parece importante, bueno, también estuvo presente la presidenta de la Comisión de Educación de la Legislatura. Entonces valoramos este espacio y creemos que va a sumar para poder establecer desde qué lugar se va a abordar estas situaciones que tienen que ver con cuestiones sociales, con cuestiones políticas y no como situaciones individuales de un estudiante. Insistimos en que la escuela sola no lo va a poder resolver. Por eso es importante que otras instituciones se involucren en el tema y podamos trabajar en red.
2: Escuchábamos a la secretaria general de ATEN, Fanny Mancilla.
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2: Se realizó la elección de los jurados para el concurso de ascenso de jerarquía, de nivel inicial, primario y modalidad especial. Por amplia mayoría, resultaron electos todos los postulantes propuestos por ATEN. Escuchamos a Fanny Mancilla, secretaria general de ATEN.
3: Para ATEN, este momento es muy importante porque se consolida el proyecto sindical, se consolida el sindicato como el espacio y la organización donde los compañeros y las compañeras confían. Esto se vio reflejado en el escrutinio para la conformación de los jurados en los concursos. Por amplísima mayoría, las compañeras y los compañeros que van a concursar eligieron a los jurados propuestos por ATEN. Nosotros y nosotras defendemos la democracia en este tipo de situaciones que fortalecen la carrera docente y, repito, estamos muy orgullosos y muy contentas de que los compañeros sigan confiando en la organización, porque elegir a los jurados que representan ATEN es no solo por la formación, por lo que representan ellos, sino también porque saben que son compañeros y compañeras los que van a llevar adelante ese concurso, ¿no? Ahora la Junta va a designar el tercer jurado, falta la resolución que conforma el jurado y ahí se comienza con todo el proceso del concurso propiamente dicho.
2: Escuchábamos a la secretaria general de ATEN, Fanny Mancilla.

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2: En Ladran, Sancho, compartimos la palabra de Roberto Samar en un fragmento de su intervención en la presentación del libro Pantalla Cruel, Redes, Derechos, Medios y Violencia.
3: Bueno, primero, muchísimas gracias a todos, a todas, por estar acá. Quiero decir algo que no mencioné, se nos pasó, yo no le dije a Cristian, pero está Tati Arregui, que es la autora de alguna de las fotos de la tapa del libro, así que les pido un aplauso para Tati. Que es una maravillosa fotógrafa. Un poco lo decía Cristian, el trabajo, bueno, agradecerles por estar, agradecerles a TEN, la verdad que ese maravilloso sindicato que tenemos, que bueno, cuando hablé con Cristian en su momento, enseguida abrazó la propuesta, así que agradecerle al sindicato que esté abierto, ¿no?, para recibir estos trabajos, para impulsarlos, para acompañarnos, que lo que busca el libro en realidad es que sea un disparador de debates, ¿no? Tiene el libro... Contiene, como decía Marce, una serie de artículos breves, algunos que fueron saliendo en distintos medios, que están condensados también como con un relato, ¿no? Y son trabajos, como decía Marce, también colaborativos. Hay un texto, Pablo lo va a comentar un poco, que trabajamos con Pablo Escatiza, hay otro con Magdalena Alvarado, que es una criminóloga, otros con mi hermano Emiliano Samar, que también es profe en Buenos Aires. Hay un texto con Facundo Serrano, que también es un licenciado en comunicación. Es decir, hay distintos textos con...

0: Colectivos que van haciendo como este recorrido, ¿no? Con algunos ejes en común que me parece que está bueno ponerlos sobre la mesa para pensar, ¿no? Porque un poco el libro parte de la base de pensar que vivimos en una sociedad, si se quiere, que es racista en un montón de aspectos, con miradas eurocéntricas, aporofóbica, ¿no? Patriarcal y machista, y cómo esa matriz cultural que nos atraviesa y que inconscientemente la cargamos y está en nuestra forma de pensar la realidad, muchas veces se va fortaleciendo por narrativas que circulan en los medios de comunicación que ocupan posiciones dominantes, se van fortaleciendo también en toda esa industria del entretenimiento y van sedimentando, ¿no?, esa forma que tenemos de ver el mundo muchas veces, que naturalizamos, también como en algún punto, y me parece que ahí está bueno para pensar, se reproduce también a veces en la escuela, ¿no? Y para pensar en dos ejemplos chiquitos, concretos, digo, hoy por hoy muchas veces seguimos reproduciendo determinados modelos de belleza que son eurocéntricos, ¿no? Digamos, pensar quién es bello y ya pensamos en un estereotipo que tenemos internalizado, que tiene con determinado color de piel, determinada pelo, determinado color de ojos. Y cuando nos pensamos en el mundo, pensamos a través de un planisferio que se construyó en Alemania, donde seguimos estudiando, por lo menos nuestra hija estudiaba con el planisferio, donde todavía seguía estando, ¿no?, Europa en el centro, todos los países del hemisferio sur sobre representados, todos los países del hemisferio sur subrepresentados, y nosotros abajo, ¿no?, en un costado, de una forma marginal. Y como decía Jaureche, cuando el arriba y el abajo, ¿no?, digamos, son, no sabe del mundo dónde está arriba y abajo, ¿no? Es una construcción política que pongamos los países que nos dominan arriba y sobre representados. Esas representaciones, y eso como ejemplo, se van reproduciendo en un montón de aspectos. Y los medios de comunicación son una máquina de reproducir esos mismos estereotipos discriminatorios que están presentes en la sociedad. En una entrevista ayer conversando ahí en Radio Universidad, se me vino a la cabeza esto de, por ejemplo, un debate que está en nuestra agenda hoy por hoy mediática, o estuvo en las últimas semanas, tenía que ver con los limpiavidrios, ¿no? Hemos escuchado hablar en los medios de los limpiavidrios, ¿no?, de los muchachos que están en las esquinas. ¿Cuántos de esos muchachos vimos en la tele hablando de lo que les está pasando? ¿Cuántas notas periodísticas entrevistaron a un pibe para que cuente qué le pasa? Ninguno. Es decir, me animo a que no, en ningún medio salió el testimonio de un pibe que era el protagonista del hecho noticioso, ¿no? Entonces, ahí es un ejemplo, me parece claro, concreto, actual, de cómo se reproduce un discurso que es aporofóbico, ¿no? Porque el sujeto, que es un pibe que está en situación de extrema vulnerabilidad, con problemas de alimentación, con una política pública que lo que busca es una salida punitiva, está invisibilizado de la agenda mediática, el protagonista, es hablado por otros. Y eso que pasa ahora con los limpiavidrios, para pensar en algo actual, es lo mismo o similar a lo que pasa con el pueblo mapuche. Hay muchos estudios, que se citan algunos en el libro, donde, por ejemplo, el pueblo mapuche o los migrantes de los países limítrofes están invisibilizados en la agenda mediática, es decir, no son noticias. Y en los pocos momentos que logran ser noticias, aparecen asociados a situaciones de violencia, aparecen las noticias policiales, ¿no?, en los temas judiciales. Es decir, cómo hay una matriz cultural que muchas veces los medios de comunicación tienden a fortalecer esas estigmatizaciones, a fortalecer la discriminación. Y una complejidad que me gustaría agregar es que muchas veces estos discursos discriminatorios, hay una vieja teoría de comunicación que habla del agenda setting, lo que hace es que para quien está más lejos de ese fenómeno le termina incidiendo mucho más el discurso mediático. Porque un pibe, una persona que está en Buenos Aires mirando el noticiero y le hablan del pueblo mapuche, quizás la única información que tenga el pueblo mapuche es esa representación, ¿no? Entonces, ¿cómo terminan, si se quiere, todos estos discursos muchas veces generando las condiciones de posibilidad de otras violencias más extremas? En la actualidad estamos, si se quiere, creo que más complicados, ¿no? Iba a decirlo de otra manera, pero no sé si hay otra. Y hay un capítulo que habla justamente de lo que se llama comúnmente redes sociales. Y en algún momento el periodista Pablo Fernández, que es un amigo, me decía que para él no había que hablar de redes sociales, que había que hablar de plataformas digitales. Y a mí me pareció súper interesante, porque él me decía, bueno, no, porque en realidad son empresas que tienen intereses ideológicos y económicos, Y está bueno pensarlo de esa manera, ¿no? Y también para recuperar el rol de algo central, que es lo que tenemos que recuperar, me parece, que es el rol de las verdaderas redes sociales, que son la escuela, la biblioteca popular, el club de barrio, las organizaciones políticas, ¿no? Digamos, recuperar todo ese tejido social que justamente es el que tenemos debilitado, que me parece que es el que nos llevó a la coyuntura actual en la que estamos. Y estas empresas, decimos que son empresas que tienen intereses económicos e ideológicos, porque, por ejemplo, en su momento silenciaron voces porque han bajado el canal de Telesur o han censurado las voces de periodistas. Tienen intereses económicos, y esa es una de las partes del problema, porque el modelo de negocios que tienen estas redes lo que busca es que estemos la mayor cantidad de gente posible conectada la mayor cantidad de tiempo posible y obtener datos personales nuestros para poder incidir en nuestras conductas.
1: Escuchábamos a Roberto Samar en un fragmento de la presentación del libro Pantalla Cruel, Redes, Derechos, Medios y Violencia.
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1: ATEN llevó su solidaridad a trabajadoras y trabajadores de la educación de Chubut. Escuchamos a Ángel Salazar, secretario gremial de ATEN.
4: En principio decir que desde nuestra organización Madres, etcétera, que nos nuclea tanto a nosotros en Neuquén como a TECH, que es el sindicato de los trabajadores y trabajadoras de la educación del Chubut, viene acompañando los procesos de lucha y de discusiones tanto por salario como por condiciones laborales, y es en ese marco que se ha definido y nos han solicitado a nosotros desde ATEN, teniendo en cuenta también que nuestro compañero Marcelo Guagliardo integra la Junta Interna de CETERA, y es por eso que hemos ido a acompañar, llevando la solidaridad de Neuquén, pero también de nuestra central, que es CETERA, en un contexto de discusión muy compleja que está viviendo la provincia del Chubut, particularmente los trabajadores de la educación, pero te diría el conjunto de trabajadores y trabajadoras de la provincia del Chubut. El enorme recorte que estamos viviendo de parte del Estado Nacional pone en crisis las economías provinciales, y eso es parte de la situación, ¿no?, en la cual los trabajadores debemos discutir en el marco de la paritaria mejores condiciones laborales y salariales, y nos encontramos que ese recorte, bueno, también llega a las provincias, y con esto no justificamos para nada a los gobiernos provinciales. Digo, hay un alineamiento también de parte de los gobiernos provinciales con el gobierno nacional, y la aplicación de estas políticas de ajuste claramente tienen como a uno de los sectores a los cuales atacan a la clase trabajadora, ¿no? Así que es en ese marco que hemos ido al Chubut a acompañarlos. Tenían justo una convocatoria a una instancia paritaria, así que nos parecía importante poder estar, hacer el acompañamiento, hacerles llegar el abrazo solidario a los compañeros y, bueno, acompañarlos en un proceso de discusión muy compleja donde el gobierno de Torres en Chubut viene ajustando a la clase trabajadora mientras intenta regalar todos los recursos naturales con los que cuenta la provincia del Chubut, ¿no?
1: Estamos escuchando a Ángel Salazar, secretario gremial de ATEN.
4: Bueno, claramente, digo, el hecho de llevar la solidaridad y de poder trabajar en construir la más amplia unidad con todos los sectores de trabajadores y trabajadoras que estamos siendo perjudicados por este gobierno nacional y los gobiernos provinciales tienen que ver con la capacidad de nuestra organización sindical y, en todo caso, con el sentido de oportunidad también, ¿no?, de haber puesto en discusión el salario de los trabajadores y trabajadoras a fines del año pasado, de modo tal de no encontrarlo en el inicio inicio del ciclo lectivo con la discusión salarial, que nos ha llevado a enormes conflictos muy prolongados y que claramente nunca es esa la intención de los trabajadores ni de la organización sindical, ¿no? Así que hoy estamos en una situación no sin discusión, no sin problemas que atender en Neuquén, pero con un enorme equipo de trabajo del espacio que hoy conduce nuestra organización sindical, que es el TEP, y que nos permite hacer frente a todas las batallas que tenemos y a todos los frentes de discusión, ¿no? Las discusiones que se dan todos los días en el Consejo Provincial de Educación, en la representación de nuestras vocales, las discusiones que se dan en todas las problemáticas que existen en las escuelas, con cada una de las secretarías y con el trabajo que también hacen los compañeros y compañeras de cada una de las seccionales, permiten que podamos coordinar ese trabajo que tenemos por delante y también hacernos un tiempo y destinar a algunos compañeros, en este caso fuimos 7 compañeros al Chubut, a llevar la solidaridad y a acompañar a los compañeros en ese complejo proceso de discusión, pero también nos estamos ocupando de construir, ¿no?, la unidad necesaria para hacer frente a esta situación. Y en eso nosotros somos muy claros. Digo, no vamos a revertir la situación de la clase trabajadora, aun cuando podamos discutir unos mangos más para nuestro salario, no lo vamos a revertir mientras tengamos un gobierno nacional que aplica políticas neoliberales y políticas de ajuste. Digo, no es la primera vez que en nuestro país se aplican esta clase de políticas y el resultado es siempre el mismo. Pasó en la década de los 90, pasó luego de un proceso virtuoso y de avance de derechos para los trabajadores y trabajadoras, el gobierno de Macri, donde claramente los efectos fueron exactamente los mismos, y hoy está pasando con el gobierno de Milei y con mucha más brutalidad aún, ¿no? Vemos todos los días la pérdida de puestos de trabajo, cierres de fábrica, la industria que está con el 40% de funcionamiento de su capacidad instalada. Bueno, todas esas son políticas que llevan a que haya mucha más desocupación, a que el salario claramente no alcance para que podamos vivir dignamente y para que además exista la capacidad de consumo, que es lo que genera que ese círculo virtuoso de la economía comience a funcionar y haya redistribución, ¿no? Que es lo que pretendemos para que este mundo sea en todo caso un poco más equitativo, ¿no?
1: Escuchábamos al secretario gremial de ATEN, Ángel Salazar.
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5: 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You got 1, 2, 3, 4, 5, 6 quality productions, but none of them from this season. And nothing much coming up. And that ends with P, and that rhymes with D, and that stands for doll. Now, I know all you folks are lovers of the theater. You all hate it, perfectly frank. Would you like to know what kind of conversation goes on at a typical Sardi's lunch? People talking about Bono, talking about Madonna, talking about Marky Mark and Keanu Reeves, and jeering all about how about the theater's passé and the musical's dead now one fine night. 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
6: here's the devil's playground, trouble.
7: Oh, we got trouble.
6: Right here in New York City.
7: Right here in New York City.
6: With the capital T, and that rhymes with D, and that stands for doll.
7: That stands for doll.
6: We surely got trouble.
7: We surely got trouble.
6: Right here in New York City.
7: Right here.
6: Gotta figure out a way to get this Broadway season out of this law.
7: This Broadway season's really in trouble.
6: Theatergoers of America,
7: trouble,
6: heed that
7: trouble,
6: warning before it's
7: trouble,
6: too late.
7: Trouble,
6: watch
7: trouble,
6: for the telltale
7: trouble,
6: signs
7: trouble,
6: of Broadway's
7: trouble,
6: destruction.
7: Trouble, trouble,
6: are theaters
7: trouble,
6: being
7: trouble,
6: turned into
7: trouble,
6: churches?
7: Trouble,
6: are the biggest stars on Broadway now chandeliers?
7: Trouble, trouble,
6: are performers so heavily mic'd that they might
7: trouble,
6: as well play a tape
7: trouble, trouble,
6: and do?
7: Trouble, trouble,
6: are foreign
7: trouble,
6: actors creeping into our Broadway shows?
7: Trouble, trouble, trouble,
6: actors like...
7: Trouble,
6: like Leah Salonga!
7: Trouble, trouble,
6: uh-huh.
7: Trouble, trouble,
6: and Mandy Patinkin.
7: Trouble, trouble, trouble,
6: well, if so, my friends... You got trouble.
7: Oh, we got trouble.
6: Right here in New York City.
7: Right here in New York City.
6: With the capital T, and that rhymes with D, and that stands for
7: doll. That stands for doll.
6: We surely got trouble.
7: We surely got trouble.
6: Right here in New York City.
7: Right here.
6: Remember Mae, Mac, and Mabel, and Carshal Hall.
7: This Broadway season's really in trouble.
6: Oh,
7: trouble,
6: we got trouble.
7: Trouble.
6: We're in terrible, terrible trouble, 'cause Broadway looks like it's headed for an artistic law.
7: Artistic law.

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0: La mañana estamos discutiendo por la temperatura de la sala, que es algo que sucede en cada espacio de trabajo. Me imagino cada oficina de la pelea por ver qué temperatura. Yo iba a abrir la ventana y Fer Alonso me dijo, tengo frío.
1: No, pero ponete
0: un suéter, Fer Alonso. ¿Qué haces con remera manga corta en invierno?
2: No, igual debo decir que yo siempre me peleo con Fer porque él siempre tiene calor y yo me estoy congelando. Ah, y qué con vos ahora, Fer.
0: Qué loco.
1: Nada, nos quedamos quietos un rato acá, elegí claro. Un mal calzado y...
0: Les envío un poco el mate que tienen ahí a su lado, pero les voy a ceder la palabra a María, porque tenemos que hablar de estas...
3: No, no tomes mate que te contagias cualquier enfermedad, cuidado. Ese brebaje que toman los nativos de acá
0: es... Gracias por esto.
3: Muy complicado, ese brebaje. Los nativos de acá son muy de tomar mate, ¿no?
0: Los nativos, dijo los nativos de acá.
3: Los nativos, ¿o no? Los indios.
0: ¿Vos, Mauricio, dónde sos?
1: Los que bajaron de los barcos.
3: No, no, café con leche, dejate joder.
0: En Argentina, Mauricio.
3: No sé, tomar un brebaje es horrible, aparte de eso, y que fuese un té inglés, ¿no? Ya Roca en su momento lo combatió bastante al mate, ¿no?
0: Bueno.
2: ¿Vos en las reuniones de gabinete te cebaban un mate y decías, ay, no, qué asco?
3: Un asco total, ¿no? Aparte le ponen, ¿viste lo que le ponen?
1: Con burrito. Los peones, ¿qué tomás?
3: ¿Con los quién?
1: Los peones.
3: No, los peones, ¿qué? Yo, Isarelli.
1: ¿Vos no sabés el nombre de todos los peones? Como
3: no, Sultanito, no. Cachito,
1: no, bueno, Coso. Lo tenemos al dueño de un banco que es famoso por conocer a los peones por el nombre y el apellido.
3: No me entra más nada en la cabeza. Ya con la cantidad de números y cosas que tengo que hacer.
0: ¿Qué estás metiendo, además?
3: Aparte la joda, ¿no? Mirá la cara que tengo. Poco más. O sea, estoy de jirafa, pero mal. Perdón. Candy Mary me destruyen, ¿eh? La mañana con Candy Mary.
0: Mary, sácanos de acá. ¿Por dónde vamos?
2: Vamos a hablar un poco de cómo está la situación de Manuel Adorni hoy en el gobierno. El viernes pasado quedó lejos, pero fue muy importante. Hubo una reunión de gabinete que era importante porque era la primera vez que todos los funcionarios nacionales se reunían después de las declaraciones de Patricia Bullrich pidiéndole a Manuel Adorni que mostrara la declaración jurada, pero fundamentalmente por ese gran escándalo que fue la declaración del contratista diciendo que Adorni le pagó $245,000 para hacerle una cascada y unas refacciones a su casa en Indocua, el country. En ese contexto, que fue uno de los peores testimonios que tuvo Adorni respecto a su situación patrimonial, bueno, se reúnen todos los ministros que por lo bajo ya hace bastante tiempo están diciendo que Adorni tiene que mostrar la declaración jurada y tiene que dar un paso al costado. Ahora, cuando fue el momento de reunirse en Casa Rosada, ¿qué pasó? Javier Milei los convocó, habló durante media hora sobre la situación económica, prometió que iba a mejorar, los índices económicos y sociales iban a mejorar, y cuando Patricia Bullrich intenta tomar la palabra para insistir lo que ya había dicho previamente en la reunión de gabinete del mes pasado, sí, que es, Adorni, ¿cuándo vas a presentar los papeles? Porque esta situación nos está complicando a todos en el gobierno. Milei le dijo, no, estoy hablando yo, le acortó y siguió hablando y se fue. Es decir, no llegó a escuchar si sus funcionarios tenían algo para decirle después de solo de Manuel Adorni. Se va Javier Milei después de hacer su breve resumen, y quien toma la posta, y esto es bastante simbólico, es el jefe de gabinete, Manuel Adorni. Ajá. Dando a entender que una vez que Milei se va, el que toma las decisiones es Adorni, y Adorni dice en un momento, bueno, ya lo escucharon al presidente, estos palabras más, palabras menos, esto lo cuenta Jorge Eliotti en La Nación, y a mí me lo confirmaron dos personas que participaron de la reunión de gabinete. Adorni dice, bueno, ya lo escucharon al presidente, si les parece, estamos todo bien, si les parece bien, si no les parece que está bien, bueno, ya saben lo que pueden hacer. Como dando a entender que el que tiene problemas con que yo sea el jefe de gabinete, se levanta y se va. Fuerte. De todas maneras, Bullrich ahí sí le dice, le vuelve a insistir a Adorni que lo que estaba pasando con situación patrimonial está afectando la imagen de todo el gobierno, y le vuelve a preguntar cuándo va a presentar la declaración jurada, y me dicen que ahí Adorni un poco patea para afuera la pelota y dice, no, sí que ya la va a presentar. Ahora.
0: ¿Cuándo?
3: ¿Pero cuándo?
2: No, no puede dar una fecha. Lo curioso
3: Pone
2: es que...
3: Pone la fecha, la UTA, que te parió. ¿No se acuerdan?
2: Da sí, Patricia Bullrich, un poquito. Ningún funcionario nacional dijo ni pío respecto a esto. Y es curioso porque vos hablas con Patricia Bullrich, hablas con otros funcionarios del gobierno, y te lo critican a Adorni por abajo. La mitad del gabinete está pidiendo la renuncia de Manuel Adorni. Ahora, en el momento que lo tienen delante a él y lo tienen delante a Karina Milei, ninguno se anima a decir nada. A mí me dicen que Karina Milei, cuando haces un comentario que no le gusta, empieza a hacer como un poco de caras, pues empieza a poner cara
0: como que,
2: que no le está gustando lo que está diciendo, pero después no dice nada y te lo echa en cara a través de terceros. Bueno, entonces la conclusión de la reunión del gabinete fue la ratificación absoluta una vez más de Javier Milei sobre Manuel Adorni. Durante el fin de semana, encima, nos enteramos a través de una nota de Sebastián Lacunza en el diario AR, que a los viajes, a los departamentos que fue comprando, a las deudas con las jubiladas, a el country en Indocuá y las refacciones, se le suman los gastos corrientes de Manuel Adorni, que es lo que está investigando el fiscal Policita, que tiene que ver con que más o menos Adorni gasta entre 18 y 20 mil dólares mensuales. Entonces, ¿qué? Hay un problema para dar cuenta no solamente de los movimientos patrimoniales, sino cómo sostiene un cierto nivel de vida. Esta es una de las investigaciones que está llevando a cabo Policita.
0: Ahora, ¿cómo pasás de ser una persona, un ciudadano de a pie de clase media, a gastar 20 mil dólares por mes?
2: Por eso, bueno, hay que sumarle las expensas.
1: Yo lo puedo hacer, ¿eh?
2: Hay que sumar.
1: Si vos me das 20 mil dólares para gastar por mes, quédate tranquila que te lo rindo.
2: Y
1: la en blanco o negro, como quieras.
0: Así es una movilidad social ascendente.
2: Sí.
0: Manuel Adorni.
3: 20 mil dólares.
2: A ver, Manuel Adorni cobra 7 millones como jefe de gabinete ahora. De pesos. Ahora, el año pasado cobraba menos de la mitad. No se llega a justificar de dónde saca toda esa plata. Ahora, Adorni tuvo la gran idea de, para desactivar la reunión de gabinete, que sabía que le iban a criticar a él, decide, bueno, voy a organizar una conferencia de prensa antes para intentar instalar la agenda del Super Rigi, ¿no es cierto? Que fue lo que anunciaron el día de ayer y algo que tenía...
0: Es el Rigi, pero con sombrero.
2: Exacto.
0: El sombrero es nuevo.
2: Entonces, los convoco a Luis Caputo y a Alejandra Montioliva para que hablen de lo que están haciendo en sus ministerios e intentamos instalar nuestra propia agenda. Bueno, salió muy mal. Salió muy mal porque si bien Adorni intentó decirle a los periodistas lo que tenían que preguntar, obviamente los periodistas crecieron y le preguntaron por...
3: Son densos los periodistas también, ¿eh?
2: Sí, ¿no?
3: Digamos las cosas como son, Mary, o sea, realmente
0: no
3: son...
0: pueden ser todos como vos, Luis.
3: Y bueno, pero así está el periodismo, ¿eh?
2: Así
3: está el periodismo.
2: Bueno, ahora lo escuchamos, pero antes quería hacer una aclaración. Milei insultó mucho a los periodistas durante la reunión de gabinete. Le echa la culpa a los periodistas de todo lo que está pasando con Manuel Adorni. Pero bueno, escuchemos un poquito qué pasó cuando les pregunta si hay sobresueldos en el gabinete en la conferencia de prensa.
4: Teniendo en cuenta que el riesgo país hoy se mantiene por encima de los niveles de 2018, a pesar de que en aquel entonces había un déficit de 4 puntos en una gestión que usted integró y que hoy hay superávit, ¿por qué no baja más el riesgo país? Y teniendo también en cuenta su rol en la mesa política, ¿no considera que el ruido institucional y político en torno a la situación del jefe de gabinete y sus derivaciones judiciales pueden conspirar contra ese objetivo de bajar más el riesgo país? Digo porque no es del todo claro porque también Carlos Frugoni, que estaba en su ministerio, fue apartado, echado por no incluir propiedades en su declaración jurada.
5: A ver, la idea de la conferencia de vuelta es contestar preguntas relacionadas al tema del Super Rigi. Igual no tengo problema en contestarte ninguna de esas preguntas, pero que las próximas se suscriban a esto. Empiezo por el final.
0: No pueden contestar, ¿eh?
2: No pueden y bueno, salió mal la conferencia, hay que ver cuándo vuelven a organizar una conferencia de prensa. Ahora, mientras todo el gobierno estaba muy nervioso, muy tenso por lo que está pasando con Adorni, ¿saben lo que estaba haciendo Patricia Bullrich?
0: ¿Qué estaba haciendo, Patricia?
2: De recorrida por Lugano. Ella ya es candidata.
3: ¿Cómo ya es candidata?
6: Me gusta, ¿eh?
2: De ella.
3: ¿De qué partido?
0: Hay que bancar, no podemos volver más atrás.
2: Hola. Está al lado suyo Pilar Ramírez, que es la legisladora de La Libertad Avanza, mano derecha de Karina Milei de la Ciudad de Buenos Aires. Me iba haciéndole la segunda.
0: Es raro eso, ¿no?
2: Me dicen que no hablaron de lo de Adorni. Aprovecharon para empezar a hacer un poquito de campaña de cara al 2027, porque Karina Milei le dijo a Bullrich: vos sos nuestra candidata para la Ciudad de Buenos Aires, empezá a caminar. Ahora, Bullrich quiere ser candidata a algo, vamos a ver si el año que viene es a jefa de gobierno porteño o a presidenta de la nación. Pero bueno, ella estuvo
0: recorriendo. ¿Pero Karina entiende que ella quiere ser presidenta?
2: Sí.
0: Ah.
2: Sí, por eso.
0: Le allana bastante el camino, me parece.
2: Karina,
0: ¿cómo le vas a decir anda a recorrer? Ella va a ir a recorrer el país.
3: Y sí.
2: Porque la necesita y sabe que es una muy buena candidata para la Ciudad de Buenos Aires.
0: Claro.
2: Si Patricia Bullrich decide diferenciarse o no como alternativa a Milei en 2027, va a depender solamente de cómo esté Milei posicionado ese año.
3: Yo,
2: claro, Milei recupera
3: María,
2: un poco.
3: Yo digo, ¿no? En la Ciudad de Buenos Aires vos pones un cono que representa a la oposición al peronismo y gana. No hace falta
2: no
3: que salga a recorrer.
0: Es dinámica. Estoy en contra de que se entienda la ciudad como perdida per se.
3: No está perdida.
0: Estoy en contra.
3: Vos sabés que el candidato peronista acá en la Ciudad Autónoma de Buenos Aires es como un guiso de porotos.
0: ¿Eh?
3: Es candidato al pedo.
0: Qué hermoso.
3: Pero en la realidad, vos pones un conito, una fotito, en alguien que dice yo soy antiperonista, y en Capital ya no.
0: Es así. Fer Alonso, tenemos que ir con la caída de las ventas minoristas. Todos los números económicos son un revés para este gobierno.
1: Son todos un revés y lo interesante para observar es que tampoco la proyección lo acompaña. Porque a veces vos decís, bueno, está mal el presente, pero la expectativa es de que se va a dar vuelta. No estamos en esa situación. La opinión de los empresarios es que todo puede salir todavía peor. Pero repasando los números, tenemos que la variación de consumo que elabora CAME, a mí todavía me sale coordinadora de actividades mercantiles empresarias, pero ahora es la Cámara de...
0: No sabía que ese era su nombre anterior.
1: Ese era su nombre original, después se reconvirtió en esto que es ahora la Cámara de las Pequeñas y Medianas Empresas. Le dio que la variación del consumo en el mes de abril fue una caída mensual del 1,3% frente a marzo, del 3,2% cuando se mira abril con abril del año pasado, y del 3,5% cuando se compara el primer cuatrimestre de este año con el primer cuatrimestre del muy mal 2025.
0: Claro.
1: Y esto es llamativo, ¿no?
0: Un piso de comparación muy bajo.
1: Uno esperaba que ya los números empiecen a mostrar algún rebote porque estabas comparando con un mal arranque del 2025, pero no está dando eso, está dando todo para abajo. Hay dentro del trabajo de CAME una encuesta que le preguntan a los empresarios sobre cómo va a ser la situación de cara a los próximos 12 meses. Y el 49% dice que se van a mantener las mismas condiciones.
0: Claro.
1: Y cuando vos estás hablando de mantener las mismas condiciones, estás hablando de que esto no recupera. Hay un 37% que todavía espera que empeore.
0: Uf.
1: Y hay un 13% que tiene alguna idea de mejora. Perdón, lo estoy diciendo al revés. Hay un 37% que aguarda una mejora, pero cayó 2 puntos respecto a la misión anterior.
0: Okay.
1: Hay menos empresarios que esperan que recupere y hay un

0: no es propicio para nuevas inversiones.
1: Tremendo.
0: Tremendo. 12,6 parece como que todavía es un que hay alguna oportunidad, y hay un 28,7% que no se definió con esta pregunta. Pero teníamos también otros números que muestran lo que comentábamos antes. ¿Cuál era las ventas por rubro?
1: Sí.
0: Especialmente en lo que...
1: Es fuerte la imagen, porque está casi todo en rojo.
0: Es todo en rojo. Solo, como comentábamos antes, las farmacias tuvieron una recuperación de 6,1% en la comparación interanual. Tienen un crecimiento de 3% en el acumulado del año, y en la comparación de mes de abril respecto de marzo también les dio positivo 1,8%. Pero son muy fuertes las caídas en todos los demás rubros. Si vos te fijás, alimentos y bebidas, uno no entiende cómo cae este rubro.
1: Claro.
0: Es raro pensar de que la gente deja de comer, deja de comprar alimentos, compra cada vez menos. Bueno, a mí me gusta, vamos a leer la columna del medio, los que están viendo, es el acumulado de lo que pasa en este primer cuatrimestre del año. Cayó 4,6%.
1: Alimentos y bebidas.
0: Alimentos y bebidas. Es decir, es un desplome muy fuerte. Bazar, decoración, textiles de hogar y muebles. Esto es un consumo que tiene que ver con el excedente de ingresos que tenés.
1: Claro, sí, cuando, es lo primero que recortás también.
0: Claro, exactamente. Cuando vos tenés la oportunidad, te sobra un peso, vas y te compras algo para la casa. Vas y renovás los repasadores, si querés.
1: Claro,
0: ¿no? Los mantelitos individuales, no sé. Vas y compras una cortina. Bueno, 13,1% es la caída acumulada en el primer cuatrimestre del año. En calzado y marroquinería, que dije que arroja una caída de 1,1%, yo creo que el piso de comparación es tan bajo que decir, bueno, ya...
1: Claro, ¿cuánto más puede bajar,
0: cuánto
1: ¿no?
0: más puede bajar?
1: Sí,
0: ¿no?
1: Todo lo que es textil es... Pero igual textil e indumentaria cae 5,6%, que ya venía cayendo muchísimo.
0: Y ahí es raro porque uno... Una cosa es la producción.
1: Sí.
0: Nosotros estamos acostumbrados a ver números de producción de textiles desplomándose.
1: Sí.
0: Llega la información del cierre de empresas, el cierre de toda la cadena de producción de textiles, de hilantería, de las vamos a ver ahora, los que producen las prendas de vestir. Digo, toda la cadena está afectada. Pero las ventas incluye los productos importados.
1: Ah,
0: vos acá tenés lo que vendieron, no lo que se produjo en el país.
2: Fíjate que viene el rubro farmacia, Fer.
0: No, ya lo comentamos. Empezamos por ahí.
1: Es que es uno de sus sobresueldos, ¿viste? Si no cae.
0: Vos tenés textiles e indumentaria. Tenés la llegada de estas grandes cadenas chinas que han abierto locales y que están rematando ropa muy por abajo de cualquier costo.
1: Sí.
0: Y aún así, la cantidad de prendas que se vendieron en la Argentina es 5,6% menos que el primer cuatrimestre del año pasado. Así que, bueno, otro rubro que tuvo variación positiva, además de la farmacia, en el cuatrimestre, estamos hablando del acumulado de los cuatro meses, es ferretería, materiales eléctricos y la construcción. Acá debe tener que ver algo también con el mantenimiento. Si cuando la gente empieza a deteriorarse, necesita mantener, en lugar de cambiar algo de tu casa, vas a la ferretería y decís, se me rompió, y vemos cómo reparamos.
1: Claro.
0: Pero bueno, esta encuesta de CAME también incluye la venta online de los comercios que tienen local al público, no solo los que siguen exclusivamente a la venta online, sino los comercios que tienen local al público y a la vez venden online.
2: Un saludo a Marco Galperín, ¿eh?
1: Bueno, todos los sobres vas a mencionar, impresionante.
2: Bueno, que nos ve siempre, por eso.
0: Hay una variación positiva, pero el mismo CAME advierte que no llega a compensar la caída general de ventas que
2: están en los comercios. Como diría Dragon Ball.
1: Bueno, tremenda, la verdad, tremenda esta mala noticia que anticipa que los 18 meses que vende Caputo, bueno, todavía no llegan. Ayer dijo que van a ser a partir de junio.
0: A partir de junio, espera, no seas impaciente.
1: Se supone que hay que tener paciencia, pero hay una cuestión que a mí me interesa mucho, que tiene que ver con lo que está pasando en todo el país. ¿Y por qué lo quiero reforzar? Porque como la mayoría de los medios de comunicación están en la Ciudad Autónoma de Buenos Aires, la cobertura que se da de las noticias tiene que ver con la cobertura de las cosas que pasan principalmente acá. Esto no sucedía cuando estaba Telam, porque...

0: Telam justamente garantizaba una cobertura de las cosas que sucedían no solo en AMBA, sino en todo el país, y la realidad es que se siente mucho la falta de Telam para poder cubrir la situación que está atravesando, por ejemplo, Chubut, o sea, la situación que está atravesando los empleados públicos de Chubut, tanto médicos como docentes, como todo empleado público, y no solo pasa en Chubut, sino que pasa en varias provincias de la Argentina. Pero tenemos el gusto de hablar ahora con Osvaldo Torres, que es parte de la Asociación Gremial de Médicos de Chubut, justamente para que nos cuente cómo está siendo la situación en la provincia. Hola, Osvaldo, ¿cómo estás?
1: Hola, ¿qué tal? Buenos días.
0: Buenos días. Mira, te hablábamos justamente porque hay muy poca cobertura de lo que está sucediendo en Chubut, que lo escuché a Eduardo Hualpa este fin de semana hablando sobre manifestaciones que suceden más de una vez por semana en Trelew.
1: Sí, bueno, la situación es crítica, como en todo el país. Los médicos gremiados en la provincia de la salud pública de Chubut están en estado crítico. Venimos denunciando hace más de 2 años la falta de comunicación que tuvimos con el gobierno como primer eje, y segundo, sin paritarias.
0: Claro.
1: Las últimas paritarias muy por debajo de la inflación, como está ocurriendo en toda la Argentina. Así que vemos con mucha preocupación este manejo que tiene el gobierno de la provincia de Chubut hacia todo el sector de la salud pública.
0: En ese sentido, ¿no? Pensando un poco en las marchas que se están organizando y demás, ¿cuál es la estrategia que están tomando de parte de la gremial, pero también en comunicación con otros gremios, como puede ser el docente?
1: La verdad que no tenemos ninguna estrategia con los demás sectores, sino estamos enfocados primero nosotros en participar de las paritarias provinciales, de cual no hemos tenido todavía al día de hoy. Se supone que la semana que viene seríamos invitados para tener este tipo de diálogos, pero bueno, por ahora no hemos tenido nada de esto.
0: ¿Vos me podrías decir cuál sería el salario de un ingresante? Entiendo que no sería médico, ¿no? Sería... no me sale la palabra.
2: ¿Residente?
0: Residente. ¿Cuál sería el ingreso de un residente?
1: El residente, sí, el residente, el salario, o sea, estamos hablando de sueldo básico.
0: Sí.
1: El sueldo básico, y el sueldo básico de un residente más o menos está en 1.300.000 pesos, 400.000 pesos, aproximadamente.
0: Claro, y estamos hablando de una jornada de cuántas horas, más o menos.
1: No, de un residente más de 10 horas al día, 12 horas.
0: Claro, o sea, es el único trabajo que pueden tener, digamos.
1: Es el único trabajo, claro, eso tiene retención de título, y solamente pueden ejercer su actividad en la parte pública, ¿no?
0: Claro.
1: La verdad que es otra de las cuestiones, la problemática que tenemos en todo el sector de la Patagonia, donde la dificultad de conseguir médicos, de que venga el médico a la provincia, es muy grande. Es una provincia muy extensa, con muchas áreas de unidades sanitarias vacías, que esa es la gran problemática que tiene la provincia también. No hay médico, no hay cobertura de médicos, y cuando se consiguen estos profesionales no dura más de pocos meses en actividad aquí, sobre todo por el salario, ¿no es cierto? Que es lo más importante. Imagínense un médico que viene de muy lejos o que sea de aquí y se vaya a un lugar de la meseta patagónica donde hace 20 grados bajo cero, nieve, traslado, demás, no supere los 3 millones de pesos. O sea, es una... nosotros estamos viendo con mucha preocupación esta situación, porque bueno, las autoridades no están tomando nota de las dificultades que genera esto para movilizar una familia muchas veces.
0: Claro.
1: Que no duran un mes en los sectores para atender a los pacientes que viven allí.
3: Osvaldo, ¿qué tal? Buen día, Fernando Alonso los saluda.
1: Hola, Fernando.
3: ¿Ustedes creen que esto es responsabilidad exclusiva de la provincia o ven que hay un contexto nacional o tienen reclamos que hacerle al gobierno nacional? ¿Cómo cree que es el conflicto?
1: No, el gobierno provincial adhiere a muchas ideas que tiene el gobierno, el provincial, ideas al gobierno nacional. Es una responsabilidad compartida. El sistema de residencia dejó de ser, por ley nacional, dejó de hacerse cargo del programa de residencias nacionales. Hoy las residencias se hacen cargo de cada provincia. Y esto entendemos que se desliga de la responsabilidad de nación de las cuestiones provinciales. O sea, vemos con mucha preocupación esto. esto porque quedaron muchas unidades de formación en el país, quedaron en manos de las provincias con un presupuesto muy acotado. Entonces, estas son responsabilidades de los dos grupos, tanto provinciales como nacionales. La provincia de Chubut, con sus funcionarios muy adherentes al gobierno nacional, por ahí no tanto mediático, pero sí en la composición de cómo trabajan ellos, funciona de esa manera. O sea, es una responsabilidad de los dos sectores, entiendo yo por lo menos, ¿no?
0: ¿Y ven una respuesta o un intento de respuesta de parte del gobierno provincial de Nacho Torres? Ignacio Torres, perdón.
1: En forma mediática, en la charla, solo quedan intenciones. Después, cuando nos ponemos a debatir y a intentar a solucionar o buscar soluciones que requiere de un montón de cosas, tanto económica como estratégica, vemos que solamente quedan palabras. O sea, no quedamos con cosas concretas y tangibles para los trabajadores de la salud.
0: Muchas gracias por esta comunicación, Osvaldo. Tenemos la intención de darle cobertura a estos temas que muchas veces no llegan a la capital federal, así que te agradecemos por esta comunicación.
1: Bueno, muchas gracias a ustedes por la comunicación y saludos a la audiencia.
0: Saludos. Vamos a hablar con Ana Auteda, que es docente autoconvocada de Puerto Madryn, para seguir también la situación que está atravesando Chubut, esta vez desde la gremial, bueno, desde autoconvocado, pero del gremio docente. Hola, Ana, ¿cómo estás?
2: Hola, ¿qué tal? Buen día.
0: ¿Qué tal? Mira, estábamos hablando justamente de la situación que está viviendo Chubut, que entiendo que tiene marchas, en el caso de Trelew, a veces más de una vez por semana, en esta pelea por los sueldos públicos, en tu caso, el docente. ¿Podés contarnos un poco cómo está siendo la situación allá?
2: Sí, acá en Puerto Madryn igualmente tenemos marchas semanales y a veces hasta dos veces por semana tenemos actividad, porque los sábados, como es de público conocimiento, nos juntamos hacer nuestras famosas asambleas, que a veces tienen intervenciones artísticas o de algún otro tipo, en la Galesa, acá en Puerto Madryn.
0: Bien.
2: Y el sábado pasado justamente decidimos, hacer hoy una marcha desde la Plaza San Martín. En nuestro flyer aprovechamos que al fin ATECH nos llama a paro, porque hace un mes que estamos de paro. El primer día fue un faltazo general, sin ningún tipo de aval, hasta que un sindicato nos avaló el paro, pero al principio era totalmente un faltazo. Y luego estuvimos adheridos a paros de otras entidades, como CTA.
0: Claro.
2: Sí, pero bueno, recién ahora logramos que el sindicato de a poco vaya viendo que, bueno, que el reclamo que estamos haciendo es genuino, que deben acompañarnos, que es su función. Así que bueno, hoy y mañana con ATECH movilizamos hoy nosotros como nivel primario y secundario, y mañana también hay una marcha universitaria. Seguimos hablando de educación,
0: sí,
2: pero bueno, encima del reclamo docente a otro nivel ya, ¿no? Estamos hablando de primario, secundario, inicial y universitario.
4: Ana, ¿cómo andás? Buen día. ¿Cuánto gana un docente en el sur, o tus compañeros y compañeras?
2: Bueno, es la pregunta más difícil. Hablemos de un cargo de 20 horas, que sería lo mínimo que alguien podría tener. El básico, lo que va al bolsillo, son 300.000 pesos.
0: ¿300.000 pesos?
2: Digamos, se suman los numeritos cuando uno agrega los ítems, los otros ítems que están en el recibo, que son zona, materiales, profesionalización, hay un montón de otros ítems que son los que, digamos, engordan el fin, ¿no? Sí. El sueldo que uno cobra, pero hay una cosa muy importante que para nosotros es esta lucha, no solo es hoy, ¿no? Nosotros pensamos también en los jubilados de hoy y en los jubilados que vamos a hacer mañana.
0: Claro.
2: Entonces nosotros no podemos, cualquier pequeño, digamos, porcentaje que nos quieran ofrecer, porque esto implica nuestra jubilación.
0: Vos te referís a que los aumentos generalmente vienen como no contributivos.
2: Exacto. Lo que ofrecen generalmente son a otros ítems. Y nosotros lo que queremos es un aumento real en el básico.
0: Te hago una consulta porque estamos viendo en pantalla una de estas manifestaciones que se ve de noche, mucha gente caminando. A mí lo que me llama la atención en relación a toda la resistencia que se está tejiendo en Chubut es la falta de cobertura de esto en los medios de alcance nacional. ¿Ves lo mismo? ¿Se lee Exacto. distinto con los medios locales? ¿Cómo es la situación?
2: No, los medios independientes, la gente que generalmente está en las marchas y cubre son los que están promocionando, o sea, difundiendo. Sí. Y hay algo que yo generalmente, digamos, lo hablo por mí, no por autoconvocados, pero que siempre hago la diferencia, es cómo se está notando esta diferencia entre el periodismo y la comunicación institucional. Los medios que operan como comunicadores institucionales y no como periodismo.
0: Claro.
2: ¿Entiendo lo que voy?
0: Sí.
2: Entonces, de hecho, pasó este fin de semana que mucha gente leyó noticias que son confusas, que son falsas, de arreglos que nunca se dieron, de números que superan la canasta básica y no es cierto. Digamos, si uno no está en el tema, nada, lee el diario y dice, ah, mirá.
0: Claro, se resolvió.
2: Llegaron a un acuerdo. Y no es así. Pero bueno, nosotros seguimos, digamos, de hecho tenemos comisiones en Puerto Madryn, en nuestro grupo autoconvocados, donde tenemos nuestra propia, digamos, comisión de comunicación. Hay una comisión que trabaja todo lo que es tesorería, que junta dinero, junta objetos, no sé, resma de hojas, té. El otro día, el sábado que estuvimos en la asamblea, un señor, esto no, son cosas que pasan hermosas de estos
0: sí.
2: movimientos que no deberían suceder. Pero hay que rescatarlo, bueno. Se acercó un señor, y yo estoy en tesorería, y me dio 10.000 pesos en efectivo. Le digo, señor, tiene que hacer una... No tengo. Me dice, bueno, te vas a ir de la ciudad por 10.000 pesos. Y fue una cosa, digo...
0: Claro.
2: Es hermoso, ¿no? Es
0: sí, la solidaridad de que se va tejiendo.
2: Nos ven todos los fines de semana, saben quiénes somos. O sea, es algo muy...
3: Ana, ¿qué tal? Buen día. Sí. Fernando Alonso te saluda. Oye. Recién hablábamos con un compañero del sector de la salud y te transmito la misma consulta. Para el gobierno nacional esto es un problema provincial. La educación es una responsabilidad de la provincia y se desliga totalmente de esta situación. ¿Ustedes cómo ven este conflicto? ¿Creen que es un conflicto provincial, que el gobierno nacional no tiene responsabilidad? ¿Creen que es parte de una política nacional? ¿La protesta es solo contra la administración del gobernador Torres o la trasladan a la administración de Milei?
2: Mira, voy a hablar por mí, no voy a hablar por todos los compañeros y compañeras porque, digamos, la lucha es lo que nos une y después tenemos algunas diferencias, ¿no? Hmm. Que digamos, es también lo nutritivo de esto. Para mí no les importa la educación. A la provincia y a la nación, la educación pública, no es algo que les importe. Y lo vemos en las aulas, en las escuelas que están todas destruidas. Lo vemos cuando hay problemas de esto de la viralidad que hubo de los chicos en el baño poniendo mañana va a haber tiroteo, no vengan.
0: Sí.
2: Digamos, nosotros hacemos mucho trabajo que no nos corresponde. Lo hacemos porque nos encanta, porque queremos a nuestros estudiantes. Yo tengo unas ganas de volver al aula que ni les cuento. El fin de semana en el centro me crucé con unos estudiantes y fue una cosa, viste, como... No es lindo, pero hacemos más de lo que nos corresponde. Entonces, ahí es donde vos ves que el Estado no le interesa la educación pública. Si nosotros no hacemos paro y nos vamos al aula y no damos contenido, al Estado no le importa.
0: Claro. Es clarísimo.
2: No solo no les importa nuestro, digamos, salario, no le importa la educación de calidad.
3: Es difícil, ¿no?, mantener una lucha cuando a la otra parte no le representa ningún costo tener los chicos
2: no,
3: en el aula.
2: Pero porque justamente está todo bajo una alfombra y nosotros parte de nuestra lucha y movilización es también que estas cosas se visibilicen.
0: Claro.
2: Porque después todo recae en el docente, la culpa es del docente. Y, a ver, nosotros necesitamos un sueldo digno. Sí, tenemos mucha responsabilidad. Digamos, el estudiante que está en el aula es responsabilidad nuestra.
0: Sí.
2: Se pega en un pie, le pega a un compañero y la responsabilidad es nuestra. Más allá de todo lo que estudiamos y nos seguimos capacitando, alguno que otro no, pero la mayoría estamos en constante capacitación. Y eso no se refleja.
0: Clarísimo, Ana. Bueno, nos encontraremos mañana en la marcha federal, que efectivamente va a ser en todo el país. Y bueno, gracias por traer tu testimonio. Queríamos hablar de la situación de Chubut y está abierta la puerta acá en el Destape para visibilizar esta lucha.
2: Bueno, muchísimas gracias a ustedes y bueno, cualquier cosa estamos siempre a disposición.
0: Gracias, Ana.
2: Gracias, que tengan buen día.
0: Bueno, tenemos una breve tanda. Realmente me llena de orgullo que podamos hablar justamente de esta situación que está atravesando Chubut, porque me costó encontrar información al respecto. Tuve que ir a buscar a los diarios provinciales y es un orgullo formar parte de una radio donde puede dar espacio a estos conflictos, a estas resistencias también que se van tejiendo, en este caso desde Chubut, pero que suceden en muchas provincias del país. Vamos a hablar un poco de eso también en el editorial, pero hacemos una breve, brevísima tanda y ya volvemos.
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0: No hace falta que te diga que el gobierno está en el medio de la turbulencia. Sí, quería arrancar así. Porque este fin de semana el colega Lacunza fue el que dio la nota en relación a los gastos que no se pueden explicar de parte de los ingresos que tenía Adorni. O sea, si un tipo está gastando $20,000 por mes y gana 3 millones de pesos, bueno, no dan las cuentas en relación al debe y al haber. Esta nota fue muy importante porque conecta el caso de Adorni con posibles ingresos del caso Libra. Yo creo que la mejor explicación fue la que dio Mauricio D'Alessandro, porque ¿para qué amigos, para qué enemigos si tus amigos dicen esto?
1: Es muy difícil, mira, Luis, con 2,5 millones de pesos de sueldo mensual, ni el Papa Francisco se salva de ir preso por enriquecimiento ilícito, porque es muy difícil vivir con 2,5 millones de pesos.
2: ¿Con 2 millones?
1: Claro, es lo que ganan los funcionarios, 3 millones, o sea, no hay ningún funcionario, si hoy hubiera una investigación en masa a todos los funcionarios con 2,5 millones de pesos, van, si tienen todos problemas, o sea, claramente esto hay que cambiarlo de alguna manera, o sincerar que eso no es delito. Porque si no, todo el mundo está viviendo de plata que no es el sueldo.
2: A ver, lo que usted quiere decir es que el 40% de la economía es en negro, eso ya lo sabemos, ¿no? Y sí, que todo el mundo tiene una economía negra por encima de la de clase
1: pura, Adorni negros, todo el mundo. Y rebusques negros, claro.
2: Y rebusques
1: si
2: negros.
1: Claro, y sí, porque si no, ¿cómo podés vivir con 2,5 millones de pesos? No puedes resistir ni el colegio, ni los útiles del colegio.
0: Ese es el argumento. Ese es el argumento, que básicamente todos tienen enriquecimiento ilícito, por lo menos todos en el gobierno, entonces no sería un delito. Lo dice Mauricio D'Alessandro, abogado de Españolo, el del 3%, el del caso de corrupción en Andes. Sería gracioso, la verdad. Las caras que tenían Majul y sus colegas eran graciosos. Y sería muy divertido si no viviéramos en un país donde la jubilación mínima es de 400,000 pesos. O sea, un quinto, un sexto de lo que dijo Mauricio D'Alessandro que no alcanza para vivir. Bueno, ¿qué le dicen a esos jubilados, a esas jubiladas? Lo que quiero que veamos ahora es este gráfico de la tasa de actividad para mayores de 65 años, porque efectivamente 400 lucas no alcanzan para vivir. Y como no alcanzan 400 lucas para vivir, lo que vemos es cómo aumenta la tasa de actividad para personas mayores de 65 años. Es decir, personas que o cobran una jubilación o cobran la pensión universal por adultos mayores, porque en este país cualquier persona que tenga más de 65 años tiene o una jubilación o una pensión universal por adultos mayores y sin embargo tienen que salir al mercado laboral y cada vez más. ¿Por qué? Bueno, porque tiene razón y estas 400 lucas no alcanzan para vivir y vemos a personas que deberían estar disfrutando de lo que aportaron a la economía en otro momento, bueno, teniendo que salir a buscar un ingreso complementario. Es fuerte decir que no se vive con 3 millones de pesos, con 2,5 millones de pesos, cuando, bueno, los jubilados sabemos que los trabajos que terminan consiguiendo tienen que ver con changas, tienen que ver muchas veces con las economías de plataformas, donde cada vez se ve personas más grandes trabajando, personas que no deberían estar trabajando según nuestra propia legislación. Hay tanto ruido político en relación a estos gastos, a estas compras, a estos patrimonios de parte de Manuel Adorni, que evidentemente ya ponen la señal de que no es el único, que en ese ruido político Patricia Bullrich ya empezó su campaña electoral y la vimos como hace un rato con María Cafferata, vimos que empezó esta recorrida por Lugano. Ahí la vemos con su musiquita de campaña electoral, sacándose fotos con los vecinos. Obviamente que van a grabar al vecino que le dice que hay que bancar, porque no pueden volver los otros. Medio lo comía la música, ¿no? Me dice Lichi, le iba por la guaracha y tiene razón. Muy acorde a esta época.
3: Con un bostero, vení.
1: Tenés que volver.
0: Con un bostero, dice.
1: A la Villa 20, ¿te acordás cuando limpiaste todos los tranzas?
3: ¿Viste?
4: Gracias.
0: No, haciéndose gracias, la capa con vecinos. Es espectacular. Mí, le regalan poquito, flores. Gracias. Le regalan flores a Patricia Bullrich.
3: Pato. Vamos, vamos, vamos, vamos. gracias.
0: Pero esta estrategia de despegue no empezó con Adorni, empezó con Patricia Bullrich en el Lollapalooza. Lo recordamos hace bastante que Patricia viene haciendo esta campaña personalista, este crecimiento de su marca personal. Lo que está cada vez más claro es su distancia de la gestión actual. Y acá me interesa reforzar un poco qué quiere decir esto. ¿Qué quiere decir que Patricia Bullrich se quiera diferenciar de la gestión de La Libertad Avanza? Y bueno, acá tenemos que hablar entonces del poder económico. Del poder económico ese que tuvo a Milei casi 3 meses en el Hotel Libertador, cuando salió victorioso por sobre Patricia Bullrich en las elecciones presidenciales, cuando Milei quedó para el balotaje y no Patricia Bullrich, como era el deseo de ese poder económico. Entonces lo retuvieron a Javier Milei dentro de un hotel para explicarle qué era lo que tenía que hacer, y lo retuvieron tanto tiempo que de hecho cuando fue presidente, cuando ya asumió como presidente, igual se quedó casi un mes más dentro de ese hotel, Hotel Libertador. Ese mismo poder económico, que evidentemente se sentía más cómodo con Patricia Bullrich, parte de ese poder económico, bueno, ya la empezó a volver a ver como una opción. Ya la empezó a decir, che, vos seguís siendo mi opción viable. ¿Para qué? Bueno, para mantener el rumbo económico, para buscar las opciones a un mileísmo sin Milei. Así contaba Ale Berco su experiencia en la reunión de ricos, de empresarios del poder económico en el Yau Yau.
5: Porque el círculo rojo está ansioso porque aparezca alguien que le dé garantías de mantener el modelo sin estar pirado, básicamente, que es lo que le cuestionan a Milei. Últimamente he tenido conversaciones, te digo, Andy, irreproducibles. El jueves, viernes, justamente en Barrio Parque, jueves, viernes de la semana pasada, uno de los dueños de la energía en Argentina me decía: la verdad, hay un desgobierno total. La frase es textual, ¿eh? Salvo, mirá quiénes rescata, salvo en áreas muy puntuales, como la Secretaría de Energía, donde está María Tetamanti, como la Secretaría de Coordinación de Temas Energéticos, donde está Daniel González, como YPF, donde está Marín, el resto son todos de madera, pero a nivel no pueden conducir ni llevar adelante las tareas habituales que hace cada área.
0: Bienvenidos al desgobierno. Ahora el poder económico está viendo cómo mantiene las conquistas que consiguieron con este gobierno, que fueron muchas. Voy a pasar a resumirlas. El decreto 7023, la ley bases, el paquete fiscal, que lo que hizo fue bajar la alícuota de bienes personales, del único impuesto que paga la riqueza en la Argentina. El RIGI, la reforma laboral, la baja de las retenciones de la exportación, la reforma en la ley de glaciares, la reforma en la ley de tierras y la inocencia fiscal. Todas esas son las conquistas del poder económico durante estos más de 2 años de gestión libertaria. Y ahora el superRIGI. El superRIGI, que es difícil creer qué más le pueden dar, ¿no? ¿Qué más le pueden dar a las inversiones cuando el RIGI lo que hace es bajar el impuesto de las ganancias del 35% al 25%? O sea, una inversión de más de 200 millones de dólares hoy en la Argentina paga menos ganancias que una pyme. No paga el impuesto al cheque, porque el impuesto al cheque se toma como pago a cuenta de ganancias. Este impuesto que pagan cada una de las pequeñas y medianas empresas en la Argentina, las grandes inversiones no la pagan. Tienen exención de aranceles a la importación de maquinaria y equipo, o sea, no pagan impuestos por los bienes de capital que importan para hacer esa producción, esa inversión. Están exentos de los derechos de exportación, de las retenciones, después de 2 o 3 años, dependiendo del sector. Y tienen libre disponibilidad de divisas, en conjunto con la posibilidad de repatriar capitales y dividendos. Tienen 30 años de seguridad jurídica. El régimen les garantiza estabilidad fiscal, aduanera y cambiaria por 30 años para los proyectos aprobados dentro del RIGI. O sea, no solo facilita todo esto para ahora, sino que condena a las próximas administraciones a no poder cobrarle impuestos provinciales, impuestos municipales y, por ejemplo, bueno, nivelar las ganancias que pagan con las pequeñas y medianas empresas. ¿Qué más le pueden dar? ¿Qué es este super rigi? ¿Qué más le pueden ofrecer a una inversión extranjera? Yo me cuesta entender qué más le pueden dar a una inversión extranjera, pero lo que voy a tratar de hacer durante esta semana, que me toca comandar este hermoso barco de Habrá Consecuencias, voy a tratar de hacer un hilo entre los editoriales para que tengan sentido entre sí, porque son muchísimos temas los que hay que tratar y hay que acomodar un poco las ideas en relación a qué es lo que está pasando en este mundo cada vez más hostil y por qué el gobierno actúa de la manera que actúa. Y para eso creo que hay que arrancar con los ganadores y perdedores de este modelo, y eso lo vamos a ver en el gráfico siguiente, que tiene que ver con los ganadores y perdedores en la recaudación tributaria. ¿Quiénes están pagando más? ¿Quiénes están pagando menos? Eso es lo que queremos ver en esta recaudación. Y ahí vemos que el principal ganador tiene que ver con las retenciones, tiene que ver con el sector exportador, agroexportador. ¿Por qué? Porque bajaron los derechos de exportación, mal llamado retenciones por el campo. Todo eso que no recauda el Estado se lo queda en los bolsillos de los exportadores, de los agroexportadores. Cayeron los impuestos internos coparticipados, cayeron los bienes personales, de nuevo el único impuesto que grava la riqueza en nuestro país. Cayeron los derechos de importación, se hizo más barato importar. Cayó también el IVA, porque obviamente toda esta economía recesiva hace que se consuma menos, entonces efectivamente cayó la caja de IVA. Cayeron los aportes personales, el sistema de seguridad social y las contribuciones patronales, porque en este modelo de destrucción de empleo privado registrado también cae la caja que recauda justamente eso. Cayó ganancias, bueno, cayeron otros tipos de IVA, pero en todos casos negativo, y lo único que aumentó quienes pagamos más impuestos tenemos que ver con el impuesto a los combustibles, que lo hablaba antes Fer Alonso, ese 31,76% de variación interanual. Bueno, lo pagamos los bolsillos de todos y todas, más allá de que tengas auto o no, el gasto de combustible está metido en cada consumo que hacemos, porque el producto tiene que llegar efectivamente a la góndola. ¿Cómo se divide esto? O sea, ¿cómo impacta esto en la recaudación total? Lo tenemos en el siguiente gráfico de torta para entender, obviamente, que si cae más la recaudación, más allá de que los principales ganadores fueron el sector agroexportador, bueno, el efecto de la recesión, de la crisis económica, de estas ventas minoristas que no arrancan, de este consumo masivo que sigue bastante atrapado, hace que el IVA se coma una buena parte de la torta, casi el 27% de la torta. De todas maneras, bueno, casi el 45% de toda esa caída interanual de la recaudación total, de ese no hay plata que llegó para quedarse, bueno, el 45% de esa caída, de ahí menos plata que antes, tiene que ver con las retenciones. Y después siguen los el IVA, el derecho a la importación, otros impuestos internos coparticipados y finalmente otros. Entonces ahí queda bien claro, bueno, quiénes son los ganadores y perdedores de este modelo, aunque siga el campo insistiendo en bajar aún más las retenciones. Este modelo, que es cada vez más excluyente, es el plan, por eso el nombre de la editorial, todo marcha acorde al plan. Uno podría creer que esto es un problema, pero no, esto es el compromiso que tiene el gobierno en generar un no hay plata continuo, donde el ajuste se perpetúe y donde haya efectivamente cada vez menos recaudación tributaria y por ende mayor necesidad de motosierra, mayor necesidad del ajuste. En la siguiente placa del Instituto Argentina Grande vamos a ver justamente la evolución del Producto Bruto Argentino. Es uno de esos gráficos que son fáciles de leer porque hay una línea que sobresale, y esa línea que sobresale tiene que ver con el IPI minero, tiene que ver con la minería, con la economía más extractiva, y las dos líneas que están como medio muertas, medio que van por una línea que parece un renglón, bueno, ahí estamos hablando de la industria y de la construcción. Todo marcha acorde al plan, señores. Acá estamos viviendo una transformación estructural de la economía argentina, donde la minería crece, donde el petróleo crece, donde el agro crece y todo lo demás se disminuye. Y esa es justamente la Argentina que desean. ese renglón en la industria, ese renglón en la construcción, esa destrucción de trabajo privado registrado. Y ahí vuelvo a mencionar al Super Rigi. Tenemos el tuit de Javier Milei haciendo este anuncio desde el avión presidencial, donde escribe: anuncio en puerta. Dado que no podemos comprarnos una Bichu Spirit, que es una bomba, no me queda otra que lanzar una mega bomba desde el avión presidencial. Yo creo que es la única persona que escribe bomba desde un avión y no es automáticamente preso. Automáticamente va preso por justamente decir esa palabra en el peor lugar posible. Pero bueno, sigue el tuit y dice: estaremos mandando al Congreso una ley sobre Super Rigi, el cual tiene mayores ventajas que el Rigi original y que aplicará para sectores que nunca han existido en Argentina. De ese modo se podrán crear nuevas empresas que satisfagan las necesidades productivas de los nuevos sectores dinámicos de la economía, al tiempo que multiplicará la cantidad de empleos. MAGA, viva la libertad, carajo, signo de exclamación. ¿Será que estas industrias que no existen aún en la Argentina tienen que ver con los centros de datos? ¿Será que les vamos a garantizar a estos centros de datos que todavía no existen en la Argentina energía barata? Que sí producimos en la Argentina, ¿será que les vamos a garantizar un precio de la energía que incluso sea más barato que los residentes de la propia Argentina? Eso es el Super Rigi y los beneficios que ya tenía el Rigi original, más la garantía de insumos que se hacen en el país y que sean más baratos que en el mercado internacional. Bueno, es difícil saberlo y es doloroso ver cómo vamos por ese camino de profundizar la dependencia hacia la potencia declinante. Y hablo de la potencia declinante cuando hablo de Estados Unidos y de Donald Trump. Cuando profundizamos nuestro camino de dependencia hacia una crisis, a un país que está en crisis, que está en una guerra, que no sabe justamente terminar. Y acá quiero ir a una entrevista que dio Donald Trump hablando sobre la situación con Irán. ¿En qué punto de la guerra nos encontramos si aún no hemos obtenido los materiales nucleares? Le pregunta la periodista y Donald Trump dice: los conseguiremos en algún momento cuando querramos. Cree algo llamado fuerza espacial y a ellos los están vigilando. Si alguien se acerca al lugar, podremos saber su nombre, su dirección, el número de su placa. Está muy bien vigilado. Si alguien se acerca al lugar, lo sabremos y lo haremos volar por los aires. Eso dijo Donald Trump, que actúa básicamente como un bully internacional, pero que no logra entender o darle la vuelta para poder marcar una victoria con Irán, con un Irán que no está dispuesto a ceder. Y es la siguiente placa que tenemos, que dice: nunca nos inclinaremos ante el enemigo. Y si se habla de diálogo o negociación, su significado no es la rendición o el retroceso. Por el contrario, el objetivo es reivindicar los derechos de la nación iraní y defender con firmeza los intereses nacionales. Bastante claro el presidente de Irán en relación a la postura, no solo que está teniendo actualmente, sino que tuvo en todo este conflicto el país de Irán, justamente luchando por su soberanía en este avance, en esta amenaza de Estados Unidos, un Estados Unidos que tiene cada vez más reclamos sobre la política de guerra por encima de la política interna. Y ahí quiero pasar justamente a este tuit de Bernie Sanders, oposición a Donald Trump desde el lado del Partido Demócrata. Dice: en Estados Unidos necesitamos cientos de nuevos hospitales y clínicas de salud. Necesitamos miles de nuevos centros de cuidado infantil. Necesitamos millones de nuevas unidades de vivienda asequible. No necesitamos gastar otros 500 mil millones de dólares en el ejército para guerras interminables. Son muchas las críticas que le hacen a Donald Trump, tanto a nivel interno como a nivel externo. Por eso es tan doloroso quedar tan pegados a esta potencia declinante. Pero en este mundo, que creo bastante conflictivo, es fundamental recordarnos, tener esta llama interna de que tenemos todo lo que se necesita. Tenemos alimento, tenemos energía, tenemos minerales, tenemos los cuatro climas y tenemos una distancia considerable de la zona de conflicto. Me cuesta creer como a muchos y a muchas de quienes nos está escuchando en este momento, que sea tan difícil para la oposición organizar la resistencia cuando somos un país que tiene todo lo que acabo de enumerar. Esta resistencia que viene necesariamente, o se tiene que plantear necesariamente de manera regional, justamente como hacen ellos. En una investigación del canal Red para América Latina, lograron mostrar conversaciones del expresidente hondureño Juan Orlando Hernández, condenado por narcotráfico e indultado por Donald Trump. Por supuesto. Bueno, se escuchan en unos audios al expresidente hondureño orquestando una red continental para desestabilizar gobiernos progresistas de América Latina a cambio de favores políticos. Hernández menciona a Javier Milei, lo vincula a un aporte de $350,000 destinado a financiar la creación de una unidad de periodismo digital destinada a golpear mediáticamente a los gobiernos de Claudia Sheinbaum en México y Gustavo Petro en Colombia, donde además se mide de cara al balotaje con Abelardo de Espriella, un outsider que en enero posó junto a Trump en Mar-a-Lago y meses después con Santiago Abascal de Vox en Madrid. ¿Por qué traigo esto más allá del escándalo que está haciendo este Honduras Gate, muy poco cubierto por los medios de la Argentina, pero que sí está llamando bastante la atención en Centroamérica y obviamente en Colombia y en México, por ser bueno, acciones, intentos de atacar estos gobiernos, pero lo que muestra claramente es una coordinación de la extrema derecha, que ya está por demás probada, y falta entonces encontrar justamente cuáles son los hilos, los horizontes y los proyectos de quienes queremos y necesitamos una Latinoamérica unida y soberana. Mesa querida, dije muchas cosas, así que tienen que opinar de algo de todo esto. A ver.
6: Me llama mucho la atención esta red que se está revelando de financiamiento a los partidos de derecha o financiamiento para desestabilizar a gobiernos progresistas en la región.
0: Sí.
6: Porque no le encuentro todavía repercusión a nivel local.
0: A nivel local no le encuentro repercusión, no, pero no entiendo la lógica.
2: Yo tampoco, no. A nivel local no encuentro nada. Pero puede ser.
0: Lo puedes cubrir, Luis.
2: Sí.
0: Se llama Honduras Gate.
2: Voy a decir a Diego Cabot que investigue al respecto. Y a Horacio Cavac también. Está bien.
0: Se van a tomar un par de licencias. No, literarias.
6: Uno a esta altura, las primeras versiones que tuvimos eran de audios muy parcializados, muy recortados, que uno los escuchaba y decía, bueno, ¿qué serán? Pero pusieron a disposición todos los audios, así que ya no hay duda de la legalidad de estos audios.
0: Claro.
6: La verdad me gustaría escuchar una palabra del presidente o de el oficialismo argentino respecto a la involucración que hacen de Milei. Porque la cifra que manejan es una cifra menor para la administración de un país, $350,000. Me imagino que el presidente puede disponerlo si lo quiere hacer, pero es una señal pésima, ¿no? Y en el medio de un gobierno que no puede dar una conferencia de prensa, que sí tiene un corralito sobre los periodistas que caminan por la casa de gobierno, que aparezcan estas informaciones, porque ya es información, ya no son versiones, es información del gobierno argentino financiando a un programa de desestabilización de gobiernos en la región.
0: Sí.
6: No sé, necesito que alguien diga algo.
0: Sí.
7: Yo me voy a quedar con esto de que todo marcha de acuerdo al plan. Más que nada porque, como respuesta a la lógica del programa económico de este gobierno, la semana pasada hablamos un poco, bueno, todos los temas que el escándalo de Adorni a veces oculta, con la expectativa en su momento del gobierno de que funcionara como para rayos, ¿no? Lo de Adorni nos sirve para no hablar de algunos de los datos del consumo, de la situación en las universidades, la situación en los hospitales públicos. Funciona como para atender, centralizar todos los reclamos de la oposición y tal vez la ciudadanía en ese sector. pero lo está sobrepasando a Adorni, y mañana va a haber una marcha federal en diferentes puntos del país que va a ser muy importante.
0: Sí.
7: En el gobierno están preocupados, no lo dicen, porque hasta ahora la propuesta oficial del gobierno es decir que son un conjunto de Emiliano Jacobitis de la Vía que quieren agarrar los gastos de funcionamiento para quedarse con la plata. Esa claro. Está la línea argumentativa, pero las últimas dos movilizaciones fueron las más fuertes que tuvo el gobierno nacional. Y el gobierno está prestando atención a ver qué es lo que pasa el día de mañana, porque detrás de lo que está pasando con el caso Adorni se empiezan a ver todas estas pequeñas crisis que van explotando. La semana pasada fue la conferencia de prensa de los hospitales universitarios diciendo sí. que tienen un mes y medio para seguir funcionando y después van a tener que cerrar la puerta porque no les alcanza la plata. Es la situación de las universidades, es los datos del consumo. Bueno, todo eso empieza a generar cierto malestar, y este fin de semana a mí me pasaban unas encuestas. La última es de Alaska, que organiza la sastrería de Raúl Timerman, pero de Alaska, y de 3.0 de Gira Bilker, que cuando le preguntaban a los encuestados sobre cuál era la principal problemática que tenían ellos y sus familias, el 45,5% de la gente decían que era el tema de los ingresos.
0: Claro.
7: Y hay algo ahí, y aparecía primero los ingresos, después era la inflación, después era el tema de los empleos, y recién sexto, con un 3% de los resultados, te hablaban de corrupción. Y un poco de que, más allá de que mediáticamente está muy instalado lo del caso Adorni, y más allá de que es lo que está generando mayor nivel de desestabilización política en el gobierno, cuando vos en las encuestas te prestás atención de cuál es el origen del malestar social, son los datos que vos estabas diciendo, y es la es el efecto social de ese plan económico del gobierno. Y está bien, sí, la mayoría de la gente sabe lo que está pasando con Adorni, pero el problema es de los ingresos.
0: Sí.
6: ¿Vos sabés que un datito respecto a lo que estaba planteando María? Después de cada marcha universitaria, fue el peor momento económico del gobierno. Fue el momento de mayor inestabilidad monetaria y cambiaria, y los momentos de mayor retraimiento del consumo. Así que tiene motivo el gobierno para estar preocupado por la marcha de mañana.
0: Claro.
6: Porque viene sobre ya una situación mucho más grave que la que se vivía hace un año y hace dos.
0: Claro.
6: Así que tiene motivo para...
8: Esto es temat, ¿no? Todo marcha acorde a Trump.
0: No, yo quería hacer foco en que todo marcha acorde al plan, porque lo dijimos desde un principio, ¿no? Cuando el horizonte era Perú y nos decían que estábamos locos y locas, y después Caputo dijo que el horizonte era Perú, entonces ya no teníamos la culpa de hacer ese pronóstico, pero que es claramente, esto se sabía que iba a suceder, se sabía que era la consecuencia. Lo que ellos creían era que contaban con una paz social continua, ¿no? Como que la gente iba a sostener este gobierno a pesar de todo. Y creo que lo que se está demostrando ahora es que no. Más allá de que obviamente lo de Adorni, si se quiere, caracteriza muy bien ese descontento, porque era un gobierno que no solo vino a prometer una estabilidad económica, sino que vino a desterrar a la casta. Y de repente ves cómo se va configurando una nueva casta con un tipo que gasta $20,000 por mes.
7: Sí, la diferencia es que en el gobierno todavía tienen la expectativa que, pese a lo de Adorni, pese a los resultados sociales y económicos, ellos siguen conservando un importante caudal de votos, y que el año que viene Javier Milei va a estar en condiciones de poder reelegir, ¿no es cierto?
0: Claro.
7: Es raro eso, porque vos hablas con algunos funcionarios o algunos dirigentes de La Libertad Avanza, y el balance que te hacen es que lo más problemático hoy por hoy para el gobierno es el efecto político de Adorni.
0: Claro.
7: El único problema que ellos están teniendo ahora, que justifica el empantanamiento en el Congreso, la dificultad para generar alianzas con el PRO, los radicales, y la tensión con los gobernadores, es solo lo de Adorni.
0: Claro.
7: Como que Adorni es el gran problema, que si se soluciona todo va a funcionar perfecto.
0: Pues no.
7: Y es curioso cuando se ponen nerviosos sobre qué es lo que va a pasar el día de mañana en la movilización, cómo lidian con las conferencias de prensa de los médicos cuando dicen, che, se me van a cerrar los hospitales, cuando muchos ministros de salud provinciales están diciendo que el sistema de salud está al borde del colapso,
0: claro.
7: Cuando tienen que hablar de las movilizaciones que todos los miércoles hacen los los jubilados. Bueno, hay una tensión social que, más allá del problema político del caso Adorni, empieza a visibilizarse y empieza a sobrepasar lo que está pasando de la crisis política. Yo me imagino mañana va a haber mucho cartel haciendo chiste de Adorni y haciendo hincapié en...
8: Mañana que ahora vamos a la marcha.
7: 5 de la tarde, ¿no?
8: 5 de la tarde estamos con los del PRO ahí.
0: ¿Pero vos, no va el PRO? Más. Qué raro.
8: Estamos organizándolo porque no se aguanta más. No puede ser que los docentes ganen tan poco.
0: Qué raro.
8: ¿Qué le pasa al gobierno de Javier Milei? ¿Qué pasa, Peluquín?
0: perdió el norte, Mauricio.
8: No,
0: que, ¿o lo encontró?
8: Y Milei perdió el norte, perdió el sur y sigue así, pierde el este y el oeste. Vamos, Peluca. Vamos, que hay que activar la economía, que es aguante las universidades del conurbano. Aguante.
0: Rarísimo. Qué bueno. Qué Mauricio bueno. Es rarísimo. Pero hablemos entonces de la parte económica, porque esta semana sale el número de inflación.
6: Sale el número de inflación y estaba repasando
0: el jueves, ¿no?
6: Jueves
0: 16 horas.
6: Estaba repasando las proyecciones de inflación que tienen las distintas consultoras del mercado porteño, del mercado argentino.
0: Sí.
6: Y están en un promedio de 2,5%
8: es un montón,
6: de inflación.
8: Es un montón.
0: Pero, ayer Caputo dijo entre 2,5 y 2,8.
6: Pero Analítica, por ejemplo, llega a 2,8. Y Orlando Ferrer, 2,6. Es decir, hay algunas que están dando por encima. La percepción es que el 2,8 puede ser, ¿eh? Digo, los últimos datos... Tuvo un mejor comienzo de mes y un mal final el gobierno en los precios, en la evolución de los precios de abril. Parecía que la inflación iba a desacelerar mucho más rápido si uno miraba lo que venía la primera, segunda semana, y después se frenó esa desaceleración de los precios y termina en una inflación más alta de lo que se esperaba. Hay que recordar que venimos de un 3,4% en marzo, cuando todavía el impacto de la guerra que Estados Unidos e Israel iniciaron en Oriente Medio provocó una disparada muy fuerte del precio de los combustibles.
0: Claro.
6: En abril los combustibles en Argentina estuvieron con el precio congelado, prácticamente no variaron, hubo pequeñas variaciones en los dos sentidos, incluso se detectó alguna baja de precio del combustible que usa el transporte de cargas, el gasoil premium, porque evidentemente el gobierno ahí pidió una ayudita para mover un poco los precios hacia abajo, pero no termina bien el mes, no terminó bien el mes. Ahora vamos a conocer el dato de inflación oficial, el que elabora el INDEC, que tiene una importancia muy alta en la evolución del superávit primario que tiene el gobierno. El índice de inflación actualiza automáticamente la mitad del gasto público.
0: Claro.
6: Sí, la mitad del gasto público se
0: actual... Bueno, las jubilaciones automáticamente van por la inflación mes a mes.
6: Las jubilaciones y los planes sociales, que representan en conjunto el 48% del gasto público, ajustan por la inflación de, se dice, T-1, porque en junio vas a ajustar por la inflación de abril, ¿no?
0: Claro.
6: Porque todavía no tenés la de mayo para aplicar. En este mayo que estamos recorriendo, aplicamos la inflación de marzo.
0: Claro, claro.
6: Entonces, este mes aplicó un incremento del 3,4% sobre esa mitad del gasto. Así que la inflación oficial, además de ser el verdadero termómetro de lo que pasó en la economía, tiene una incidencia muy alta en la evolución del gasto de la Argentina. Un gasto que... viene presionando mucho las cuentas fiscales. El gobierno dejó de tener esos superávit primarios tan fácil que alcanzó en 2024,
0: claro,
6: y parte de 2025, cuando solo le alcanzaba, lo lograba recortando transferencias a las provincias, recortando la obra pública, recortando subsidios a las tarifas.
0: Sí.
6: Todo eso ya encontró como un límite, es muy difícil seguir recortando recortando a las universidades, a las provincias, seguir aumentando las tarifas, porque tiene a la vez esta retroalimentación sobre la inflación y sobre el resto del gasto. Sí.
0: De hecho, pienso en el estudio este de Equilibra que mostraba la inflación subyacente, que para mí fue un término nuevo. Yo lo leí por primera vez en el informe del Fondo Monetario, en el comunicado del Fondo Monetario Internacional, porque el informe técnico todavía no lo tenemos. Pero hablaban de esta inflación subyacente, y lo que hizo Equilibra fue hacer el estudio de la inflación sacándole los servicios públicos, sacándole el efecto de la carne, sacándole, digamos, lo que perjudica al gobierno, por lo menos en la narrativa dicen que perjudica al gobierno, y esa inflación subyacente estaba en torno al 2,4%, que es

0: A 11 de mayo.
1: Pero ese término de subyacente, pero ese número que arroja esa inflación de 2,4 sí. Le dio a equilibrio ese número, te está marcando que la desinflación tiene un piso.
0: Claro.
1: Y que este proceso económico que ha generado,
0: claro, claro.
1: Que solo tenía como meta alcanzar la inflación de cero coma, que se lo pusieron sucesivamente fecha, va a llegar ahora, va a llegar en 6 meses, va a llegar en... Bueno, ya el gobierno reconoce que no sabe cuándo va a poder mostrar una inflación que arranca con cero.
0: Claro.
1: Y que no lo logra en un proceso de caída del consumo como nunca antes había registrado la economía argentina.
0: Bueno, es que ahí importa la medición, ¿no? Acá en el chat decían, bueno, también hay que tener en cuenta que es un índice que está completamente desactualizado. Y también es cierto, digo, la inflación subyacente, si se quiere, es la más favorable para el gobierno y sigue teniendo este piso de 2,4. ¿Qué pasaría con la inflación si midiera efectivamente lo que nos pesa los gastos fijos en nuestros ingresos?
1: Bueno,
0: y la evolución de esos gastos fijos.
1: Equilibra que tiene una proyección de inflación de 2,4, 2,5 para abril. Estima que medida con la canasta nueva del INDEC, la que
0: sí.
1: No se aplicó cuando estaba previsto a principio de este año, eran entre 0,2 y 0,3 puntos más. O sea, iba a estar entre 2,6 y 2,7
0: claro.
1: Por ciento la inflación. Pero siempre pensando que esa canasta incluso está atrasada.
0: Claro.
1: Es más actualizada que la que está informando ahora el INDEC, pero sigue siendo una canasta
0: atrasada. Un porcentaje que parece chico en términos mensuales, pero los jubilados que tienen una actualización por inflación es una plata que le roban cada mes.
1: Sí,
0: entonces
1: sí,
0: hace justamente a la diferencia en el acumulado.
1: Sí, y le sirve también para disfrazar que la recaudación está cayendo menos de lo que verdaderamente está cayendo. Porque si vos medís con la inflación que
0: claro.
1: informa el INDEC, la recaudación del primer trimestre, del primer cuatrimestre cayó 8%. Si la ponés más inflación, si le reconoces más inflación, la recaudación cayó mucho más
0: claro.
1: de ese 8% promedio. Por lo tanto, estás en una situación fiscal mucho más ajustada y mucho... Y yo odio hablar de superávit primario,
0: no, pero
1: hablar
0: de la justificación. Se impusieron ellos.
1: Pero se lo fijaron ellos.
0: Sí.
1: Es decir, son las metas que tiene este modelo económico. Las metas de este modelo económico son inflación cero y superávit primario y financiero. Y no alcanzan ninguna de las dos metas.
0: Claro.
1: Digo, si vos mirás el superávit primario de abril, el último mes que se informó, fue alcanzado con una postergación de gastos de 2 billones de pesos. Por lo tanto, están en un verdadero problema, no les cierra las cuentas como quiere el gobierno. Y yo creo que por eso el directorio del FMI todavía no le puso
0: fecha. No lanza el informe técnico.
1: Claro,
0: queremos el informe técnico.
1: Es que el informe.
0: Esas 100 páginas en inglés están lindas de leer. Un amigo me dijo, yo lo puse en ChatGPT y le preguntaba. Y yo digo. O sea, no me parece mal, pero para mí hay mucho datito en los pie de página, sí, en las cositas chiquitas que ChatGPT no agarra, chicos. Hay que leerlo.
1: Hay mucha historia que no refleja ChatGPT.
0: Claro,
1: no sabes de dónde venís, a dónde vas y ahí.
0: Necesito los detalles.
1: Porque hay que tener presente que este informe que estás reclamando, Cande, tenía que salir en diciembre. Estamos ya a mediados de mayo.
0: Y bueno, imagínate que es
1: hace
0: difícil
1: mes...
0: pintar la declaración jurada de Adorni. Imagínate pintar un informe técnico donde Argentina está a 10.000 millones de dólares de cumplir la meta de reservas por segunda vez y tienen que decir que esto está bien.
1: No sé, yo tengo presente, y ya te lo he planteado en alguna oportunidad, que a mediados del mes pasado el Fondo Monetario difundió ese comunicado diciendo que se había alcanzado un principio de acuerdo a nivel técnico con las autoridades argentinas.
0: Sí.
1: Y que cuando el gobierno cumpla con las medidas pendientes, iba a elevar ese informe al directorio para que apruebe la segunda revisión y autorice el desembolso de 1.000 millones de dólares.
0: Sí.
1: ¿Qué pasó?
0: ¿Qué pasó?
1: Un mes.
0: Eso que escucha, no sé si se escucha, son las manitos de Pesky, que tiene mucho frío. Yo siento que estoy
2: soy Mauricio, estamos ahorrando acá el tema del gas.
0: Mauricio nunca tendría esa remera.
2: No, es verdad, por eso soy el imitador de Macri. No me hablé de Maradona, la verdad que aguante Messi, ¿no? Pero digo, más allá de todo, es cierto que

0: ¿Lo contrataron a Nick para que haga los números del INDEC ahora? No, no te rías, no te rías.
1: No.
2: Se fue la baña.
1: No sé si tiene capacidad de...
0: No sé, es pregunta.
1: No sé si tiene capacidad de dibujar.
0: No sé.
1: Tendría que copiar algo.
0: Bueno, capaz podemos copiar a otro, ¿no? Por ejemplo, ¿cuál es el índice de inflación de, no sé qué yo, Francia, ¿no? Entonces yo le digo a Nick, copiame, pasa que no lo voy a hacer porque estoy peleado con el peluca, ¿eh? Está todo mal con Milei, ¿eh? Milei.
2: Ya no hay más milanesas.
0: ¿Qué milanesa? Aparte, él no come milanesa, no sé qué come. Pero yo sé que come bien, pero la verdad que estoy muy preocupado por el rumbo del país. Mañana vamos a ir con el PRO a apoyar a todos los docentes.
2: Qué raro eso.
0: Una marcha federal por la educación. Bueno, la educación tiene que ser pública, laica y de gran capacidad.
1: Gratuita, te olvidaste.
0: ¿También gratuita?
1: Te olvidaste.
0: Claro, también es
1: fundamental.
0: No te puedo creer. O sea, yo la quería lanzar, pero bueno.
2: ¿Vas a encabezar una columna del PRO mañana?
0: Mañana estoy trabajando con Fernando Andrés. A ver si organizamos una columna del PRO para defender.
1: No, ¿vos sabés que las columnas tienen que tener? No se pueden llenar de ChatGTP, ¿eh? Hay que ponerle.
2: Y hay
1: el
2: la
1: cuerpo
2: que
1: te
2: va a decir cosas si salís a la calle.
0: Pero por supuesto, algo voy a tener que decir. Ya estuve pensándolo con Darío Nieto, estuvimos hablando. Porque educación viene de educar, ¿no? Y gauchada viene de gaucho.
2: Sí.
0: ¿No? Y por eso mismo estoy muy contento de que la educación en Argentina sea de calidad, sea laica, y hay que defenderla entre todos.
2: Y gratuita, Mauricio, gratuita es.
0: Otra vez con la gratuita. ¿Qué parte no se entiende? Hay que arancelarlo un poco, ¿no? Todo gratis, tampoco. Pero bueno, igual yo estoy con los docentes, voy a hacer un esfuerzo, voy a poner un broche en la nariz y voy a estar al lado de Baradero. Él, apoyándolo como nunca.
2: Hablando de frío y gas, el gobierno está intentando ver de dónde recorta para que le cierren las cuentas, y uno de esos intentos es la presentación de un proyecto que modifica el régimen de zonas frías, que básicamente el régimen de zonas frías tiene varios años.
0: El Monumental, ¿no? Por ejemplo, que ayer ganaron, qué suerte, lindo de Río.
2: No te regales, Mauricio.
0: No, está todo bien.
3: Yo soy buena, soy educada, pero se me...
2: No, vos acá se lo dijo nada todavía.
3: No, tengo la garganta un poquito, me grité mucho ayer.
0: Ah, mirá, qué contenta que estás, ¿no, Candé? Estás muy contenta, ¿no?
3: Cerró lo lindo. Además, viste, se dan esas... A mí me gusta mucho el folclore que se da, como yo tengo unos vecinos que son bosteros, entonces yo un poco se los grito a ellos.
0: Ah, mirá qué lindo.
2: Se imitan.
3: Sí,
0: mirá qué lindo ejemplo. Le ganaste el equipo del Papa Francisco, le hiciste zig-zig y encima después burlás a los de Boca. Fantástico.
3: No, los burlo.
0: Ah, no gritás los goles.
3: Es un folclore.
0: Ah, folclore, Isabel, amiga.
3: Sí,
0: folclore
3: para mí. Vos no sabés lo que es, Mauricio, el folclore. Folclore, pero es algo muy lindo.
0: Sí, como que los chalchaleros son folclore.
2: No, bueno, lo del subsidio energético a las zonas frías, el gobierno está avanzando con un proyecto de ley que lo que quiere hacer es eliminar ese subsidio del 30% a la zona ampliada. ¿Qué es la zona ampliada? Fue un proyecto de Máximo Kirchner en su momento, durante el gobierno de Frente de Todos, que establecía que no solamente se iba a subsidiar en la zona patagónica, donde hay ese más frío durante el invierno, sino también a una parte de provincia de Buenos Aires, Santa Fe y Córdoba. El gobierno está avanzando sin preguntarle a los gobernadores para eliminar este subsidio del 30% y establecerlo solo para aquellos familias que tengan ingresos de menos de 3 canastas básicas totales. Va a ser muy tenso porque arranca el invierno y el gobierno nuevamente está buscando cerrar el chorro de los recursos a través de los subsidios, y vamos a ver cómo avanza en el Congreso.
3: Y también teniendo en cuenta, bueno, hablábamos antes con gente del gremio médico, autoconvocados docentes, digo, en Chubut una situación de resistencia del pueblo en un contexto económico muy adverso, ni hablar si de repente se le encarece un 30% la factura de gas en las provincias, que son las provincias más frías, obviamente, por eso tienen ese subsidio extra, porque no se puede vivir sin calefacción a gas en esos hogares.
1: Es parte más del recorte de ingresos sobre la sociedad, ¿no?
3: Claro.
1: Es decir,
3: pero pienso en Santa Cruz también, ¿no? Que fue una de las provincias más afectadas por el desempleo en este movimiento de la industria petrolera hacia Vaca Muerta, hacia Neuquén. Bueno, ahí también van a recortar el subsidio y las personas van a tener que pagar un 30% más.
2: En principio, el proyecto es solamente para las zonas ampliadas, es decir, no va a afectar a la Patagonia, va a afectar a Provincia de Buenos Aires, Santa Fe, San Luis y una parte de Mendoza. Por ahora, el objetivo es solamente ese. Vamos a ver a mediano plazo para ver cómo sale.
3: Sí, un poco en línea con lo que decía Fer Alonso, el gobierno, ¿no?, en este intento de mantener el superávit, tiene que empezar a recortar en cosas que por ahí no son tan grandes en términos del presupuesto, pero ya no tiene tanto

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0: horrorizada, esta persona estaba horrorizada de a dónde viajó, qué terrible con todo esto, qué sé yo. Aparte tiraron que, bueno, no importa, no me voy a meter, no voy a pecar en lo que dije que no iba a hacer. Y esa persona estuvo a punto de viajar conmigo. Y te digo más, no sé si no hasta había sacado los pasajes para irse conmigo.
1: Que se iba con vos en calidad de amiga
0: no,
1: de la familia.
0: No, sí, de a compartir los días de vacaciones, sí. ¿Cómo te vas vos con una pareja de amigos? O
1: ¿y si
0: vas vos
1: y con... con la pareja, la persona?
0: Entiendo que sí.
2: Poneme la foto de Cristina Pérez con Adorni, la esposa, y Petri. Ahí están los cuatro. Esto no es joda, porque cuando Milei llega al poder y le saca la comida a los chicos y UNICEF publica que había 1,5 millones de chicos con hambre, estos periodistas decían que se lo sacaban porque la comida se la robaban las organizaciones sociales. 5 veces la justicia le dijo a Petovelo que tenía que entregar la comida, que no había ningún documento que dijera que había robo. Después le sacaron los remedios a los jubilados y decían que era un curro porque hacían recetas para darle a la familia. Después le sacaron la guita a los discapacitados y ellos decían que eran discapacitados truchos, Cristina Pérez, Majul, todos estos,

0: fueron parte de lo que pasó, de esta abominación que estamos sufriendo, de este periodismo. Y esta era la relación que había. Así no se puede hacer periodismo. No sé, la gente cuando lo consume cree que está consumiendo periodismo. Hay otra foto, ¿no? Con Cristina Pérez, con Adorni y los hijos. Como Jonathan Viale, que fue a cenar a la Quinta de Olivos con la mujer y los hijos, con el presidente. ¿Cómo tenés la distancia suficiente después? ¿Cómo la tenés? No es cierto. Digo, vos podés tener un diálogo. Yo hablaba con Alberto Fernández y a los 3 meses le regaló 11 mil millones de pesos a las empresas de la ATP, a Roca, qué sé yo, y nosotros le hicimos la nota, lo denunciamos y tuvieron que devolver la plata, muchachos. Ahora, bueno, no haces esta relación. No podés tener esa relación. Sale Cristina Pérez a defenderse. Dice, no, pero yo le dije que no vaya de viaje, mírala.
1: Con respecto a los viajes, en mi caso personal, decidí no viajar al exterior con mi marido mientras fuera ministro de la Nación. Y claro, éramos amigos con Manuel. Porque presumo que después de lo que dijo ayer, él no lo siente de la misma manera. Y hablamos muchas veces de viajes. Y eventualmente pudimos haber analizado, pero recuerdo que le recomendé no viajar a ese destino. Y por un problema puntual también. Porque había una situación muy crítica en Venezuela y también en Colombia. Los viajes del jefe de gabinete no son noticia por el destino que eventualmente haya elegido. Se puede ir cualquier argentino donde quiera porque está garantizado en la Constitución Nacional. Los viajes del jefe de gabinete empezaron a ser noticia cuando trascendió en la investigación que habían sido pagados con dinero en efectivo. Porque esa pesquisa lo que busca es el origen de los fondos.
0: Ahora tienen que dar explicaciones. Ahora, ¿cómo van a explicar que dejaron a los pibes sin comida, que dejaron a los jubilados sin medicamento, que le sacaron las pensiones a los discapacitados, que iban a las 5 de la mañana en invierno a hacer cola a las personas con discapacidad para que le devolvieran la pensión? Ellos lo apoyaban y mostraban la radiografía del perro. Es abominable lo que han hecho. Corren listados de sobresueldos, que hablan de mucho dinero, de sobresueldos muy grandes. Bueno, uno de los que aparece en los listados de cobro de sobresueldos es el marido de esta señora. Entonces, ¿cómo salís de ahí? ¿Ella no se enteraba? Le preguntan a Caputo y a Adorni, los tipos hacen una conferencia de prensa. ¿De qué le van a preguntar? ¿Qué le van a preguntar? ¿En serio? O sea, Adorni y Caputo, ¿qué piensan? Que la gente dice, ay, cuénteme del Super Rishi que estamos muy emocionados. No, los periodistas, que ya los echaste 2 veces, los manoseaste, los basureaste, están sentados ahí y te van a preguntar sobre lo que está pasando. Le quieren decir al periodismo lo que tiene que preguntar. Están complicados, muchachos, están complicados. Mirá la conferencia.
2: Preguntarle a cualquiera de los tres que quiera responder si cobran sobresueldos o si han recibido sobresueldos a lo largo de su gestión en este gobierno.
3: Después no sé si querés responder.
4: No, preguntas sobre el Super RIG, creo que es...
3: ¿Sobresueldos o no? Bueno, no se entendió el criterio de la conferencia.
4: No, ¿qué pregunta es esa? Pregunta tan de que no... Dale.
5: Bueno, Dios mío. Para el ministro.
0: A ver, repeat with me. Te preguntan, ¿hay sobresuelos? Contestás, no. No. ¿Por qué no podés contestar no? ¿Por qué sí? ¿Por qué no podés contestar no? Es raro, ¿no? Es raro. ¿No puedo contar que no? Y él piensa que le puede decir, viste que los Simpson dijeron todo, ¿no? Hay un capítulo donde George Bush pasa por una situación como esta, a ver.
6: Y por eso seguiré oponiéndome al alcoholismo entre la juventud en todas sus formas. Bien, ¿alguna pregunta? Tomando en cuenta que ya expliqué lo de mi cabello, pues...
0: No había ninguna otra pregunta. Y acá pasa lo mismo, muchachos. Lo único que queremos saber es si tienen sobresueldos. Pasan tantas cosas acá que uno se olvida, pero esto lo vivimos con Esper, ¿se acuerdan? Esper que va a terminar 100 años en cana, con el narco, está hasta las bolas, desapareció Carcelo Bala, desapareció. Ahora, esto lo vimos lo mismo. cuando Bullrich le pide a Dorni el otro día, y Bullrich está pidiéndole, espera, pongamos primero pidiéndole a Dorni, mira.
7: Y él dijo algo contundente. Él dijo, yo tengo una explicación a los gastos que hice y tengo que presentar mi declaración jurada de bienes y donde voy a explicar absolutamente todos mis bienes y cómo llegué a tener los bienes que tengo. Bueno, desde mi punto de vista, eso tiene que ser inmediato.
0: Vení, porque ahora vamos a poner cuando lo mismo pasó con Esper. Mirá.
7: Me parece que José Luis tiene que volver a los medios y contestar claro.
8: Claro,
7: punto.
8: Sí o no.
9: No te convenció lo de ayer.
7: Mira, la verdad que no es un tema de convencimiento, es un tema de que yo creo que...
9: Para mí no, claramente no contestó.
7: ¿Qué me parece a mí? Nosotros tenemos una vara altísima. Digamos, anteayer volvieron a procesar a...
0: ¿Esta señora?
7: Al exministro...
0: Ya está de campaña. Se aceleraron los tiempos, muchachos, Seguramente, porque claramente tienen un problema con los medios y con los jueces, van a terminar en cana. Ahora, a mí me gustaría que se revise también todos los encubridores que hay. Es terrible. Algún juez tiene que pedir los teléfonos de las conversaciones entre Milei y los periodistas cuando le decían los chicos con hambre, la comida pudriéndose en los galpones, y le decían no, se la robaron. No se la habían robado. La justicia dijo que no se la habían robado. La comida se pudrió en los galpones. Y después lo hicieron con los remedios de los jubilados. Y los jubilados se murieron. Y después lo hicieron con los remedios de las personas que tenían cáncer. Murieron casi 100 personas de cáncer porque le sacaron los medicamentos. Y aparecían estos comunicadores que están ahí mintiendo. Mintiendo, tratando de delincuentes a los mismos que estaban muriendo de cáncer porque le habían sacado los remedios. Hay fotos del casamiento de Adorni donde están todos. Está Feynman, están todos los periodistas bailando con Adorni. Esa promiscuidad vivimos estos años mientras le generaban semejante dolor a la población. Ahora están dando explicaciones. No, que yo no fui, que yo no lo quería, que la verdad que me dijo ir de viaje, pero no es joda, porque estas cosas no pasarían sin este sistema de medios. Con otro sistema de medios la gente votaría mejor. Y no soportaría un gobierno que pase todo esto, porque este gobierno es insoportable. Esta semana no solo van a llamar a indagatoria a Dorni, va a subir el tren y el colectivo. ¿Qué consumo disponible va a quedar en Argentina después que pagan el alquiler, las expensas, el gas, la luz, el transporte? ¿Cuánto dinero va a quedar en los bolsillos para que la gente consuma? Entonces la economía va a seguir cayendo. Me cuesta pensar cómo van a seguir un año y medio. Está saliendo mucho, Alfredo. Antes no lo veíamos ese dato del consumo disponible.
8: No, está claro que la situación económica sigue deterioro. Vos mencionabas, y ahí lo pusiste en varias oportunidades, lo de Luis Caputo. Un ministro de Economía está destinado a que tiene que mentir. Tiene que mentir para generar expectativas. La cuestión es los interlocutores. Y los interlocutores le tienen que decir, mire, lo que está diciendo, cuando habló sobre la evolución de la economía y el otro le estaba diciendo, no, yo no entiendo nada de economía. No tenés que entender economía. Sí. Tenés que ver las noticias. No está subiendo la economía, está cayendo. Digamos, cuando dice, sí, de los 16 sectores, 12 positivos, ¿qué es lo que mira? Digamos, entonces, este es el punto central, que se ve la degradación del gobierno, donde la economía sigue estancada y con sectores en profunda recesión, entonces los factores vinculados con la corrupción emergen. Claro. Lo vivimos tanto esto, claro. Ya sé que no todos los de esta mesa, ya sabemos, pero la década del 90...
10: No soy tan joven, me acuerdo de los 90, sí, me acuerdo, claro, de los 2000,
8: a ver, más que los 90. Los 90 no.
0: ¿Cuántos años tenés?
10: 34.
8: No te acordás.
0: Parece menos.
10: Pero...
8: en los 90 no, pero los 90 vos tenías, si vos agarrás el 91, 95, tenías un montón de hechos de corrupción e incluso de magnitudes... pero
0: extraordinario. Y a nadie le importaba.
8: La carpa de los Yoma, que era donde todos tenían que pasar a hacer todos los negocios. Y todo se decía, no todos, se publicaba, estaba esa misma complicidad. ¿No? Es tan parecido, no estoy diciendo que es igual, tan parecido que hasta me da bronca, pero bueno, esto es una sensación personal. Digo, pero la economía generaba una burbuja de está bien porque la inflación bajó, mantiene el dólar había tranquilo, cuotas, etcétera. Después cuando la economía empezó a mostrar junto con una disputa con el poder económico, recordemos que a partir de la reelección de Menem, Menem busca armar un multimedio con Moneta, con el Citibank, el llamado el SEI. Sí. Entonces, y entonces ahí empieza Clarín a entrar en colisión. Hoy lo que tenés, y por eso está bueno, Roca quiere echar a Milei, es de nuevo, vos te empezás a tener la conducción del poder económico, que es Roca, Techín, Mañeto, Clarín, enfrentados con Milei. Junto con lo que la diferencia sustancial es que la economía no le muestra nada, no hay un dato.
0: Claro.
8: Un dato.
0: Yo creo que hay dos cosas al mismo tiempo. Una, lo abominable de todo esto que están haciendo, el daño que le están haciendo a la gente, un gobierno horrible. Ahora, lo otro, que Clarín, La Nación, Lijo y otros jueces estén atacando al gobierno, no es porque el gobierno es un desastre, es porque están peleando por negocios.
8: Claro.
0: Y cuando vos ves que Lijo mueve un papelito y al minuto está en Clarín y La Nación, eso lo hacían con vudú también.
8: Claro.
0: No importa si es buen gobierno o mal gobierno. Esos son ellos peleando por sus intereses. Y a esta altura yo creo que pelean más que por sus intereses. Pelean por el poder, pelean por decirle a Mireille y a Kicillof y a los que están esperando en el banco, acá mandamos nosotros, muchachos, ¿eh? Acá mandamos nosotros, no pueden hacer lo que quieren.
8: Pero
0: ¿eh?
8: A Roca le están rompiendo el negocio siderúrgico local y las dos licitaciones que él consideraba Roca,
0: claro,
8: que era dueño y amo y que tenía que hacerlo,
0: claro,
8: no se lo dieron. Y entonces entra en esa guerra. Esas son las famosas, o no famosas, las reiteradas luchas intercapitalistas
0: que se dan,
8: que después se refleja en la política.
0: Porque hay gente con la que está bien el gobierno, Bulgueroni. Otros, con lo cual se lleva bien, ¿no? El kirchnerismo se lleva mal con todo.
8: La familia Neus,
0: La familia Neus, claro. Eso es lo que está pasando, ¿eh? Y a mí me parece que es un peligro para la democracia, así que uno no tiene que dejar de denunciarlo porque es un gobierno que a uno no le gusta. Es decir, cuando hay un grupo de medios y jueces que van contra un gobierno que fue elegido, ahora, fue en octubre. Bueno, eso es otra cosa. Y eso después se lo van a hacer. Mahul, en el programa de él, dice que Kicillof es corrupto. No muestra nada, no tiene nada para mostrar, pero lo dice, y va a llegar un momento que van a convencer a la gente.
11: Sí, y a ese escenario yo le agregaría un dato más, que es Patricia Bullrich. Porque Patricia Bullrich quizás no sería el candidato que el establishment querría.
0: No,
11: yo estoy convencido que les encantaría tener un tipo de cuarenta y poco, banquero, empresario, un brito. Bueno,
0: no hay.
11: Y lo que hay es Patricia Bullrich. Pero Patricia Bullrich es algo más que una figurita para cambiar. Es alguien que viene a mantener y garantizar y consolidar lo que hizo este gobierno con mayores niveles de represión y violencia.
0: Claro.
11: Porque ese es su sello personal.
0: Claro.
11: No es que están diciendo mide bien Sturzenegger. No están diciendo mide bien Toto Caputo, que era otro que en su momento se creía que iba a dar el salto a los votos y demás. No, están diciendo mide bien la persona que en los últimos 20, 25 años de Argentina es el arquetipo del discurso de mano dura. No es menor. Porque te está diciendo en algún punto hasta dónde está dispuesto a avanzar este sistema, este establishment,
0: claro,
11: para mantener los privilegios que consiguió estos años.
0: La sensación que han generado en la gente, ¿no? Porque Argentina tiene la mitad de los homicidios, el AMBA tiene la mitad de los homicidios que Montevideo. Tiene menos de la mitad que los que tiene Santiago de Chile. Ahora, ¿han convencido a la gente de que se vive en un infierno, que te matan en la esquina por un celular? Yo no digo que no hay delitos. Pero, a ver, vos sabés que crímenes violentos se dividen en tres partes, ¿no? Acá y en todo el mundo, se dividen igual. La gente que se quita la vida, la gente que muere en un choque y la gente que es asesinada en ocasión de robo. Los tres. Bueno, ¿cuál es el que más muerte genera en Argentina? La gente que se quita la vida. hay muchas más posibilidades. O sea, el peor enemigo tuyo, el peor peligro que tenés es que te mate vos en Argentina, porque la gente está mal. El segundo, vos ves que en la tele se habla de eso, no se habla de eso. El segundo son los choques. Vos ves que sea la agenda. Te juntás con tus amigos y dices, che, ¿cómo estamos chocando últimamente? No, no, hablamos de eso, porque eso es lo que se trata, de que la gente tenga miedo, porque el miedo es un arma para gobernar. ¿Y el miedo a quién? Al otro. El que te asalta es el otro. ¿Y el otro quién es? Es un extranjero, es un negro, es un pobre. Y así va moldeando a la sociedad. Entonces la sociedad un día quiere votar a Patricia Bullrich. Patricia Bullrich los mata, por la espalda los mata. Entonces votamos cualquier cosa porque nos hacen creer cualquier cosa. Y las verdaderas preocupaciones que tenemos que tener no las tenemos. ¿A vos te parece que Patricia Bullrich puede ser candidata? Déjense joder.
10: Sobre todo teniendo en cuenta que el programa económico es el mismo. De hecho, es la candidata para mantener el rumbo económico. Una especie de generar un mileísmo sin Milei. O sea, seguir esta agenda que tuvo un montón de conquistas, porque tiene que ver con el RIT, tiene que ver con la reforma laboral, con la ley de glaciares, con un montón de cosas que dan por resultado. Estaba viendo recién en una de las pantallas este reclamo de los trabajadores de Cabot, que es una fábrica de la industria química. Digo, y como Cabot, un montón, ¿no? Todas las semanas vemos otra fábrica que cierra y es parte y resultado de este modelo. Cuando hablamos de que este sendero económico produce los problemas en relación a la recesión de la economía y al parate productivo, bueno, Patricia Bullrich sería lo mismo.
11: Sí, con una salvedad, que es que Bullrich es mucho más pragmática en términos económicos que Milei. Bullrich ya le prometió al campo un dólar mucho más alto, por ejemplo.
0: Sí.
11: Bullrich se junta con la UIA y le dice, te voy a poner barreras para que no entren tal y cual cosa, digamos. Ahí hay, Bullrich es mejor política que Milei, sí, por eso también es más peligrosa.
0: Me dicen que podría haber un dólar soja, un dólar trigo, que puede haber algo en los próximos días para que haya liquidación.
8: Mayor liquidación. Vos fíjate que en las últimas semanas el Banco Central estuvo desacelerando fuerte la compra de dólares. Digo la compra de dólares, no la acumulación de reservas, porque los dólares entran por una ventanilla y rápidamente se van por otra. Entonces necesitan una liquidación más importante por parte
0: del Banco. ¿Cómo la ves a Bullrich, Matías?
12: Bueno, parece que salta a partir de lo que sucede con Adorni. Siempre nosotros decimos, hay que mirar los movimientos de Patricia Bullrich, porque son una anticipación también de cómo está un gobierno. Patricia Bullrich se fue de la alianza en noviembre de 2001, o sea, tiene, hay que reconocerle, además de todas estas virtudes, buen timing también para saltar, y me parece que este tipo de movimientos además mostraron el poder que tiene también internamente, porque tomaron nota algunos funcionarios del gobierno que venían pensando un poco lo mismo, parecido respecto de Adorni. En realidad piensan, y lo piensa la propia Patricia Bullrich, no lo dice, que Adorni se tiene que ir, no que tiene que salir a dar explicaciones o que tiene que presentar declaración jurada. Piensa que se tiene que ir. Pero este desafío público que le hace Patricia Bullrich a Javier Milei, porque Javier Milei venía con un planteo interno de el que cuestiona a Adorni es un traidor, sale Patricia Bullrich a cuestionarlo y no baja la guillotina, porque digo, después Milei trató de adornarla como que en realidad no era un desacuerdo. Sí. También parece que es algo que se han tomado nota dentro del gabinete, que es un Milei bajando la cabeza frente a la figura de Patricia Bullrich, cuestionándole públicamente esta banca a Manuel Adorni.
0: Está muy bien lo del olfato. Sé que yo recuerdo algo. Ella se va el 14 de noviembre de 2001. El 20 de noviembre de 2001, qué grandes somos, Alfredo. Sí. Yo soy invitado por el Banco Galicia a un desayuno de inversores. Me siento ahí como un inversor. Estaba Rosendo Fraga y Melconian. Melconian me ve y me conoce como periodista.
8: Sí.
0: ¿Viste? Estoy ahí desayunando y Melconian dice, inviertan en bonos. Te lo juro, ¿eh? Te lo juro. Inviertan en títulos públicos. Esto va a salir. Esto va a mejorar. Tengan confianza, este precio es de regalo, compren bono. Yo me reía, él sí, me veía que
8: se había anunciado el corralito.
0: Yo ya había
8: se había anunciado el corralito.
0: Ya había publicado la nota esa que publicamos, que se iban a quedar con plazo fijo, y el tipo estaba diciendo eso. Quiere decir que el 14 de noviembre fue muy sabia Bullrich.
8: Claro, se saltó cuando el corralito.
0: Se fue antes.
10: Y el resto de los inversores...
0: No diciembre.
8: Hay que ver si la sociedad Digo, estoy haciendo simplemente futurología sin ningún tipo de registro especial. Si la sociedad, vos pensás que puede convalidar este recorrido de Patricia Bullrich, de que salta de partido en partido, digamos, porque muestra un oportunismo político muy fuerte.
0: Bueno, acá los porteños votaron a Adorni, votaron a Patricia Bullrich, votaron a Carrió, que creo que está internada en algún psiquiátrico. 51% sacó en la ciudad de Buenos Aires.
8: Pero la ciudad de Buenos Aires, pero estaba hablando para presidente, ¿no?
13: Pero además Patricia Bullrich tiene muertos como Maldonado, el caso de Grillo, o sea, tiene es peso pesado.
0: Rafael
13: además,
0: Nahuel por la espalda.
13: Por la espalda.
12: La idea de orden me parece que seduce generalmente. Es una idea que cautiva, es una sola palabra, es fácil de comunicar, es fácil de instalar, y es un tema que en términos económicos y de seguridad son como las dos agendas que más conmueven al votante promedio.
13: Sí, como
12: decía, existe esa figura.
13: Roberto lo trabaja muy bien. Este, sí. No, y después respaldó de la embajada.
11: No, no hay que olvidarse que Bullrich fue candidata
0: a la embajada. Absolutamente, ojo.
11: Fue candidata hace 3 años y sacó 24 puntos.
12: Sí, nunca estuvo tan cerca de ser presidenta como en la campaña anterior.
0: Le ganó a Larreta.
12: Claro, le ganó
0: primero, ¿no? Primero le ganó a la interna
8: sí.
0: A Larreta.
8: Sí, pero después salió tercera.
11: Pero después entre agosto y octubre no logra sumar ni uno solo de los votos que eran de Larreta.
12: Sí.
11: Entonces ahí también hay que ver. Bullrich tiene, es cierto, muy buena imagen entre sus sectores, es la dirigente hoy de derecha con mejor imagen positiva.
0: Claro, eso iba a decir.
11: Tienen nada mejor. Y la más alta desde hace muchos años.
0: Claro.
11: Pero también tiene una imagen negativa muy por arriba del 50%, consolidadísima desde hace por lo menos una década. Con lo cual, no es de esas cartas que vos elegirías para ganar un balotaje. Sí. Es medio lo que hay. También
12: es cierto,
11: ¿no?
12: Es una agenda, la agenda esta de seguridad, de represión, es una agenda que no se ve tan afectada por los problemas económicos. La agenda del equilibrio fiscal y todo, cuando empezás a tener problemas en la microeconomía, bueno, empieza a tambalear. El discurso de seguridad es un discurso que se sostiene
8: incluso. ¿Recuerdas las declaraciones cuando era candidata? Que no se le entendía nada.
0: No se le entendía, no puede hablar de economía.
10: Muy interesante, muy interesante era la filosofía. Ponía en el centro al ser humano.
0: Eso. ¿Te acordás?
12: Bueno, ya lo vas a entender.
0: Che, quiero mostrar una placa, la placa 7 de página 12, Vaca Muerta y Consumo Muerto. Dice: 8 de cada 10 comercios de Neuquén tuvieron brutal desplome en las ventas. Neuquén es Vaca Muerta. Quiero decir que el tema de estos sectores que hacen que aparezca el PBI creciendo, pero la gente que vive ahí está tan pobre, o sea, no genera empleo, no genera riqueza, no genera nada. Otra noticia que salió estos días fue en la 19, cerró todos los locales la cadena de farmacias Doctor Ahorro.
8: Sí.
0: Todos deben tener alguna cercana, yo tenía una 3-4 cuadras de mi casa. Son comercios que eran súper exitosos. Súper exitosos. Las ventas de Came, la 23. La mensual, menos 1,3. El comercio minorista. La interanual, menos 3,2. Sigue cayendo. Sigue para abajo.
10: Y
0: estos son los números que tenés que mirar.
10: Con el acumulado de 2026. Digo, un primer cuatrimestre muy, muy negativo con ese 3,5%. Y un poco en el principio vos traías esta noticia de Vaca Muerta. Neuquén es la única provincia de todo el país que tiene los mejores números de desempleo. Y sin embargo, la gente no consume.
0: Claro.
10: Entonces, digo, sería la provincia modelo.
0: Ese es el nivel de sueldo.
12: La brecha salarial también que hay en Neuquén, que es muy marcada, que además arrastra a toda la economía local con precios que están muy inflados. Los alquileres, vivir, los gastos corrientes en Neuquén es una de las canastas básicas más caras, la que tiene Neuquén, mientras que los docentes ganan casi igual que en el resto del país. No es que hay una mejora geográfica por estar en Neuquén. No, si no trabajás en el sector de Vaca Muerta, en algunos puntos y algunos rubros específicos, tu salario es igual del promedio de todo el país.
0: Pero y lo peor es que al Estado neuquino también le va mal. Que sí, que no le deja la cantidad de plata que le debería dejar ni siquiera a Neuquén.
10: Claro.
11: Es que este sistema no está hecho para que deje plata acá. Básicamente no está hecho para eso, por lo que hablábamos al principio cuando decíamos lo de unir soberanía y demás. Este es un sistema en el cual la Argentina no es un fin en sí mismo, sino que es una herramienta, un insumo en una estrategia de otro, en este caso Estados Unidos. Entonces, ¿por qué va a dejar algo acá? Está muy asociado una punta del extremo con la otra. La punta pequeña, la de tu bolsillo, la de tu familia, la de tu laburo, con lo grande, la geopolítica. Muchas veces a mí me dicen, che, hablas muchas veces de cosas así, la gente está... Bueno, pero todo lo que nos está pasando hoy, el colectivo va a subir la semana que viene, porque no hay nadie en este gobierno que esté pensando eso como parte de un esquema económico en el cual el valor del transporte afecta en el costo de vida, afecta el valor de los salarios, afecta en cuánto la gente puede ir a trabajar, sino que se está pensando esto como un territorio lleno de recursos que hay que extraer lo más rápido posible, claro, y lo más violentamente posible.
0: Por eso yo creo que la derecha va a hacer cualquier cosa por imponer nuevamente un candidato, y me parece que si no gana la derecha, si gana un gobierno peronista, ojo, piensen en la gobernabilidad de ese gobierno peronista,
14: ¿eh? Es que justamente este gobierno, Javier Milei, lo que hizo fue darles un poder al sector privado y a algunas embajadas en particular, que va a requerir un poder popular muy fuerte para contrarrestarlo el día después. No son los mismos empresarios con los que se va a encontrar un gobierno peronista hoy que con los que se encontró a fines de 2019, inicios de 2020. Me parece que eso también tiene que estar en la conciencia de los dirigentes hacia adelante, porque no es solamente armar una mesa de diálogo y listo, va a haber, y tienen muchos más recursos económicos, pero también muchas más herramientas, porque además Milei dotó de poder desde al más grande, pero también al más mediano, no sé, el dueño de Fenoglio, el de Rapa Nui, por ejemplo, dice, yo hasta Milei no me había dado cuenta el lugar que tenía en la sociedad.
10: Lo importante que era.
14: Hoy
0: él no... dijo eso de él.
14: Sí.
0: Sí. Te había nombrado Cristina Piscuí. ¿Qué te cree que eso? Eso es lo máximo logro que tuviste. Te nombró Cristina.
14: Y te aumentaron las ventas.
0: Y sí. Y claro. Y con Milei le aumentaron la venta. Son increíbles, ¿eh?
8: Van a cambiar.
10: Un
8: sector del mundo empresario que va a buscar el peronismo.
10: Para mí,
8: te digo, simplemente te hago la referencia. Va a llegar un momento que vos estabas mencionando, decía, un año y medio más que falta. ¿Cómo van a llegar? Y yo creo que algunos sectores van a necesitar recomponer su tasa de ganancia. Y es un poco lo que pasó con Néstor Kirchner. Kirchner, vos fíjate que durante su gobierno tuvo todo un ecosistema político, mediático, empresarial, que lo respaldaba o lo acompañaba. Para decir no respaldo, lo acompañaba. ¿Por qué? Porque necesitaba recuperar la tasa de ganancia que fue derrumbada precisamente con políticas como estas durante la convertibilidad, durante 4 años, que fue de recesión, que fue de agosto del 98 a agosto del 2002, y lo que necesitaban era recomponer su tasa de ganancia. Hay que ver simplemente los balances y te das cuenta que necesitan mejorar su rentabilidad, y la rentabilidad no la va a mejorar Bullrich con Sturzenegger. No, salvo que decidan, bueno, directamente me voy de la Argentina. Que Techín decida, por ejemplo, decir, bueno, ya está, Argentina me sirvió para ser una multinacional, estoy en todos lados, este mercado local ya no me importa, la Argentina no me importa. Entonces,
10: le importa como Tecpetrol.
0: Hay muchas que viven.
8: Bueno, Tecpetrol sí, bueno, sigue.
10: Por eso, digo, ya se reconvirtió incluso.
8: Bueno, entonces por eso, cierra la siderurgia en Argentina. Estoy exagerando, estoy
0: simplemente pero
10: diciendo. Pero es la burguesía nacional que se transformó también, porque es Pablo Roca diciendo, bueno, Techín no me sirve más en Argentina, ¿qué me sirve en Argentina?
8: Bueno, Tecpetrol. Pero tenés Ledesma, tenés Sal, claro, tener los laboratorios Molino nacionales,
0: Río de la Plata,
8: laboratorios nacionales, claro. Pérez Compán, digamos, es cierto. El poder económico en Argentina tiene una estructura diversificada. Digamos, si tomamos la declaración, la definición de Sábato y después de Basualdo, la oligarquía diversificada. Tiene un pie en la industria, un pie en el campo, un pie en las finanzas, un pie en el servicio. El servicio sí, así más o menos va administrando su estructura de negocio y patrimonial. Puede ser que decidan finalmente si, bueno, esta pata industrial...
10: La suelto,
8: no existe más. Entonces ahí sí tenés una transformación estructural. Hay que ver, porque digamos, ¿qué va a hacer Pagani? Va a decir, bueno, Argentina, no, Arcor para Argentina no va más. Cuando tenés, digamos, inversiones, por ejemplo, entrando ahora a la Serenísima, necesita el mercado interno.
11: Ahí, igual, ahí me parece que hay dos tipos de fenómenos distintos. Uno son las empresas, las industrias, los sectores que no se pueden mover. El petróleo está acá, el litio está acá, el cobre está acá, la comida está acá, el agua está acá. Esa es una cuestión. Después, tenés lo otro, que es general lo que ya tiene más grado de desarrollo, como la industria metalúrgica. Y ahí yo te diría, sin saber nada del tema, a lo mejor estoy diciendo una estupidez, pero si se van y dejan el horno ahí vacío, es una oportunidad espectacular para que se recupere una industria nacional verdadera, digamos, ¿no? Todas esas plantas son, si no, se quieren ir, las dejan...
0: Lo que dice Alfredo es si hay un sector que, como en Brasil, se espantó de Bolsonaro, claro, y lo fue a apoyar, exacto, a Lula, haga lo mismo acá y busque un presidente peronista.
8: Axel, la verdad que es Axel, una... es la referencia hoy, claro, hoy es, sí, Axel.
11: Todavía no se está viendo igual ese movimiento, para nada. Pero bueno, no, sí, obvio, no, falta un año y medio.
8: Públicamente no se va a ver. No, hoy no se va a ver.
0: Hay muchos que quieren hablar con él, eso es cierto.
11: Eso seguro.
0: Él no
11: eso
0: lo va, sí, a contar. Che, quería marcar algo en la 18, por favor, que a mí me parece muy trascendente. Más de 10.000 docentes universitarios renunciaron a sus cargos. Uf, hay, wow, un... Están rompiendo la universidad, están rompiendo, el número del CONICET también es terrible,
10: sí,
0: del INTI, del INTA, están rompiendo la educación, las escuelas técnicas, la baja, la disminución del presupuesto de escuelas técnicas es el 93%, mucho. Hay 1.700 escuelas técnicas en Argentina, están todas a punto de desaparecer, es una época de oscurantismo esta, van contra la ciencia, van contra la educación, van contra la cultura. Hasta algunos actores que se han manifestado de derecha o antiperonista están saliendo a decir, ojo, nos estamos quedando sin cultura. Entonces, es una época, no es nada más que el tema económico, que ya es horrible, sino el oscurantismo de destruir la educación. Esto es destruirlo. Sí. Como lo que está pasando con la salud. Uno ya empieza a pensar que hay intereses, que los tipos están rompiendo el sistema de salud público para que quede la educación, la salud privada, porque si no, no entiendo cómo lo pueden romper ahí. Al PAMI le redujeron las partidas, según datos del Congreso que salieron este fin de semana, un 54%. ¿A vos te parece que el PAMI puede funcionar con la mitad de la plata? ¿Que le sobraba la mitad el año pasado? Es dramático. Personas de 80 años que piden un turno y se lo dan para dentro de 6 meses. Ahora resulta que para hacer una receta te lo tiene que dar el especialista. Entonces vos vas del médico de... Piensen ustedes, ¿no? Cada jubilado tiene un médico. Para conseguir un turno con ese médico ya te tarda 15 días, 20 días. Pero él no te puede dar la receta del cardiólogo. Tenés que pedir el turno para el cardiólogo. Las personas mayores tienen varios problemas de distinta índole. Para conseguir un turno con cada uno para que le haga la receta, tarda 6 meses. Entonces, en serio, da la impresión de que los quieren matar a los jubilados. Da la impresión de que los quieren matar a los jubilados. Es muy grave. Entonces hay una, es una época oscura en muchos sentidos. Por eso me genera tanta bronca. El otro día Mariano Martín le hizo una nota a un alto empresario de una empresa cíclica, no me acuerdo cómo se llamaba. Y el tipo bancaba a full.
8: Tanoira, me parece. ¿Eh? Tanoira era. Tanoira es de San Miguel.
0: Sí.
8: San Miguel. Sí, sí, sí, Tanoira de San Miguel.
0: ¿Cómo bancó?
8: El principal el productor de limones.
14: Y cuando le preguntamos si este dólar le servía, dijo que no, que estaban resignando márgenes como nunca.
0: Les dijo que éramos críticos porque no teníamos pauta. Sí tenemos pauta, pelotudo. El gobierno tiene pauta. Que se lo crea un pibe de 18 años, pero ¿vos te lo crees? Que no tiene pauta. La pauta más grande que hay en Argentina es la del gobierno nacional. No puede ser que sea tan pelotudo. Son empresarios, la puta madre. Y vienen acá a decir que somos críticos por eso. Es increíble. Entonces, ¿no les importa que no haya educación, que no haya salud, que no haya ciencia? ¿No les importa? ¿Qué es lo que les importa? No entiendo. No hay nada peor que la burguesía de Argentina. Son un desastre. Un desastre. Impresionante. Hablemos del tema de expectativas y lo que vos...
8: No, a nivel de lo que es hoy es el riesgo Milei. Antes vos también mencionabas lo de Caputo, que hablaba el riesgo Cuca. Hoy el riesgo es el riesgo Milei. Y por eso no tenés una corriente de inversión fuerte de la Argentina que actúe como motor de crecimiento. Tampoco es que también dice que baja el riesgo país. El riesgo país en 510, 590, 650 o 700 es simplemente una referencia para decir, uy, está un poquito más alto o más bajo. Sí, con uno u otro no tenés acceso
0: Brasil al está
8: mercado.
0: En 100.
8: Por eso, y no tenés acceso al mercado financiero internacional. Y no tenés acceso al mercado financiero internacional. precisamente a partir de este riesgo Milei. Todo decir, che, pero mirá, antes estaba en 1200, ahora está en 500. Sí, está bien, en 1200 no te prestaban y en 500 tampoco te prestan. ¿Y sabes por qué además no te van a prestar? Y con este, porque la estrategia de buscar financiamiento ante el fracaso estrepitoso de Cavallo para poder, perdón, de Caputo para abrir, perdón,
10: es un gran fallido,
8: conseguir financiamiento externo fue ir corriendo desesperado a tener más crédito del Fondo Monetario Internacional, del Banco Mundial y el BID. Pues es que subió en 26 mil millones de dólares el financiamiento en la época de Milei de los organismos multilaterales. Entonces, ¿qué pasa con los organismos multilaterales? Fondo, Banco Mundial, IBIT, CAF, siempre están en primer lugar para cobrar. Entonces, cada vez tienen más deuda. Entonces, los privados dicen, ¿por qué te voy a prestar a vos? Si te presto a vos, esa plata, ¿sabes a quién va? Va a los organismos financieros internacionales. Y si después viene frente a la debilidad estructural que tiene Milei en términos económicos y políticos, y por los hechos de corrupción, y viene otro gobierno, todos van a decir, bueno, van a tener que arreglar el tema de la deuda. Entonces son los privados que van a estar en primera fila, ahí sí, en la reestructuración de la deuda. El año que viene son casi 30 mil millones de dólares que tiene que hacer frente. Bueno, esto es Milei, no es ni riesgo Cuca, ni riesgo que quieren buscar por otros lados, por el tema de la corrupción, es exactamente todo el fracaso económico que tiene Milei. Este es el punto central para tratar de entender cómo es la dinámica. Porque qué es lo que pasa, si vos ves, como vos mencionabas, Brasil, riesgo país, pero también podés ver qué es lo que pasa con el mercado accionario en los mercados emergentes. Todos están subiendo, la Argentina no, la Argentina baja ya más de lo que es este periodo, ya desde septiembre, octubre del año pasado, ¿no? Después que tuvo la suba, después de las elecciones, pero después sigue lo que se llama un mercado lateral, no está mejorando. ¿Y por qué? ¿Y por qué no invierten en las empresas argentinas? Si es tan extraordinario el horizonte que enfrenta Milei, bueno, porque no le creen a Milei. Y tampoco le creen la capacidad de gestión que pueda tener Milei. Y cuando vos tenés esta debilidad en la administración de una crisis, porque esto es una debilidad en la administración de la crisis vinculado con Adorni, y bueno, se te debilita. Porque antes estaba lo de Patricia Bullrich. Patricia Bullrich lo que hizo fue, además de su interés personal, político, es que porque Milei quedó en una situación de jaque. Cualquier movimiento que haga va a seguir estando en jaque, jaque político. Si lo echa Adorni, pasa a estar, es un presidente débil. Si queda Adorni, sigue estando en una situación de en el foco de la atención, y además todos preguntándose, ¿por qué lo sostiene Adorni? ¿Qué es lo que representa Adorni dentro del ecosistema de negocios del mundo libertario que lo tenés que juntar solamente en la familia Milei, en Karina, claro, y en Javier Milei? Entonces todo eso hace que esa situación genere el riesgo Milei.
0: Hablemos de las internas peronistas, Nicolantos.
11: Bueno, un fin de semana yo diría con dos definiciones muy fuertes. Una la comentaste vos hace un rato, que tiene que ver con la definición que hizo Teresa García, vocera hoy de la posición de la Cámpora, en varias notas, y la otra con lo que dijo el titular de la...
0: Teresa García dijo o aceptó lo que le dijo Nancy Pasos, de que el candidato de Cristina vaya a ser un Cámpora.
11: Claro, básicamente lo que hizo fue ya... Hasta ahora el argumento era el candidato del peronismo tiene que tener Cristina Libre como principal consigna de campaña y prometer que la va a indultar el primer día. Ahora lo que dice es el candidato del peronismo tiene que ganar, indultarla, renunciar y llamar a elecciones nuevamente para que Cristina sea candidata. Eso es lo que plantean. Lo cual obviamente... a mi entender, o en mi lectura, habla más de una postura de diferenciamiento, de posicionamiento, que una postura táctica real pensando efectivamente en las elecciones de 2027. Porque creo que cualquiera, y Cristina es más que cualquiera, Cristina es una dirigente política muy inteligente, sabe que esa no es una propuesta políticamente atractiva para una sociedad argentina a la cual, en palabras de Sergio Massa, no le entra un quilombo más. Vos no vas a ganar una elección diciendo voy a poner a alguien que va a renunciar para llamar a otra elección. Pero esto llega 24 horas después de que en Córdoba Héctor Daer lo postule oficialmente ya a Kicillof como el candidato a presidente de la CGT. Está bien, Daer ya no habla oficialmente en nombre de la CGT, pero sabemos que lo conduce, y eso generó también mucha repercusión. Hay una cuestión cuando uno habla de las internas del peronismo hoy en día, y es algo que pregunté el fin de semana a referentes de varios sectores y todos me dicen, la verdad es que es así, que es, hoy el único que está trabajando realmente para ganar una elección es Axel Kicillof. El resto de los sectores o de los posibles candidatos están en otra, digamos, no están teniendo, uno puede decir Uñac. Bueno, Uñac no está trabajando para ganar una elección, está trabajando para llegar bien posicionado a la próxima etapa y en todo caso ver qué pasa más adelante en el 2031 o lo que fuera.
0: También puede ser un candidato a vice.
11: También puede ser candidato a vice ahora, por supuesto. Massa, más allá que deja que correr los rumores que hablan de su candidatura, él no está en este momento trabajando para ser un ganador de una candidatura presidencial. La Cámpora tampoco, o el sector más cercano al cristinismo, no tiene un candidato propio que esté trabajando en ese sentido. Y eso es lo que hace que muchos sectores, que incluso miraban a Kicillof de costado hasta hace poco, empiecen a plegarse, porque, y esto es algo que en la política los que están metidos lo conocen, la gente no tiene por qué saberlo, pero en general, los primeros en sumarse a una maquinaria cuando empieza a andar, bueno, pueden elegir los mejores asientos y el que entra último viaja parado, ¿no? Es una... ¿Sí? Hay una excepción ahí, que es el que entra último, que puede hacer valer a veces ese boleto, ¿no? Pero hay un juego ahí de que todos los que estaban viendo a ver con qué candidatos se alineaban, pasan las semanas y los meses, no aparecen candidaturas alternativas, y entonces empiezan a arrimarse
0: al gobernador. Yo no descartaría que Cristina presente a Máximo como candidato a presidente para las PASO, y que haya una PASO Kicillof, Máximo y alguien de este espacio
10: ¿De Massa?
0: De Michel y Olmos. Sí.
11: Yo hablé con varios que estuvieron el otro día en Parque Norte y todos hablaban de Kicillof como el candidato presidencial. Más allá de, digo, cuando se aflojaba un poco la conversación, todos hablaban de Kicillof como candidato.
12: Igual, digo, sería interesante.
0: Cristina tiene que tener una posición frente a la próxima elección.
12: Claro, digo, sería un interesante una PASO Kicillof Máximo, porque expresaría la discusión que vos tenés en el peronismo durante todos estos años.
0: Esa es la discusión que hay hoy.
11: Sería prácticamente la mejor solución, creo.
12: Y claro, en la última elección tuviste una interna que no expresaba la tensión que vos tenías en ese momento. La tensión en el 2023 era entre el cristinismo y Alberto Fernández. Y al final, digo, la interna Massa Grabois no expresaba eso, porque en Massa había un alineamiento de unidad entre los dos sectores que se estuvieron matando durante el gobierno del Frente de Todos. Creo que sería interesante. También sería interesante la posibilidad del candidato Cámpora. Digo, textual, o sea,
0: Cristina tiene dos candidatos, Máximo y Guado, ¿no?
12: Claro.
0: Esos son los candidatos.
12: Pero digo, si pudiera desarrollarse esta campaña de Cristina libre con una opción que vaya a las PASO diciendo yo voy a renunciar y llamar a una nueva elección, porque en realidad, digo, si se viene planteando eso en el debate público interno del peronismo, bueno, someterlo a que vote la gente. A veces toda opción.
0: Se parece a la historia de Cámpora, ¿no?
11: Claro. Es la historia de Cámpora.
0: Que se quería quedar después, pero bueno.
11: Ahora, yo no sé, Máximo Kirchner. Con Guado Pedro no hablo hace mucho tiempo. Yo no me imagino hoy un dirigente Máximo, quizás sí por una cuestión lógica, ¿no? Pero otros dirigentes, incluso dentro de la Cámara, que si aceptan ir a una interna contra Kicillof, lo hagan diciendo después voy a renunciar y a llamar elecciones. Digo,
0: bueno, pero ese es un dato que puede no estar. Lo que digo que tampoco se puede descartar, o sea, Cristina tiene votos,
11: por supuesto. Por supuesto, y son votos que se solapan con los de Kicillof, con lo cual, si ella presenta una competencia ahí, es un desafío real, porque incluso si Kicillof no ganara, aparecería después interna con un volumen más bajo que el que tendría.
0: Y a mí me parece que también debe pensar, o sea, el que está afuera, como Máximo, vos tenés una ventaja y una desventaja cuando sos gobierno. La ventaja, obviamente, tenés muchas más posibilidades de mostrarte. Las desventajas son los riesgos que vos corres en una situación tan comprometida como la que está hoy en la provincia de Buenos Aires. Entonces, el que está fuera debe decir, bueno, vamos a ver cómo llega Kicillof.
11: Sí, sin duda.
0: Vamos a ver.
11: Sí, sin duda, Kicillof. Sin duda. Pero está ahí, digamos, está escalando claramente lo que hace algunas semanas parecía que estaba aflojando. Con estas declaraciones está escalando. Por un lado, porque Axel está diciendo, yo voy a avanzar Esto lo viene diciendo
0: está muy hace consolidado, rato, pero lo, que si lo está muy consolidado.
11: Lo confirma.
0: Está
11: muy, y le fue bien, paso
0: le
11: y
0: fue bien en Córdoba con... en serio.
11: Así es,
0: bien,
11: así es. Y del otro lado, con una radicalización de esta exigencia, digamos, al candidato del sector, ya no solo pidiéndole una definición sobre el tema de Cristina, sino básicamente pidiendo que tribute su candidatura.
0: Ah, no, esa es parte de la interna, obviamente. Ahora ya está, digo, ya no está la discusión si Axel quiere ser el candidato de Cristina o si Cristina lo obliga, eso ya está. O sea, Axel tiene su espacio, creció, está consolidado, y Cristina algo va a hacer, algún candidato va a tener, ¿por qué no lo tendría?
11: La pregunta es cuál.
8: Bueno, pero las declaraciones y todo esto no tiene que ver con el micromundo de la política para, como vos bien mencionabas al comienzo, el colectivo. Y bueno, ahí es empieza cada uno a decir, bueno, no le quieren dejar todo el colectivo a Axel. Sí. Entonces van y entonces dice, bueno, a ver cómo va a ser después el armado de las listas, después cómo va a ser el armado del gobierno. Cada uno muestra su fuerza para eventualmente, pensando que van a ser van a ser gobierno, van a estar el poder, tener una parte, ¿no?
11: Sí, claro.
8: Massa también el lo tema piensa, si eso, los gobernadores también lo piensan.
11: El tema es si se compromete las chances de que seas gobierno, que es lo que plantean mucho dentro del peronismo.
12: Es la historia de siempre, tensionar para después el armado de listas. Por eso me parece que sería interesante que esto, en definitiva, se le entregue esta decisión a la gente. Y hay que animarse a perder también, porque me parece que hay una cuestión también muy de que quedas desnudo frente a una eventual derrota en una interna, que es lo que hace que siempre se esfuercen este tipo de acuerdos. Entonces tensionas, porque sabes que eso va a llegar, en definitiva, a un acuerdo que te va a posicionar mejor de cara a un armado de listas. Hay que romper con esa lógica.
11: El tema es que el riesgo es que se rompa todo antes. Y el riesgo es muy concreto. El viernes en la legislatura bonaerense estuvo a minutos de partirse el bloque peronista. Y eso lo dejaría a Kicillof en una situación muy delicada. En esto que decimos de que si a Kicillof no le va bien en la provincia de Buenos Aires, eso hace caer la chance de todo el peronismo en la próxima elección. Se está jugando con un fleje muy finito y gente que además tiene en juego, además de lo político, cuestiones muy personales.
0: Y si no, aparece como el único candidato entre todos los partidos hoy.
11: Es que estamos, lo que hablábamos,
0: no hay otro, Bullrich, no hay otro candidato. Es que, en el país no hay otro candidato.
12: Aparece Bullrich.
0: O sea, si no está bien Milei, Bullrich, como dice él, qué sé yo, es lo que tiene el círculo rojo. Le encantaría tener otra cosa.
11: Uh-huh. Eso igual también es un peligro para Kicillof. Porque todos los que quieren ser y no le dan, la única cabeza a la cual van a ver que asoma y le van a tirar es a él. Los propios, los de ajeno.
0: Y sí, le están tirando.
11: Lo le pasó. Sí. Yo creo que son procesos muy distintos. No estoy haciendo una comparación, pero a Larreta le pasó. Larreta fue el enemigo público número uno de todos los otros que querían ser presidente en el 2023, durante un año y medio. Y eso tuvo un costo. Yo creo que Larreta perdió por otro tema, no por eso. Porque ser enemigo público número uno de los correctos también te puede levantar. Pero obviamente es una situación muy delicada. Yo diría, es una situación muy delicada para el sistema político argentino, que si no sabe, no tiene la madurez de acá a un año y medio para conducirlo a unas elecciones que se lleven a cabo con normalidad, cuyos resultados se respeten con normalidad y que le den al gobierno electo las herramientas que se supone que tiene un gobierno electo para gobernar, vamos a entrar en una situación donde esto, por más caótico que parezca, nos puede parecer un juego de niños.
0: Hace un rato yo decía que además del desastre que es el gobierno, está ocurriendo otra cosa, que es la lucha por los intereses, ¿no? Y dije, bueno, Clarín y La Nación, en sociedad, en este caso con Lijo y algún otro juez, atacando a un gobierno. ¿Tiene razón o no tiene razón? Cuando vos ves que todos los días hay un movimiento en un juicio, pensá que Lijo tiene causas hace 14 años en un cajón, ¿eh? Cuando vos ves que todos los días hace eso, no importa si tiene razón o no, es infrecuente, algo está pasando que no lo vemos. ¿Empieza a haber un movimiento, Matías, del gobierno para negociar con Lijo?
12: Sí, porque, a ver, llamó la atención, el gobierno mandó una tercera tanda de pliegos, son 33 pliegos a la justicia federal que se suman a los 77 que ya había, son en total 110 pliegos para llenar las vacantes de la justicia federal, y en el medio aparece un nombre que ya fue llamativo, que es el de Tomás Rodríguez Ponce, un magistrado que está bajo el ala de Ariel Lijo y era uno de los que Lijo reclamaba para que entrara en la justicia federal, y eso es importante en términos de lo que veníamos hablando respecto de Adorni. Lijo es el que tiene la causa de Adorni. Al gobierno, durante todo este tiempo, vos le preguntabas por la causa Adorni y te dicen, es una opereta del periodismo. Pero cuando repreguntabas esto de, bueno, pero opereta del periodismo, pero la justicia se está moviendo, desfilan testigos, hay revelaciones quedan en el escritorio del fiscal Policita todas las semanas, te dicen, no, bueno, pero eso es una interna judicial entre Lijo y Juan Bautista Maíquez, que es el ministro de Justicia, al cual muchos en el gobierno le señalan que, bueno, supuestamente venía para aquietar el o para tranquilizar el frente judicial del gobierno, y
0: lo agitó.
12: Fue todo lo contrario, exactamente. Desde que asumió Maíquez, primero vino las revelaciones del celular de Novelli en la causa Libra, y después todo el Adornipalooza de después. Entonces, bueno, hay algún reclamo ahí interno. Esto, lo que dicen, fue una orden de Karina Milei, la de que Juan Bautista Maíquez destrabe el pliego de Ponte para generar algún tipo de acercamiento con Ariel Lijo. Confían en que ese puede ser el gesto que pueda empezar a aquietar.
0: Parece poco, la causa, ¿no? Pero bueno, puede ser un comienzo de negociación.
12: Sí, lo que pasa es que también era un tema sobre el cual Karina Milei hacía algunos días decía que no iba a dar el brazo a torcer.
0: Claro.
12: O sea, que era un tema que para ella era...
0: Yo sé que viernes un consultor que trabaja para el gobierno le llevó una encuesta donde Milei estaba en 31.
12: ¡Wow! Sí.
0: Para, imagínate, vos sos el encuestador de Milei y vos le llevas una...
8: De Milei, o sea, un oficialista.
0: Sí. Y vos le llevas una encuesta que dice 31.
12: Sabiéndolo,
0: perdiendo por mucho con Kicillof.
12: Sabiendo lo mucho que tolera Milei que le digan
0: que yo me imagino que empezaba con 2 y le puso 31 el tipo. Había una frase, yo se la escuché a Woody Allen, no sé si era de él, que dice, el hecho de que yo sea un paranoico no significa que no me persigan.
12: Claro.
0: Entonces, a mí me parece que pueden pasar las dos cosas juntos. O sea, Adorni puede haber afanado y también lo persiguen los medios y los jueces. Las dos cosas están pasando. Y a mí me parece que lo están haciendo de una manera tan grosera esa persecución, donde a cualquier hora que pones TN está eso, o todos los días en La Nación hay tres notas sobre Adorni, que repito, es grave, qué sé yo, sigue siendo muy chiquito al lado de las cosas que uno ve o de las cosas que ha hecho este mismo gobierno, los negocios que están haciendo con las privatizaciones. Entonces, claramente hay algo, hay una pelea de intereses que no sé si no estamos viendo. Creo que en algún caso sí, está Telefónica, la discusión con Telefónica del Grupo Clarín. Sí. Hay una discusión ahora del Luna Park, creo, porque Nación, el diario de Nación, es dueño del Movistar Arena, que es el único lugar hoy importante que hay en Argentina para hacer este tipo de espectáculo, y ya tienen vendido, no sé, 2 años para adelante el Movistar Arena. Si se abre el Luna Park, que era el lugar anterior donde se hacían los grandes espectáculos en Argentina, sería una competencia. Sí. Después hay otro negocio.
12: Los liberales más locos del mundo, ¿no?
0: Claro,
12: los
0: liberales. Después hay otro negocio donde está La Nación, que es Tecnópolis. Quiero decir, porque ¿cómo hacemos nosotros todos los días? Vemos las noticias que tenemos, que si yo nos sentamos acá y las contamos. ¿Cómo hacen ellos todos los días? Ven los negocios que tienen y deciden para qué lado van a hablar. La mayoría de gente no se da cuenta. La mayoría de gente te dice, bueno, hemos estado de un lado, del otro. Bueno, por eso les sirve, si se dieran cuenta, ¿no? Es como si fueran. Esos periodistas son como actores. Y la gente lo cree, ¿no? Una vez vamos a la Plaza de Martínez con mi vieja y estaban filmando una novela. Esas novelas donde hay un bueno y un malo.
8: Ahora vienen las anécdotas.
0: Y me encanta.
8: Esperando.
0: Es lo mío.
10: Conozco mucho esa plaza, además, ya me estoy imaginando todo.
0: ¿Sí? ¿La Plaza de Martínez?
10: Claro, yo vivía ahí cerca.
0: Ahí iba la calecita yo.
10: ¿Y yo también?
0: Es la misma calecita. A esa calecita iba mi mamá, fui yo y fueron mis hijos de la misma calecita.
10: Tremendo. Sí, que te dejaba ganar cada tanto.
0: Claro, claro. Bueno. Cuando mi vieja lo ve al malo, estaban filmando, se metió en la filmación, mi vieja lo encaró. ¿Por qué no los dejás tranquilos? Porque había una pareja y el malo que se metía. Loco se puso. O mi vieja creía todo lo que estaba pasando, todo. Mi abuela lo insultaba. Callate, abuela, que no nos dejás escuchar. Lo insultaba al malo de la. Porque antes había un malo, en las novelas siempre había un malo.
8: Malo.
0: Muy malo. ¿Viste? Bueno, acá es lo mismo. Hacen una actuación, les juro que es así.
12: Bueno, por lo pronto, Adorni mintió descaradamente cuando se sentó frente a Luis Majul y dijo que no había viajado más que a Punta del Este. Se supone que si Cristina Pérez se había negado a compartir un viaje a Aruba con Adorni, Cristina Pérez sabía en ese momento que Adorni estaba mintiendo y no recuerdo que lo haya dicho. En ese momento, ahora sí, estaba más crítica, pero en ese momento, digo, porque en su descargo hizo como una especie de loa a la verdad y de que ella tiene compromiso con la verdad, pero en ese momento, si hay alguien que sabía que Adorni estaba mintiendo cuando dijo que solo había viajado a Punta del Este, era Cristina Pérez.
0: Claro, tenés razón, no lo había pensado. Muy bueno, muy bueno. Son increíbles, ¿eh? Son increíbles. ¿Tenías algún otro dato económico, Cande?
10: Sí, tiene que ver con...
0: Estamos dando un lugar especial a Cande porque estuvo en la Feria del Libro con Kicillof.
10: Ah, ¡epa! Yo pensé que era porque estaba saliendo Ari.
0: Conduce la primera mañana del destape. Y bueno,
8: yo el sábado estuve, explotó. Estuve el sábado, pasé por la...
0: ¿Ah, sí?
8: Y porque fueron los 10 años de Futurock. Entonces ahí. Pero después estaba Axel y explotó.
10: Explotado, sí.
0: ¿Vos decís que fueron por Axel o por vos?
10: No, por Axel, claramente. Pero muy claramente por Axel.
8: Y armó una mesa fuerte con Giacomini.
10: Sí,
0: muy bien armada la mesa, muy bien armada.
8: Que Giacomini para es un libertario, ultraliberal. Ortodoxo.
10: Sí, es libertario, es de la
8: propiedad. Amigo de Milei, escribieron libros juntos.
10: El Libertad, Libertad, Libertad, lo escribieron juntos.
8: Y se pelearon, ¿no?
10: Claramente están peleados ya hace bastante, porque se pelearon al poco tiempo de que había asumido Milei. Sí, hay que decir que Giacomini, primero que es de la Facultad de Ciencias Económicas de la UBA, es docente ahí, tiene otro respeto por la universidad pública y tiene otro respeto también por la academia.
14: Decís que se apega más a los datos.
10: Se apega más a la teoría también, ¿no? Tiene una discusión desde otro lugar, me parece. Más allá de que no adhiere, obviamente, con su visión de la economía, es una persona con la cual se puede debatir sobre esa postura. ¿Y vos lo
0: viste
10: postura?
0: Como que Axel quería mostrar esa pluralidad.
10: Yo creo que él quería mostrar.

0: ya. Ah, bueno.
1: Es un buen libro porque tiene...
2: Estás de moda, Cande.
1: Ojalá me toque. Es un buen libro porque tiene pedazos de los textos originales. Es una propuesta de leer a los autores originales en un libro resumido sobre historia del pensamiento económico. Yo lo daba también cuando daba clases en el CBC. Era un lindo panel en
0: pero
1: términos
0: armó,
1: de la pluralidad.
0: ¿Se armó
1: de voces.
0: Algún tole-tole con Giacomini?
1: Y había se abrieron debates, ¿viste? También estaba Berco, entonces ya en la segunda parte de la charla yo les propuse que personificaran a alguna de las escuelas y que dijeran qué pensaban de la política de hoy. Entonces ahí, bueno, obviamente Berco agarró a Marx, hablaba de la teoría del valor y yo lo veía a Giacomini así en la silla. Quiero hablar. Pero todos fueron muy respetuosos, la verdad, todos respetaron el tiempo y fue un lindo acto, la verdad es que sí. Yo pensé que iban a subir el video, espero que lo puedan subir, así se puede revisar esa presentación. Pero fue muy linda, obvio, la gente estaba muy emocionada, había cánticos, había intenciones políticas de... O sea, había ganas de que sea un acto político. Era una presentación de un libro en la Feria del Libro. O sea, tenía un tono más académico.
0: ¿Cómo lo debe sufrir Milei que Axel
1: sea doctor en economía, tenga perros vivos?
2: Hay poca gente
1: familia.
2: Que yo he visto. Yo lo vi primero a Néstor.
0: Lo presentaste
3: bueno.
0: Así.
3: Muy bueno.
2: Hay poca gente que yo he visto que genera esa emoción, ¿no? Lo vi con Néstor. ¿Te acordás que Néstor? Sí. Cosa, la gente se volvía loca por Néstor. Después por Cristina. A ver, yo digo que me pasa a mí. Yo estuve quedando con la gente me saluda, te toca, ¿qué haces, Roberto? Y llega él. Y genera una cosa, una locura. Te tenés que correr porque la gente te lastima, en serio.
1: Sí.
2: En serio, la gente se vuelve loco. Entonces, algo está pasando ahí. A mí cuando me dicen, no, porque la reta un año y medio antes, yo caminaba por la reta con Libertador, la gente me saludaba.
0: No pasaba nada.
2: Lo
3: frío,
2: desconocía.
3: Frío, claro.
2: Entonces, no es lo mismo. Hay algo que está pasando, que pasa pocas veces, que no sé con qué tiene que ver. Yo te digo la verdad, yo escucho los discursos con Axel y me duermo. O sea, no es que...
1: Es larguero.
2: Pero él en su personalidad tiene algo que genera...
3: empatía,
1: claro, y emoción, genera mucha emoción. Ve gente emocionada, genera. Esperanzada, muy,
4: la gente
1: que lo quiere ver, lo
2: hay
1: quiere
2: algo
1: tocar,
2: que es cierto que es genuino. Yo hablo mucho con él y es igual. Cuando habla con vos, que cuando habla ahí, es igual. No,
1: claro.
2: No está actuando, no estudió, no tiene nadie que lo entrene para hablar de esa manera.
1: Claro.
2: Se nota. Y es
1: pero
2: esa
1: es
2: cosa
1: genuino
2: genuina.
1: Eso, es genuino
2: así
1: eso.
2: Es.
4: No, y también hay una necesidad de desahogo, me parece, que también...
2: Hay una necesidad en la gente, claro.
1: Sí, pero no es menor eso que genera. Podría no generarlo. Digo, no es algo que se puede prefabricar. Yo creo que esas cosas no se pueden fabricar. No es que vos hablas de cierta manera y le generas emoción a la gente.
2: No.
1: ¿Surge
2: algo,
1: o no
2: algo
1: surge?
2: Algo tiene que genera eso.
1: Sí, totalmente. Incluso hablando a veces muy técnicamente, incluso con discursos muy largos, bueno, logra generar eso en las personas. Yo traje un gráfico que me parece muy interesante para pensar justamente estos cambios estructurales en la Argentina, que está en la placa 4. Es un estudio, es del 2014, pero me interesa mucho porque habla de la relación entre el autoempleo y la riqueza de los países. O sea, ¿cuántos niveles hay de cuentapropismo, básicamente de monotributistas, que están muy asociados a esta economía de plataformas, pero también al que tiene algún negocio o changas para vivir, y la riqueza, ¿no? El nivel de riqueza de PBI de los países. Entonces, esta investigación con datos del 2013 muestra esta correlación, ¿no? Cómo se va armando esta línea entre mayor nivel de autoempleo, que es el eje vertical, bueno, a mayor nivel de autoempleo, menor nivel de PBI per cápita, o sea, menor riqueza de los países. De hecho, ahí aparece Kenia, aparece Chad, aparecen países africanos de muy bajo nivel de PBI, de riqueza social, y cuanto menos nivel de autoempleo, cuanto menos nivel de monotributo, de cuentapropismo, entonces ahí aparecen los países más ricos. Estamos hablando obviamente de Estados Unidos, pero también de Singapur, de Italia, que tienen niveles de autoempleo mucho menores al 10%, y son los países con nivel de riqueza más alto. ¿Por qué traigo este estudio? Que obviamente parece desactualizado, pero es difícil hacer un estudio, ¿no?, de tantos países del mundo en relación a estas variables, y es interesante porque la Argentina justamente viene en este proceso, ¿no? Nos estamos acercando cada vez más a los países por encima, donde el nivel de autoempleo va creciendo, el cuentapropismo en un

0: mercado de trabajo que está destruyendo empleo registrado, tanto no privado debería, como público.
1: No se le debería llamar empleo, porque no sos empleado de nadie.
0: Claro.
1: Sos un trabajador, pero no sos un empleado. Esas personas están desempleadas. Y la mayoría son pobres, por eso da ese gráfico.
0: Sí.
1: La mayoría de los empleados que se pusieron por su cuenta, se anotan el monotributo, después trabajan en una aplicación o hacen cosas de muy poco valor.
0: No, el punto es que no solo ellos son pobres, los países terminan siendo pobres. Y cuando vos tenés la mayoría, terminan empobreciendo a los países.
1: Bueno, no generan valor, ¿no?
0: Claro, están en una situación más de subsistencia que de producción de riqueza.
2: Y sobre todo cuando hay un discurso muy instalado ahora con las redes sociales de el emprendedurismo.
0: Claro.
2: De ser uno su propio jefe, de ser emprendedor, de bueno manejar sus propios horarios y que con eso uno ya está, se transformó en CEO de una empresa y manejas tu propia plata y listo, no tienes que lidiar con nadie.
0: Antes se decía mucho, ¿no? Sos tu propio jefe. Y yo siempre decía, bueno, también sos tu único empleado. O sea, sos tu propio jefe, pero no sos jefe de otros. Sos el que se autoexplota.
1: 95% de las empresas mueren antes de los 5 años. Es decir, la mayor posibilidad que tenés cuando emprendes algo es que te vaya mal.
0: Claro.
1: Que te vaya mal.
0: Doloroso.
1: Y muchos emprenden además con un capital.
0: Claro.
1: Y vos no lo, entonces te da espalda para bancártela.
0: Sí, esconde muchas veces unas relaciones de dependencia. Lo digo, incluso el Estado ha sido uno de los principales contratadores de la forma del monotributo, pero creo que cobra cada vez más relevancia el monotributo que esconde la relación laboral en las economías de plataformas. O sea, el que trabaja para Cabify, para Uber, para Rappi, y que es un autoempleado, digo, tiene un monotributo, tiene sus paga sus propios aportes, pero en realidad es un trabajador de quién. Digo, ¿a quién le va a reclamar? Porque ni siquiera hay una oficina, ¿viste? Vos decís en el Estado, bueno, se hace un juicio y vos podés demostrar la relación laboral. Bueno, esta situación de economía de plataforma es un poco más compleja, pero sí hay una relación muy directa entre el proyecto de país y tu construcción de un mercado laboral cada vez más monotributista.
1: Hay gente en las aplicaciones que ya te está diciendo que se está muriendo de hambre. O sea, hay tanta gente metida en el negocio.
0: Sí. Que baja mucho las comisiones.
1: Y bueno, además viste cómo funciona el algoritmo, qué sé yo, va bajando, claro, va bajando lo que ganan. Che, ¿se reúnen Trump y Xi Jinping?
3: Así es, jueves.
1: Pero llega de capa caída Trump a esa reunión.
3: Llega mal, sí. Jueves y viernes va a ser, o sea, el 14 y el 15, pero ya hay muchísima información al respecto. Efectivamente, como decís, no tiene nada que mostrar, llega con las manos vacías. Hubo una previa a esta que fue el año pasado en Corea del Sur, una bilateral, en una reunión mayor, donde no había empezado la guerra todavía y ya estaban de igual a igual. Digamos, ya la actitud de Xi Jinping, el presidente de China, era la de discutir todo el tema tecnológico, discutir el tema de los aranceles, etcétera. Esta vez va efectivamente Trump con poco para mostrar, no va a haber ningún resultado obviamente de acá al jueves sobre el tema de Irán, que es un tema importante porque Irán es el principal socio de China en Asia y un gran proveedor de petróleo, así que esto es un tema de los que se van a hablar. Y justamente se notó mucho esta semana, si se va a seguir notando, como dos escenarios, porque Israel puso un poco el acelerador. Benjamín Netanyahu dijo, por ejemplo, que es hora de tener el propio ejército, que la guerra no se había acabado, cuando Trump cada tanto desliza que hay un acuerdo, que se vamos terminando. O sea, no lo de estrecho de Hormuz, que eso sigue, pero que la guerra en sí, sí está menguando. Bueno, Israel está diciendo que no, está poniendo el acelerador en relación escalar la guerra.
1: Anoche Trump dijo que la propuesta de Irán era inaceptable. Está subiendo el petróleo ahora casi 3%
3: otra vez. Exactamente. Ayer dijo esto, va a ir por eso, con esta posición de, digamos, de neutral, en el sentido de que ni paz ni más guerra, con esa posición va a ir a Beijing. Pero te digo, por eso te decía, hay dos escenarios. Uno que es la escalada de Israel, que entre paréntesis está muy, digamos, muy escalando muchísimo el tema de la pobreza. Fíjate vos que más o menos el 21% está por debajo de la pobreza. Eso es cifra del 2024. Y hoy 27% de la población de los 10 millones de habitantes de Israel están por debajo de la pobreza. Pues, es muy alto. Por supuesto que los sectores que están por debajo de la pobreza son los ultraortodoxos judíos y los árabes israelíes dentro de la población de Israel. Pero la cifra es realmente...
1: Tengo entendido que alta. China está entrando en recesión también.
3: China está entrando en recesión, efectivamente, pero bueno, por ahora no hay digamos, no se registra esto a nivel mundial.
1: No digo porque nadie se salva solo, ¿no? O sea, si toda la economía del mundo anda mal...
4: Y si tenés suba del petróleo, tenés presiones inflacionarias y presiones a la baja en el crecimiento global. Esto lo están viendo en Europa, Asia y Estados Unidos.
5: Y una caída en la demanda también de lo que China exporta, porque todas las economías están con menos capacidad de compra.
1: Bueno, si gastás más en energía, que es un gasto importante en todas las economías, gastás menos en el resto.
4: No, sí, en Estados Unidos lo que tenés es que hay una perspectiva de por lo menos no bajar la tasa de interés. Esto para este 2020. Claro. 2026-2027, y hay que ver si...
1: Que no sube.
4: Y, pero con Trump es difícil, ahora cambia el titular de la Reserva Federal, es difícil que la suba, pero está claro que la economía mundial está bajo tensión.
3: Mil millones de barriles de petróleo en estos dos meses de guerra, menos.
5: Ajá.
3: Mil millones.
5: O sea, y los próximos dos pueden ser... Más todavía si no se resuelve.
3: Y en
5: esto.
3: Caso de que haya una paz y se reflote, se espera que van a pasar muchos meses hasta que haya algún tipo de...
1: ¿Cuál se supone que es la agenda de ellos dos?
3: Bueno, es varia. La que está digamos, oficial, es la parte, como dicen los chinos, las tres T para China: tecnología, el tema de tarifas, o sea, nosotros le decimos aranceles, y Taiwán. Pero obviamente el tema de la guerra de Irán contra Irán va a estar ahí, por esto que te digo. De hecho, muchos de los bombardeos fueron contra el corredor chino que empieza en San Petersburgo, pasa por Irán y termina en la India, en Mumbai. Así que ese tema va a estar, pero por ahora no hay ningún tipo, digamos, de adelanto de lo que pueda pasar. China ya lo dijo muy duro, dijo que para ellos la guerra contra Irán es ilegal, o sea que sentó una posición muy fuerte.
5: Un dato más para completar esto: ayer se publicó en Estados Unidos el número de mayo de la revista The Atlantic, que es un órgano de los neoconservadores, del ala más dura de los republicanos guerreros, y sale un artículo que se llama Jaque Mate en Irán, que básicamente dice que lo que está pasando en Irán es peor que Vietnam, es peor que Afganistán, y que es probablemente la derrota militar más importante de la historia de Estados Unidos y que va a tener consecuencias gravísimas. ¿Quién firma este artículo? Un tipo que se llama Robert Keegan, no sé exactamente cómo se pronuncia.
3: Keegan,
5: que vendría a ser... A ver, estoy tratando de pensar si existe algún equivalente acá en la Argentina, pero no hay. Pero es de los halcones, el más halcón, muy conocido, un historiador académico muy respetable, y además el esposo de Victoria Nuland,
3: es
5: una halcona que además se desempeñó en...
1: O sea, habla desde un lugar, se supone, parecido al de Trump,
5: habla desde adentro del deep state norteamericano, que debería estar alineado con Trump en esta guerra.
1: ¿Qué es eso?
5: El deep state es el estado permanente, el poder que queda a pesar de que pasen los gobiernos. Y básicamente lo que están diciéndole a Trump es: perdiste, game over. Es muy duro este artículo y va a tener repercusiones en la interna republicana, va a tener también muchas repercusiones en cómo se observa esta guerra en Estados Unidos, donde le está costando mucho a Trump.
1: Hasta hace poco se decía que iba a tener una derrota muy contundente de Trump, ahora se habla de cambios en los sistemas electorales en algunos estados que pueden jugar a favor de los republicanos. Una especie de trampas, digamos, en contra, ¿no?, de las minorías y qué sé yo.
5: Hay varias cuestiones ahí que va a haber que mirar con mucha lupa de las elecciones de noviembre.
3: The Atlantic también sacó esta semana otro artículo interesante que dice que Donald Trump llega cansado y fracasado a Beijing, pero sobre todo
1: es un hombre grande también, ¿no?
3: Claro, la idea esa de que llega sin músculo, ¿no? Llega sin capacidad de guerrear.
1: Alan, contame qué pasa en el Congreso en estas circunstancias.
2: Bueno, hay una situación, te diría, de empate técnico, porque lo cierto es que en este contexto de incertidumbre, muchos de los aliados del gobierno no saben todavía para dónde
1: apuntar. A mí lo único que me interesa son las PASO, Alan.
2: Bueno, las PASO por ahora están complicadas, aunque la semana pasada el ministro del Interior, Diego Santilli,
1: si eliminan las PASO es un problema para el peronismo importante, ¿no? En principio.
2: Santilli se anotó la semana pasada 3 acompañamientos de gobernadores. Ajá. De Frigerio, también en este caso en la provincia de Misiones va a acompañar también
1: ¿sí? la eliminación de las PASO. Y sí. Mendoza seguramente.
2: Mendoza todavía no lo expresó. A ver, dentro del universo del radicalismo, Cornejo es de los que está a favor de eliminar las PASO, pero te diría que el radicalismo en general está en contra. Ajá. O sea, cuando uno mira no solamente de gobernadores, sino también de las distintas expresiones del Congreso, el radicalismo principal, mayoritariamente, está en contra.
1: Te paro porque ahí tocaste algo importante. Uno escucha a todos los analistas, los que hablan con la gente del PRO, dice, el PRO vota en contra. Pero acabas de decir que Frigerio está de acuerdo. Con lo cual, los partidos... ¿son importantes hoy o lo que importa es uno a uno cada gobernador y sus legisladores?
2: Y ahí es interesante esto porque...
1: Qué inteligente lo que dije.
2: Así como estamos...
1: No, digo, porque no lo dice nadie, ¿no? Claro. No me halago yo.
2: Así como estamos viendo que...
4: Solo a Candes está hoy en la
1: todos mesa. Halagamos todos halagamos a Candes. Todos
4: hasta
1: a Candes.
4: En el chat, sí, el grupo, sí. todo.
1: Es el día
4: todo,
1: San Cande.
2: No solamente en el sector privado están todos intentando bolsiquear al gobierno con distintas desregulaciones, con distintas leyes y beneficios. Los gobernadores también están aprovechando este momento de debilidad para ver qué más pueden obtener del gobierno nacional o qué pueden obtener en realidad que le corresponde del gobierno nacional, también del lado de la justicia. Entonces, en ese sentido, la negociación uno a uno ahora tiene incluso más valor que hace un par de semanas claro. o antes de la situación Adorni. En esa línea, entonces, tenemos estos acompañamientos que empiezan a darse la semana pasada. Recién la semana pasada, gobernadores empiezan a salir y con voz propia decir... estoy a favor de la eliminación de las PASO. ¿Esto ya tuerce el debate? No, todavía no. De hecho, todavía no está hecha la convocatoria para la reforma electoral. Y después tenemos la desacreditación que tuvo Patricia Bullrich de parte de Karina Milei la semana pasada, que contaba Noelia acá en primicia, fue el primer lugar donde se comentó en este programa, que el supuesto acuerdo en el Senado para que Ficha Limpia corriera por afuera, por ahora está completamente pisado. Esta semana debería convocarse a la comisión correspondiente a cargo del senador Cotto, quien por ahora se mantiene de brazos cruzados sin convocar a la sesión para que avance Ficha Limpia de manera independiente. Cotto,
1: ¿hay alguien en este país que quiere que esté Ficha Limpia? ¿En serio? ¿Qué va a ser candidato a Axel solo?
2: Y ahí está complicado, van a estar muchos complicados. Igual son, en este caso, condenas en segunda instancia el proyecto que está en el Congreso.
1: Es para entonces, Cristina sola.
2: Claro, entonces ahí ya te limpia bastante a muchos que están con dramas judiciales. Esa situación está completamente pisada. Y después tenemos la situación en diputados, donde avanzan este jueves con una sesión convocada, pero que en realidad todavía no tienen el quórum. Hoy están a 110 diputados aproximadamente, 110, 115. No llegan a los 129 para sentarse y ponerse a discutir. Están viendo de sumar agenda social de interés de la gente, como puede ser el tema de las deudas, el plan remediar, para sumar no solamente voluntad, sino para demostrar que no solamente la cuestión Adorni los agrupa para claro. generar una sesión. Porque el debate que hay en la oposición es, el gobierno se está desgastando solo, dejémoslo que siga en ese camino y no seamos nosotros también un actor más de presión con el tema Adorni. Eso es lo que plantea el peronismo. Dicen, sí, sí. vayamos por otras cuestiones, planteemos una agenda que vaya por afuera de esta situación con la cual el gobierno ya está tropezándose naturalmente.
5: No, me quedé pensando en la distinción que hacías vos dentro del radicalismo, de los que están a favor o en contra de las PASO. Eso podría ayudar a pensar un poco por dónde se partiría el radicalismo si hay una ruptura entre Bullrich y Milei. Cornejo del lado de Milei, Esdero, Sadir, Valdés, Pucharo, del lado de Bullrich. Está muy clara, digamos, la división.
1: ¿Y Stubrin?
5: Habría que preguntarle.
4: ¿Qué?
5: Hay que llamarlo al fisco.
6: Hola, Roberto.
1: ¿Qué hace, Pichichi?
6: ¿Me escuchan bien?
1: ¿A dónde estás, Pichichi?
6: Estoy andando con la lancha que me ayuda a pensar. ¿Está Cande ahí también?
1: Sí, ahí, bueno, es el día de Cande.
6: Eso ¿no? es lo más importante, que esté Cande. Hola, Cande, ¿cómo andás? ¿Bien?
7: ¿Cómo estás? ¿Todo bien?
6: Te enganché temprano y ¿qué pasó? ¿Te caíste en la cama?
7: Me caí, no sabía qué hacer, me vine.
6: Sí, ¿lo echaron al otro? No. Tan cana, ¿no? Ya no me metieron en cana, ¿no? Avisen, no pasa nada. Che, igual es como decís vos, Roberto. Sí. En el mundo de los cisnes, el pato tuerto es rey.
1: ¿Qué? ¿Eso qué es?
6: Y ahora Milei quedó como el
1: pato... ¿El país de los ciegos no era? ¿Milei ¿El tuerto no... es rey?
6: ¿Pero Milei no quedó como el pato tuerto?
1: ¡Pato Rengo!
6: Bueno, uy, la puta madre. Con razón el Chachipiti me tiraba cualquiera. Bueno, yo igual pensé en lo solo que se habrá sentido Gandhi o Mandela en la prisión. Acá en la lancha. Me ayuda a
1: pensar. ¿Eso estabas pensando?
6: Sí, o Goicochean los penales en el 90, ¿no? O lo solo que se sentirá el sifón Úbeda en estos días después de que Boca quedó fuera. O lo que sintió Rocky en Rocky 1, Rocky 2, Rocky 3.
1: ¿Eso pensás en la lancha?
6: Sí. También pienso en lo solo que se sintieron los animalitos de Madagascar. Alex, Marty, Melman y el hipopótamo que no me acuerdo el nombre. Algún oyente se va a acordar, seguramente. Que los metieron en una caja y los mandaron a África.
1: Ah, ese me la vi, ese me la vi. Sí.
6: Viste que se hicieron amigos y cantaban, sí. Quiero mover el bote, quiero mover el bote. ¿Te gusta? ¿Se acuerdan? Sí, quiero mover sí. la lancha, quiero mover la... Bueno, perdón, me fui. Yo estoy cansado de mover el bote solo, Roberto. Y eso que tengo experiencia con los botes.
1: Estás a cargo vos, ¿no?
6: Más o menos, más o menos. Una cosa así. Necesitamos un gobierno, Roberto, que defienda la justicia social, la soberanía y todo eso. Por eso,
4: está muy bueno.
6: Por mandato social, compromiso social y toda esa cosa, tenemos que dejar de citar tanto a Alfonsín y citar más a Perón. ¿A quién le vamos a sacar guita? A lo mismo de siempre, a los trabajadores.
1: Discúlpeme, ¿usted es candidato?
6: No sé. ¿Vos sabés? ¿Alguien te dijo algo? Yo, como ya se lanzó Bullrich, yo empiezo también, ¿viste?
1: Escúchame, sí. Mire si el dedo de Cristina se posa en usted.
6: No, no me digas eso, otra vez no, por favor. Bueno, igual, pará, bancame que ya estoy llegando con la lancha. Pará, un toque. Acá llegué, pará.
1: ¿Qué fue ese ruido?
6: Que la alarma. Si no te la chorean, viste cómo está en seguridad, está tremendo.
1: ¿Tiene alarma la alarma?
6: ¿Tiene alarma? Hola, jefe.
1: No sé, nunca tuve una lancha.
6: ¿Cómo le va, jefe? ¿Todo bien?
1: ¿Quién es el jefe?
6: ¿Me trajiste el pan, pelotudo? Uy, me olvidé. Yo sabía que salía con la lancha por algún motivo. ¡Qué boludo!
1: ¿Estás con Karina?
6: Sí, estoy con Karina. No, es Parrilli. ¿Quién más es? Chao, Roberto, te dejo que me olvide el pan. Un abrazo.
1: La tenemos a Karina ahora, ¿vieron, no?
4: ¿Ah, sí?
6: ¡Cállense, pelotudos! Bueno, perdón, jefe, no sabía que me había olvidado el pan. Ahí voy, ya lo
1: ¿no era Scioli de candidato?
0: No,
1: no,
0: de nuevo.
1: No,
0: está.
1: De nuevo.
0: No, de nuevo, por favor.
1: Ya está. Pero es una camada de dirigentes que queda ahí dando vuelta, ¿no? Él por ahí es el más bueno, que se fue de un lado al otro. Pero vos fíjate que él es castigado y Bullrich hizo lo mismo y no es castigado.
4: Es difícil lo de Scioli ya. Ya es difícil. Porque además
1: pero la pregunta es Bullrich. ¿La gente tendrá en cuenta, pero esta mina estuvo acá, estuvo allá, ahora lo deja, qué sé yo, o no?
2: Yo creo que sí, En el caso de Bullrich me parece que igual en el último... En los últimos 20, 30 años, más o menos Bullrich siempre representó lo mismo, las mismas ideas. O sea, del ajuste a los jubilados, de integrar el gobierno de la Rúa hasta acá, no tuvo grandes diferencias.
1: De la Rúa, Macri y Milei siempre el mismo. Sí, sí, entiendo.
2: Y su última migración fue junto con el electorado también. Migró a la Libertad Avanza junto con el electorado del PRO, que migró también a la Libertad Avanza.
4: Pero además, fíjate que las entrevistas son todas amigables. Un poquitito la apuran y empieza a trastabillar.
1: Y es yo no entiendo a quién representa en la sociedad. O sea, ¿Quién es como Bullrich? La gente es como Bullrich.
0: No sé si es como Bullrich, pero yo creo que sí representa ese sentimiento de por ahí de bronca, de pedido de mano dura. La gente que en vez de echarle la culpa a los de arriba, le echa la culpa a los de al lado, digamos. La culpa de que yo esté mal es la jubilada que cobra por una moratoria provisional. A ese sector, y Patricia Bullrich le calza al dedo, porque es justamente quien representa esa agenda más represiva, la de, bueno, se corta cortaron los piquetes gracias al protocolo de Patricia Bullrich.
1: Yo creo que la gente es más feliz de que no hay piquetes. Se vive mejor. A mí me ha pasado en Salta ir caminando y alguien que te habla, me pongo a hablar y te dice, porque los piquetes, le digo, ¿acá hay piquetes? No, no, en la capital. ¿Vos vas a la capital? No.
0: Claro.
4: Yo creo que Bullrich, Milei, Macri, más allá de los nombres, es cuál es la figura que va a representar el antiperonismo.
0: Claro.
4: Un poco es eso, digamos, ¿quién va a amalgamar? Y por ahí hoy no lo ves, y por ahí dentro de 6 meses o un año aparece esa figura, porque es así, vos agarrás y decís, Bullrich no puede ser, Milei no puede ser, hasta Macri, vos agarrás y decís, un vago que quiera ser presidente, bueno, entonces...
2: Y que estos movimientos surgen, impulsados por el Círculo Rojo, a partir de la nitidez de Axel Kicillof como opositor. Entonces, se hace esa dialéctica, que sea a partir del posicionamiento, de la claridad que posiciona justamente a Axel Kicillof, que empiezan a buscar un candidato para afuera. Después, dirigentes políticos son varios también los que están, en nombre del Círculo Rojo, buscando candidatos.
1: Cande, vos estuviste en otra presentación del libro también en la feria.
0: Sí. Estuve 3 veces en la feria del libro.
1: ¡Epa! A mí lo que me da miedo de todo esto, vos te lo imaginás, ¿no?
4: ¿Qué es lo que puede pasar?
1: Es que me pidan aumento. Bueno. La gente se hace famosa y se empieza a pedir aumento.
4: Sí, está bien.
0: Ay, me sigues a decir cualquier cosa menos eso.
1: Ay, le di la idea.
4: Claro. Bueno, ahí te surgió. Ahí te surgió el...
1: ¿Qué, en qué otra presentación?
4: Porque él predía siempre aumento.
1: Para Murano.
4: Porque él dice eso porque ahí se remite a sus orígenes. Él siempre pedía aumento.
1: No me acordaba.
4: Yo aprendí de vos. Con merecimientos, voy a decirlo.
1: Claro, yo me lo merecía.
4: Bueno, no voy a hablar. Bueno, la verdad. Pero él sí laburaba. Él laburaba un montón. La verdad, laburaba un montón. Era la tapa del suplemento económico Cash. Y vos después ves las producciones y te das cuenta que hay alguien que estaba trabajando. Y trabajaba, y además no la cuestión básica, sino que buscaba información. Che, estoy hablando demasiado bien de Roberto.
1: Sí, sí, sí.
4: Después quería cobrar. Y sí, está bien. Escúchame, me estoy extendiendo, pero no sé si hay algún tema más importante.
0: ¿Qué? ¿El partido de ayer?
4: Y bueno, qué lindo. Tres partidos. Tenemos que pensar.
0: Bueno.
4: Uno el cordobés. Sí.
0: Claro.
8: Lo que me estoy conteniendo para no subirme a la mesa.
1: Mucho templanza. A ver, compartan con el público. Claro. ¿Qué pasó?
4: Belgrano ganó el clásico, sí. Con Talleres, ¿no? Porque fue los octavos de final del torneo. Belgrano no le ganaba. Talleres hace...
8: 20 años oficialmente.
0: Wow.
4: Pero si no, un poquitito más. Hace bastante. Entonces le ganó a Talleres. River.
0: Fue tremendo el partido, chicos, lo que grité muchísimo.
4: Y Racing. Me quedo al final. Al final, a Racing. Ahí ganamos sobre la hora, minuto 44 de visitante en La Plata a Estudiantes de La Plata. Mejor imposible.
0: Así que estamos todos para pararnos arriba de la mesa.
4: Sí, sí, no, no menos, bueno. Menos alguno, me parece.
9: Yo estoy para pararme arriba de la mesa también, pero para otro.
4: Ahora no me jodés con fútbol. Ahora no me dijo nada. Porque
0: el silencio
4: hablo
0: de Nicolás.
1: Tengo una anécdota de Racing, pero me la guardo para el próximo programa. Claro. Tenemos que... La anécdota es lo único que yo hago bien, ¿eh?
4: Te aviso.
1: Nicolás me dice, papá, tenés que renovar las anécdotas, porque siempre contás lo mismo. Te juro, el otro día me dice, pero digo, no me acuerdo, esas son las cosas que me acuerdo. Y dice, no, tenés que buscar otras. Así que la semana que viene cuento uno, yo iba con mi primo a ver a Racing en toda la época en que no salieron campeones. Uf. 3 décadas.
4: Sí, 36 años, para 30, ser más preciso.
1: 36 años. Y he pasado unos momentos
4: llorando mucho.
1: Sí, sí. Hay que tener ganas. Vos imaginate la gente. No sé, con mi primo teníamos 20 años y él nunca había visto. No, te quería bajar un poco el lugar. Ya llega Adrián Murano con sus verdades afiladas. Muchas gracias por acompañarnos. Abrazo a todos y a todas. Chau.
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0: bienvenidas, bienvenidos a este ratito de Radio Punto en M1070. Bienvenidas, bienvenidos a Verdades Afiladas de lunes, amigos y amigas. Estamos iniciando otra travesía informativa, cultural, hasta las 2 de la tarde. Venimos con el impulso cultural del viernes. Buen mediodía, compañeras,
1: buen
0: compañeros.
1: Felicitaciones a ambos, no, che. Y acá en Devoto, tremenda la presentación del viernes del libro.
0: Un mérito de la producción, como siempre. Extraordinaria tarea de Cande, de Lu, Lu moderando. Estuvo moderada,
1: la sala llena, impresionante, sala llena. Realmente.
0: Ahora vamos a repasar algunas imágenes en agradecimiento, sobre todo para que ustedes se vean a sí mismos, mucho oyente del Destape, ¿no? O audiencia, no sé cómo decirlo, porque hay gente que lo sigue por YouTube, gente que lo ve en la tele, gente que lo escucha por radio.
1: Sí, es cierto.
0: Cada uno te iba contando, ¿no? No sé si te pasó a buscarla también.
1: Sí, sí.
0: Te iban diciendo, yo, por ejemplo, una señora me dijo, yo 7 de la mañana prendo la tele y la dejo ahí.
1: Absolutamente.
0: Y cuando ustedes dicen, mirá, yo me acerco y miro.
1: Sí. Bueno. A mí la gente me cagaba un poco a pedos. Epa, y estaban preocupados porque, claro, yo llegué y me puse a hacer la fila y como estaba realmente a sala llena, la chica de la feria del libro me dijo, mirá, hasta acá entran seguro y después no sabemos.
0: Sí.
1: Y la gente me cagaba a pedos, me decía, Carla, ¿cómo vas a hacer la fila?
2: Carla, ¿cómo vas a hacer
1: y la me vinieron
2: fila?
1: A buscar.
0: No, pero está bien.
1: Pero está muy bien, me cagaron a pedos.
0: Yo también me puse a hacer la fila y me dijeron, pero usted le quiere hablar. Digo, pero si está acá, no está.
2: Qué poca cultura.
0: Hay un montón de gente.
1: Nos falta un poco de...
0: No puedo venir de audiencia.
1: De carácter Adorni, ¿no?
2: Claro.
1: Nos falta un poco de eso. Bueno, somos demasiado honestos.
0: Bueno.
2: Bueno,
0: después vamos a repasar algunas imágenes, algunos momentos de lo que fue la presentación el viernes en la Feria del Libro. Yo no quiero decir nada, pero después hubo una presentación el sábado. No voy a mencionar quiénes participaron, nada. Yo vi algún hueco el sábado. El viernes a la llena.
1: El viernes a la llena.
0: Sí. Digo, atención, Murano tiene domicilio en Miramar, ¿eh? Nada más. Puede tenerlo.
1: ¿Te estás, estás sugiriendo lo que todos pensamos?
0: No, mentira.
1: Ojo que está faltando un nombre, ¿eh?
0: No lo tengo.
1: Para ese
0: podría
1: distrito.
0: Tenerlo. Es mi lugarcito en el mundo.
2: Algo importante es pedir disculpas a las personas que quedaron afuera.
0: Sí, tal cual.
2: Porque como fue a sala llena, se cerraban las puertas de la sala una vez que se completaba el cupo. Bueno, mucha gente estuvo ahí, mandó mensajes diciendo, che, no pueden entrar. Así que un abrazo.
0: Bueno, por eso después vamos a hacer como un repaso, una síntesis, para que por lo menos participar los aquellos que no pudieron participar. Mencioné Miramar, fin de semana de ciclogénesis en la costa, muy afectado Mar del Plata, Miramar, toda la zona de la costa atlántica. Abrazo, por supuesto, a quienes ahora están padeciendo las consecuencias del temporal. Viste que el temporal dura lo que dura el viento, la lluvia, en este caso también la marea, pero después esas consecuencias persisten en el tiempo y demandan esfuerzo, dedicación, tarea de saneamiento, de recuperación, inversión, plata, bueno, todo lo que viene después del temporal, que es lo que no se ve, porque en general las cámaras terminan el temporal y se van. Digamos, termina la parte, entre comillas, atractiva, visualmente atractiva, las olas entrando varios metros en la costa, y después las cámaras se van y quedan las consecuencias. Así que, por supuesto, nuestra mirada, nuestra solidaridad, nuestra atención puesta ahí, cualquier cosa que se necesite, siempre teléfono abierto en el Destape. Ustedes saben que nosotros tenemos este espacio al cual denominamos cariñosamente la trincherita, que es fundamentalmente un teléfono abierto para que ustedes nos comuniquen las novedades sociales, vamos a decirlo así, de resistencia, de manifestación, de reclamo, novedades que pueden estar siendo invisibilizadas por el conjunto de cosas que pasan en la Argentina todo el tiempo. Este fin de semana intenté hacer un resumen de cierres de empresas. Y empezaba a hacer el resumen de uno y ya aparecía otro. En este momento en Cabot, por ejemplo, hay una manifestación, provincia de Buenos Aires, por el cierre de una empresa. El fin de semana conocimos el anuncio de otra empresa con 88 años. Con 88 años de presencia ininterrumpida en la Argentina, que también cierra. Es muy impactante cuando uno empieza a hacer el recuento del daño que está provocando el programa, el plan de negocios ejecutado como un programa de gobierno. ¿no? Pues un plan de negocios ejecutado con un programa de gobierno. Pero bueno, todo esto será parte de este programa con este equipazo, Fede Lamas, que además trae novedades, porque se va definiendo ya el tramo final del torneo local, sin atracciones, la verdad. Un torneo local
3: no pasa nada,
0: que ya no va a tener más atractivo desde el sábado, ¿no?
3: Claro,
0: se quedó sin su atracción principal.
2: Qué dolido.
1: Es impresionante, sí.
0: Y eso que hizo un esfuerzo el árbitro.
3: Tenía unas ganas de que
0: se... Le puso el árbitro, pero no. No. Bueno, está bien, pero a ver, lo hizo por el espectáculo.
3: Sí, bueno.
0: ¿Qué es una final de torneo sin Boca? Nada, es como... ¿No?
3: Costumbre.
0: Como una factura sin pasta.
2: Una
0: papa frita sin sal. Iba a decir.
3: Claro, también puede ser costumbre a esta altura, pero bueno.
0: Una factura sin dulce de leche.
2: También.
0: Todo siempre empezando en comida. Siempre,
1: y es el horario, Murano.
2: Obvio.
1: Es el horario.
0: Siempre vamos para el lado de la harina. Bueno, esa es la novedad. ¿Te robé el título?
3: No, porque también.
0: ¿Ibas a titular así?
3: No, porque también está la lista
0: de. Aburrido fin de temporada del fútbol argentino. ¿Ibas a titular así, no?
3: No. Para nada.
0: Qué raro. Bueno, yo hubiese titulado así, pero no te quiero influir.
3: No, está bien. Nosotros podemos hablar.
2: Por eso hay otros equipos, van a jugar otros equipos.
0: Sí, quedan los 8. Demás van a seguir jugando sin Boca. Sí. ¿Qué necesidad?
3: Y suele pasar.
1: Igual durísimo ser de San Lorenzo hoy, chicos. Eso también hay que decirlo.
0: San Lorenzo es Independiente.
3: También.
0: Vi muy ardidos los hinchas de Independiente.
3: Estaban muy enojados. Estaban muy enojados, pero no tenían razón.
0: No tenía razón.
3: No,
0: pero con la dirigencia los vi enojados.
3: Con la dirigencia, sí,
0: con Grindetti, sí, Grindetti, ¿no?
3: Sí, por boquear a, entre otras cosas, a la Federación de Fútbol Argentino, diciendo que siempre le dan un centrito más a Central. En este caso lo bailó.
0: Lo bailó. Jugó bien Central. Me parece que estaban enojados por la mala cosecha de Grindetti en todo este tiempo, ¿no? Uh-huh. Y porque aparentemente están mucho más preocupados por el valor de compra-venta de los jugadores que por el juego en sí.
3: Sí, también.
0: Y bueno, pero... es lo que vino a hacer Grindetti, negocios con el fútbol, ¿no? No sé qué esperaban.
1: Tienen elecciones este año, creo, ¿no?
0: Sí, Independiente. Creo que sí.
3: En diciembre.
0: Sí, estaban pidiendo adelantar las elecciones.
3: En principio iba a ser en diciembre, ahora están viendo la presentación de listas si lo pueden hacer en octubre.
0: Bueno. Bueno, digamos que el único que va a tener algún tipo de atractivo en este tramo del torneo será River Plate, que juega.
3: O Belgrano.
2: Ayer
0: su torneo.
2: Que...
0: No, hay otros tantos, perdón, pido disculpas.
2: Cantaban que se vayan todos.
3: Sí.
2: Bueno,
3: sí.
2: Sí,
3: y al minuto metió un gol River y cambió todo.
0: Sí, ahí cambió todo.
3: Exacto.
0: Cambió todo.
3: Así funciona.
0: Muy dominero. No, bueno, pero River. A ver, River no está jugando Copa Libertadores, está jugando Sudamericana.
3: Está jugando Sudamericana.
0: Le está yendo bien. El otro día ganó de visitante en Venezuela, partido difícil.
3: Sí.
0: Así que está un poquito más exigido. Ahora Boca también, me parece, ¿no? Solo juega Copa Libertadores.
3: Solo juega Copa Libertadores, partido importante el próximo contra Cruzeiro, esta semana no, la otra.
0: O sea, Boca quedó afuera. ¿Copa Argentina?
3: Copa Argentina.
0: Copa Argentina todavía no, tenés razón. Copa, el producto, digamos.
3: El torneo argentino y está...
0: Me encanta que le digan el producto
3: y es
0: al
3: muy
0: torneo
3: mal.
0: Argentino. El producto, le dice. Uh-huh. Por si había alguna duda de que esto es un negocio, le ponen el producto.
3: Y sí,
1: está bien.
3: ¿Qué más querés?
1: Los espectadores ya son clientes.
0: Sí, claro. No, por eso. Para que nadie dude de qué va la cosa, digamos, ¿no? Vos seguís con tu pasión, todo eso, pero esto es un producto. Bueno, amigos, tenemos tanto para compartir con ustedes que es momento de darle inicio a una nueva aventura de los Fachorros.

0: primera semana del grillete para Manuel Adorni. No se usa más el grillete en términos penales. En tal caso, esposas, en el traslado a un penal. ¿Será la semana en la que Manuel Adorni quedará finalmente procesado por uno de los delitos que se le imputan? No es el delito principal, no es la causa principal, pero publica el diario Clarín, muy interesado en el desarrollo de este expediente, por razones no vinculadas con la honestidad, digamos, ¿no? Con un compromiso con la honestidad, sino por una disputa de negocios cada vez más intensa entre grandes grupos económicos y el gobierno, que administra negocios en otro sentido. Entonces, lo que vemos es una disputa, se diría en términos políticos clásicos, intracapitalista, con perdón de la terminología, con perdón de la terminología de izquierdas. Bueno, esta disputa, esta lucha intracapitalista está escalando con nombre propio, en el caso de Manuel Adorni, a quien se le ha otorgado condición de punching ball. La verdad, cualquiera que pasa le mete una mano, ¿no? Pasa Viñaski, ¿no? Nicolás Viñaski dice, sí, esta semana lo meten en cana.
1: Sí, está TR, bueno, está TR. Lo llama de indagatoria ya.
0: Lo llaman indagatoria y después de la indagatoria, quien dice indagatoria dice procesamiento, quien dice procesamiento dice por lo menos pianito, y después del pianito unas horas en alcaldía. Algo en cana.
1: Averiguación de antecedentes.
0: Un par de horas. Es una escena realmente muy complicada tener a un jefe de gabinete procesado, porque ya regiría la semi-plena prueba de culpabilidad. ¿En qué causa se lo indagaría, procesaría a Manuel Adorni? En la causa por el viaje a Punta del Este. El viaje que en un inicio se dijo que había sido invitación de Marcelo Grandío, contratista del Estado, o por lo menos con contratos con la televisión pública. Una serie de explicaciones prácticamente desmentidas en el acto, ofrecidas en su momento por el jefe de gabinete y por el propio Grandío, que cuando la emprendió de vocero la embarró.
2: Exacto.
0: Así que digamos que esa causa transcurrió en la escena pública. Se conoció el video del viaje, ante un amago inicial de Adorni de desmentir el viaje. Después, cuando se conoció el video, ya no pudo desmentir el viaje. Dijo, fui 4 días, los únicos 4 días que viajé desde que asumí en la función pública, dijo en aquella declaración inolvidable a Luis Miguel Majul, que hacía la del perrito chino, ¿viste?
2: Sí, movía la cabecita.
0: Movía la cabecita. Hace esa, la del perrito chino. Y me dice todo que sí. Bueno,
1: salvo cuando pregunta como periodista.
0: No, pero ahí también se le va.
1: También dice que sí.
0: Medio como que tiene el resorte flojo. Bueno, entonces ahí en esa primera explicación se metió en problemas Adorni, porque rápidamente después se supo que no había sido el único viaje en 2 años, sino que viajó 30 días en 6 meses, apenas inició la tarea como funcionario. 30 días en 6 meses es mucho, ¿no? Es un mes de 6.
1: Claro. De los que conocemos.
0: De los que conocemos. Asterisco respecto al viaje a Aruba, porque el otro día Carla Pelliza dio a conocer aquí el descargo de Cristina Pérez, sí, que había sido aludida por Adorni en el frontón que tuvo con Fantino. Sin nombrarla, dijo, una persona que yo creía de mi íntima amistad iba a viajar conmigo a uno de los viajes y después me mató. Ahora, si uno desmenuza esa frase, la que queda también en muy falsa escuadra es Cristina Pérez, que suele posar de periodista también, ¿no? También. Incluso creo que integra foros de periodismo, ¿no? Porque Cristina Pérez mintió cuando dijo o no informó sobre el viaje que Adorni desmintió hasta donde pudo.
1: Claro, o sea, ella siempre supo.
0: Ella siempre supo que ese viaje existió. Porque ella misma después reconoció que iba a viajar con Adorni.
1: Y que le recomendó no hacerlo.
0: O sea que...
1: Pero Cristina, no porque estuviera mal.
0: Claro, sino porque había un lío en Venezuela.
1: Claro.
0: Entonces, Cristina Pérez mintió. Y ojo, que la mentira de Cristina Pérez no es la mentira de una periodista a su audiencia, cosa que en determinados dispositivos comunicacionales es moneda corriente, sino otro intento de encubrimiento. Porque Cristina Pérez será comunicadora, pero a la vez es la esposa de un ex ministro, hoy diputado de La Libertad Avanza. Por lo tanto, es cierto, no fue citada a declarar, tampoco fue citada a declarar Petri, pero podrían ser citados a declarar y tendrían que decir verdad. Si son citados a declarar como testigos en el caso del viaje a Aruba, que esa es la causa por enriquecimiento ilícito, la causa más pesada. Tengo para mí que la van a citar a declarar.
1: ¿Sí? Sí.
0: Y claro, porque ella dijo, yo sé los pormenores de ese viaje, iba a viajar con ellos y después nos bajamos.
1: Sí.
2: Claro. Es una invitación a que llamarte...
0: Bueno, claro. ¿Cómo fue? ¿Cuánto salía el viaje? Si bien en la causa ya hay constancias enviadas por la agencia de turismo, por los dos hoteles que usaron los Adorni en Aruba, uno para pasar fin de año, otro para transcurrir esos casi 15 días de vacaciones en el fin de año del 24 al 25. Pero tengo para mí que la van a citar también a Cristina Pérez y a Petri, porque Adorni dijo, creo que hasta sacaron los pasajes. Llegaron a sacar los pasajes. ¿Aquello de Adorni fue una amenaza cifrada? Hubo varias este fin de semana, varias intervenciones o ex, perdón, o intervenciones recientes o intervenciones antiguas del propio Adorni que son interpretadas como mensajes cifrados al resto del gabinete. Mensajes del tipo, si caigo yo, hablo. A Fantino dijo, voy a hablar y mucho.
1: Sí.
0: Voy a hablar y mucho.
1: Voy a escribir muchos libros.
0: Voy a escribir muchos libros, pero después dijo, voy a hablar mucho. Uno habla cuando está en situación judicial, por ejemplo, ¿no? De ser testigo, ser indagado o ser arrepentido. ¿Puede ser Adorni el primer arrepentido de la corrupción M? ¿Por qué digo esto? Porque este fin de semana pasaron tres cosas muy, muy, muy importantes, no solamente en las causas judiciales, nuevas evidencias, sino sobre todo pasaron cosas muy importantes en el entorno de poder. Una de las cosas que ocurrió este fin de semana, se conoció que el gobierno va a mandar una nueva tanda de jueces, de candidatos a ser nombrados jueces en esta gestión. Primera tanda, había esposas, familiares, empleados y entenados de varios jueces federales o magistrados federales, un puente hacia un sector de Comodoro Py, que es el que vino a trazar Juan Bautista Máiquez. Claro, la sola presencia de Juan Bautista Máiquez, por un lado, alfombró el vínculo con un sector de Comodoro Py, pero minó otro vínculo con otro sector, otro puente con otro sector, por ejemplo, el que incluye al juez Ariel Lijo, enemigo íntimo de Máiquez por varias razones, pero en el último tiempo porque Máiquez le ambiciona los mismos puestos. Lijo, después del intento fallido de ser nombrado ministro de la Corte, aspiraba a ser Procurador General de la Nación. El mismo puesto ambiciona Juan Bautista Máiquez, que viene de ser Procurador General de la Ciudad de Buenos Aires. Lugar del que se tomó licencia. ¿Qué es lo que había intentado también hacer Lijo cuando lo nombraron por decreto en la Corte? Lijo aceptó el nombramiento por decreto, en una ilegalidad manifiesta, pero quería además mantener el conchavo latente en el juzgado federal. Entonces pidió que la Corte determinara si él podía tomarse licencia como juez federal para estar en comisión en la Corte.
1: Claro, pasa que el tipo sabía que estaba siendo nombrado de forma muy irregular en la Corte,
0: sí,
1: y que eso se podía caer. Entonces dijo, quiero
0: mantener el conchavo.
1: Seguro, claro.
0: El único fallo que firmó el otro nombrado por decreto, García Mancilla, fue en contra del hijo. Después se tuvo que ir García Mancilla, pero firmó un fallo. Fue el fallo de la Corte en el que García Mancilla y otros más, que es muy importante recordar quiénes fueron, es muy importante porque ahora voy a contar cómo viene esta guerra, dijeron no, Lijo no puede asumir en la Corte si no renuncia al puesto de juzgado federal. ¿Y qué dijo Lijo? Pará, tengo un montón de gastos, tengo el aras, tengo los caballos, tengo una vida.
1: Claro.
0: Tengo que invitar a gobernadores a mi casa a festejar su cumpleaños.
1: Claro.
0: Todo eso cuesta plata. Yo no puedo poner en riesgo mi fuente de ingresos. Se escucharon las risas hasta acá. Cuando dijo eso, no puedo poner en peligro mi fuente de ingresos, se escucharon. Creo que en Alaska estaba gente diciendo, ¿esas risas de dónde vienen? Nadie cree que, por supuesto, el señor Lijo tiene una sola fuente de ingresos, ¿no?
2: Y no.
0: De hecho, tiene varias sociedades. Su hermano, operador judicial muy conocido. Bueno. Entonces el hijo finalmente no fue nombrado a instancias de un fallo de la corte que le impidió el paso. Todos recordamos, porque fue interesante ver cómo García Mancilla, nombrado por decreto, le negaba el paso al otro denegado por decreto. Pero no fue el único que firmó ese fallo. Ese fallo fue firmado por el presidente de la corte,
1: Rosati.
0: El fallo fue firmado además por Rosenkrantz, el juez de Clarín, de Techín, de la Asociación Empresaria Argentina. ¿Y saben quién de casualidad estaba ausente?
1: ¿Quién?
0: Ricardo Lorenzetti.
1: ¿Y por qué?
0: Estaba de viaje. Lo engancharon justo.
1: Me agarra yéndome.
0: Lo engancharon justo de viaje. Sí. Lorenzetti era el impulsor de la candidatura del hijo, de la imposición del hijo como ministro, y para no votar en contra, porque ya estaba muy detonada la candidatura del hijo y la nominación, el nombramiento del hijo por decreto, para no votar en contra, o sea, en contra de sus compañeros de corte, para no decir esta mano mía, justo le pintó un viaje. Bueno, Lorenzetti también quedó con la espina acá, cruzada en la garganta, del nombramiento de su pupilo. Por lo tanto, cuando uno habla del hijo, habla de todo un dispositivo que llega justamente a la cima del Poder Judicial en la figura de Lorenzetti. Que vean lo que dijo el fin de semana en la tapa de la revista Newsweek. Esto salió este fin de semana, Dijo Lorenzetti, sería... Bueno, no importa, voy a seguir en Newsweek, pero veamos el textual abajo, es lo más importante. El gesto también, porque está anudándose la corbata como que se prepara para algo, ¿no?
1: Sí.
0: Para salir, en este caso, a la cancha política. Sería un sacrificio personal ser presidente de la nación.
1: Bueno, chicos, cerran todo. ¿Estamos al aire?
0: Claro, sería Ricardo. Un sacrificio personal ser presidente de la nación. Postulándose a la presidencia de la nación, pero no por la vía electoral, por la vía del golpe de Estado. Porque vamos a explicar cómo funciona esto. Para que Lorenzetti sea presidente de la nación, en las actuales circunstancias de la Argentina, debería haber primero una remoción del presidente.
1: Sí.
0: Luego una renuncia de su vicepresidenta, a quien le corresponde
1: la
0: primera línea de sucesión. Luego debería convocarse, en la sucesión sigue la presidencia provisional del Senado.
1: Sí.
0: Hoy está a cargo de. ¿Cómo se llama?
1: Bartolomé Abdala.
0: Abdala, iba a decir. El señor que no tiene un pelo de sonso. Bueno, Abdala. No tiene volumen político Abdala. Probablemente no quedaría ejerciendo el poder, sino que debería llamar a una asamblea legislativa. Pero si la asamblea, en la asamblea legislativa puede ser nombrado presidente de la nación cualquier integrante de la asamblea. Pero si no hay acuerdo, la Corte Suprema de Justicia podría emerger como tercera línea sucesoria a partir de la figura de su presidente.
1: Claro.
0: Horacio Rosati, que no dice esto en público, pero lo dice en privado desde hace años, que él se ve como presidente de la nación. De hecho, maneja la Corte Suprema, el Consejo de la Magistratura, fue intendente en su ciudad, en Santa Fe, y tiene ambiciones políticas declaradas, explícitas, hace un par de semanas, sin ir más lejos. Además, habló de economía. Dijo que era un delito emitir moneda. En línea con lo que quieren escuchar los empresarios que apoyaron a Milei y ahora lo están buscando reemplazo. Los empresarios que esponsoraron a Milei ahora están buscando una especie de mileísmo sin Milei. Y a ellos fue y les dijo Rosati, yo voy a seguir con el mismo plan que ustedes, austeridad, no voy a permitir la emisión, con un gambito leguleyo. Dijo, emitir sin respaldo es ley. No está en ningún código eso, ¿eh? Lo inventó Rosati. Pero postulándose a la presidencia. O por lo menos hablando como un eventual postulante a la presidencia. Bueno, sale Lorenzetti y dice, pará, yo estoy también. Ahora, Lorenzetti no está en la línea de sucesión.
1: No.
0: Para eso tiene que ser presidente de la Corte. ¿Cómo obtendría Lorenzetti la presidencia de la Corte?
3: ¿Cómo?
0: En un acuerdo hoy con Carlos Rosenkrantz. Carlos Rosenkrantz, hasta acá, fue y vino en su relación con Lorenzetti. Y fue y vino en su relación con Rosati. ¿Por qué no decir de Rosenkrantz? O sea, Rosenkrantz es un peón en el juego que manejan, en el caso de Rosenkrantz, Clarín, Techín y compañía. Bueno, atención, porque estamos viendo cómo grupos de poder muy importantes de la Argentina están reconfigurando el mapa de poder institucional, alentando una nueva entente en la Corte entre Lorenzetti y Rosenkrantz, que podría desbancar a Rosati. Por eso es que Lorenzetti sale a postularse, por un lado, y en el mismo fin de semana, juega un frontón con el...

0: que era compinche de D'Alessio, está claro, incluso en la propia condena a D'Alessio, que está preso, hay elementos suficientes para incluir en esa circunstancia judicial a Santoro, pero se lo excluye porque tiene este nivel de vínculos.
1: Aprietes mediante notas periodísticas.
0: Notas periodísticas para apretar personas, claro, para extorsionar. D'Alessio está condenado por eso. Es raro que esté condenado el apretador y no el vehículo. Sobre todo cuando se establece que había una sociedad. Lo mismo corre para Stornelli, ¿eh? En la misma causa, Stornelli, hay escuchas donde Stornelli aparece pidiendo a D'Alessio que plante merca al nuevo marido de su ex esposa. Él sigue siendo fiscal, Stornelli, ¿eh? Bueno, lo cierto es que Santoro tiene muy buen vínculo con el Poder Judicial, al extremo de que lo llama a Lorenzetti y lo elige como interlocutor para decir esto, mirá. Para cuestionar el método en el que se están realizando hoy los concursos de los jueces trasladados. Lo publicó ayer Clarín. ¿No lo tienen? ¿No lo pasé? Pido disculpas si no lo pasé, si no se los paso ahora. Es interesante porque estamos entrando en las entrañas de las miserias del poder, de esas miserias que deciden después sobre tu vida, ¿eh? Toda esta gente decide sobre tu libertad, sobre tu patrimonio. Por eso es lo más grave que pasa en Argentina. Esto que estamos contando, toda esta podredumbre del Poder Judicial que queda expuesta este fin de semana, es el corazón del problema estructural de la Argentina. Su Poder Judicial. Y la intervención a través del Poder Judicial de los poderes reales. A ver si puedo tener por ahí. Si no, bueno, lo cuento yo. Hubo una nota publicada ayer en el diario Clarín, donde Lorenzetti, no hay forma que se encuentre, ¿no? Está difícil. Creo que estaba en el grupo del pase, si no lo pasé yo. Porque es muy, muy importante, ¿eh? Es muy, muy importante. Lorenzetti dice que está en desacuerdo con el método que hoy instruye el propio Rosati.

tema de Tanguito se lo dedico a la mamá de Tango. Salud, madre. Se llama Susana. Era una verdadera época de protesta, ¿no? Tango era un cantante de protesta. Y esta es una canción de protesta. Te puedo contar mil cosas de eso, pero escuchá este tema antes.

0: Un poco folclórico.
1: Lo escuchaban, lo tocaba él.
0: Era folclórico, así.
1: Ajá.
0: Lo tocaba con la violita, en la Zapaz, una festita, en la calle, en la Plaza Francia. Tenía varios más, pero yo me acuerdo de este solo.

0: Gracias.
1: Y nos despedimos con Mariana Cincunegui, muchas gracias por estar acá, y la orquesta, y la Babel Orquesta, ¿es al revés?
2: Sí, mañana, sábado y domingo, Hey, un proyecto independiente de artistas que están pensando en los chicos, en los papás que están de vacaciones, y que tiene un concepto que es un nervio, que es la diversidad, poder pensar distinto, ser distintos, buscar algo en común para encontrarnos. Somos una banda de 11 músicos, una cooperativa, y la verdad que ese es nuestro objetivo, hacer una música de muchas etnias distintas para ver qué pasa con eso. Y bueno, los esperamos porque es un, está pensado para todos, para pasar unas lindas vacaciones de invierno, así que...
1: Bueno, muchas gracias. Nosotros nos vemos el domingo a las 9 y ahora nos quedamos escuchando a Mariana.
2: Con la sopa del bebé.
1: Ah, dale. Esta yo la escuchaba.
3: Y 1, y 2, y 3.

0: sopa ni loca.
1: No, perdón, a mí la sopa de osobuco me encanta.
0: Yo tomo sopa light.

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1: Se concretó la reunión interministerial solicitada por ATEM para que todos los actores del Estado involucrados en la resolución de la problemática de las violencias puedan aportar en las situaciones que se suceden en las escuelas de Neuquén. Escuchamos a Fanny Mancilla, secretaria general de ATEM.
2: Se concretó la reunión que habíamos pedido, interministerial, instituciones del Estado que intervienen en relación a las infancias, a las adolescencias. Tenía que ver con las amenazas y las situaciones de violencia que estaban atravesando las escuelas secundarias y primarias. Consideramos que fue un espacio importante donde se pudo comenzar a abordar estas situaciones y, sobre todo, desde qué perspectiva se va a abordar en cada una de las instituciones del Estado, en la policía, en el Poder Judicial, en el Ministerio de Trabajo, en el Ministerio de Educación. Me parece importante, bueno, también estuvo presente la presidenta de la Comisión de Educación de la Legislatura. Entonces valoramos este espacio y creemos que va a sumar para poder establecer desde qué lugar se va a abordar estas situaciones que tienen que ver con cuestiones sociales, con cuestiones políticas y no como situaciones individuales de un estudiante. Insistimos en que la escuela sola no lo va a poder resolver. Por eso es importante que otras instituciones se involucren en el tema y podamos trabajar en red.
1: Escuchábamos a la secretaria general de ATEN, Fanny Mancilla.
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1: Se realizó la elección de los jurados para el concurso de ascenso de jerarquía, de nivel inicial, primario y modalidad especial. Por amplia mayoría, resultaron electos todos los postulantes propuestos por ATEN. Escuchamos a Fanny Mancilla, secretaria general de ATEN.
2: Para ATEN, este momento es muy importante porque se consolida el proyecto sindical, se consolida el sindicato como el espacio y la organización donde los compañeros y las compañeras confían. Esto se vio reflejado en el escrutinio para la conformación de los jurados en los concursos. Por amplísima mayoría, las compañeras y los compañeros que van a concursar eligieron a los jurados propuestos por ATEN. Nosotros y nosotras defendemos la democracia en este tipo de situaciones que fortalecen la carrera docente y, repito, estamos muy orgullosos y muy contentas de que los compañeros sigan confiando en la organización, porque elegir a los jurados que representan ATEN es no solo por la formación, por lo que representan ellos, sino también porque saben que son compañeros y compañeras los que van a llevar adelante ese concurso, ¿no? Ahora la Junta va a designar el tercer jurado, falta la resolución que conforma el jurado y ahí se comienza con todo el proceso del concurso propiamente dicho.
1: Escuchábamos a la secretaria general de ATEN, Fanny Mancilla.

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2: En Ladran, Sancho, compartimos la palabra de Roberto Samar en un fragmento de su intervención en la presentación del libro Pantalla Cruel, Redes, Derechos, Medios y Violencia.
3: Bueno, primero, muchísimas gracias a todos, a todas, por estar acá. Quiero decir algo que no mencioné, se nos pasó, yo no le dije a Cristian, pero está Tati Arriegui, que es la autora de alguna de las fotos de la tapa del libro, así que les pido un aplauso para Tati. Que es una maravillosa fotógrafa. Un poco lo decía Cristian, el trabajo, bueno, agradecerles por estar, agradecerles a TEN, la verdad que ese maravilloso sindicato que tenemos, que bueno, cuando hablé con Cristian en su momento, enseguida abrazó la propuesta, así que agradecerle al sindicato que esté abierto, ¿no?, para recibir estos trabajos, para impulsarlos, para acompañarnos, que lo que busca el libro en realidad es que sea un disparador de debates, ¿no? Tiene el libro... Contiene, como decía Marce, una serie de artículos breves, algunos que fueron saliendo en distintos medios, que están condensados también con un relato, ¿no? Y son trabajos, como decía Marce, también colaborativos. Hay un texto, Pablo lo va a comentar un poco, que trabajamos con Pablo Escatiza, hay otro con Magdalena Alvarado, que es una criminóloga, otros con mi hermano Emiliano Samar, que también es profe en Buenos Aires. Hay un texto con Facundo Serrano, que también es un licenciado en comunicación. Es decir, hay distintos textos colectivos que van haciendo como este recorrido, ¿no? Con algunos ejes en común que me parece que está bueno ponerlos sobre la mesa para pensar, ¿no? Porque un poco...

comunicación que ocupan posiciones dominantes, se van fortaleciendo también en toda esa industria del entretenimiento y van sedimentando, ¿no?, esa forma que tenemos de ver el mundo muchas veces, que naturalizamos, también como en algún punto, y me parece que ahí está bueno para pensar, se reproduce también a veces en la escuela, ¿no? Y para pensar en dos ejemplos chiquitos, concretos, digo, hoy por hoy muchas veces seguimos reproduciendo determinados modelos de belleza que son eurocéntricos, ¿no? Digamos, pensar quién es bello y ya pensamos en un estereotipo que tenemos internalizado, que tiene con determinado color de piel, determinada pelo, determinado color de ojos. Y cuando pensamos en el mundo, pensamos a través de un planisferio que se construyó en Alemania, donde seguimos estudiando, por lo menos nuestra hija estudiaba con el planisferio, donde todavía seguía estando, ¿no?, Europa en el centro, todos los países del hemisferio sur sobre representados, todos los países del hemisferio sur subrepresentados, y nosotros abajo, ¿no?, en un costado, en una forma marginal. Y como decía Jaureche, cuando el arriba y el abajo, ¿no?, digamos, son, no sabe el mundo dónde está arriba y abajo, ¿no? Es una construcción política que pongamos los países que nos dominan arriba y sobre representados. Esas representaciones, y eso como ejemplo, se van reproduciendo en un montón de aspectos. Y los medios de comunicación son una máquina de reproducir esos mismos estereotipos discriminatorios que están presentes en la sociedad. En una entrevista ayer conversando ahí en Radio Universidad, se me vino a la cabeza esto de, por ejemplo, un debate que está en nuestra agenda hoy por hoy mediática, o estuvo en las últimas semanas, tenía que ver con los limpiavidrios, ¿no? Hemos escuchado hablar en los medios de los limpiavidrios, ¿no?, de los muchachos que están en las esquinas. ¿Cuántos de esos muchachos vimos en la tele hablando de lo que les está pasando? ¿Cuántas notas periodísticas entrevistaron a un pibe para que cuente qué le pasa? Ninguno. Es decir, me animo a que no, en ningún medio salió el testimonio de un pibe que era el protagonista del hecho noticioso, ¿no? Entonces, ahí es un ejemplo, me parece claro, concreto, actual, de cómo se reproduce un discurso que es aporofóbico, ¿no? Porque el sujeto, que es un pibe que está en situación de extrema vulnerabilidad, con problemas de alimentación, con una política pública que lo que busca es una salida punitiva, está invisibilizado de la agenda mediática, el protagonista, es hablado por otros. Y eso que pasa ahora con los limpiavidrios, para pensar en algo actual, es lo mismo o similar a lo que pasa con el pueblo mapuche. Hay muchos estudios, que se citan algunos en el libro, donde, por ejemplo, el pueblo mapuche o los migrantes de los países limítrofes están invisibilizados en la agenda mediática, es decir, no son noticias. Y en los pocos momentos que logran ser noticias, aparecen asociados a situaciones de violencia, aparecen las noticias policiales, ¿no?, en los temas judiciales. Es decir, cómo hay una matriz cultural que muchas veces los medios de comunicación tienden a fortalecer esas estigmatizaciones, a fortalecer la discriminación. Y una complejidad que me gustaría agregar es que muchas veces estos discursos discriminatorios, hay una vieja teoría de comunicación que habla del agenda setting, lo que hace es que para quien está más lejos de ese fenómeno le termina incidiendo mucho más el discurso mediático. Porque un pibe, una persona que está en Buenos Aires mirando el noticiero y le hablan del pueblo mapuche, quizás la única información que tenga el pueblo mapuche es esa representación, ¿no? Entonces, ¿cómo terminan, si se quiere, todos estos discursos muchas veces generando las condiciones de posibilidad de otras violencias más extremas? En la actualidad estamos, si se quiere, creo que más complicados, ¿no? Iba a decir de otra manera, pero no sé si hay otra. Y hay un capítulo que habla justamente de lo que se llama comúnmente redes sociales. Y en algún momento el periodista Pablo Fernández, que es un amigo, me decía que para él no había que hablar de redes sociales, que había que hablar de plataformas digitales. Y a mí me pareció súper interesante, porque él me decía, bueno, no, porque en realidad son empresas que tienen intereses ideológicos y económicos. Y está bueno pensarlo de esa manera, ¿no? Y también para recuperar el rol de algo central, que es lo que tenemos que recuperar, me parece, que es el rol de las verdaderas redes sociales, que son la escuela, la biblioteca popular, el club de barrio, las organizaciones políticas, ¿no? Digamos, recuperar todo ese tejido social que justamente es el que tenemos debilitado, que me parece que es el que nos llevó a la coyuntura actual en la que estamos. Y estas empresas, decimos que son empresas que tienen intereses económicos e ideológicos, porque, por ejemplo, en su momento silenciaron voces, porque han bajado el canal de Telesur o han censurado las voces de periodistas. Tienen intereses económicos, y esa es una de las partes del problema, porque el modelo

0: De negocios que tienen estas redes, lo que busca es que estemos la mayor cantidad de gente posible conectada la mayor cantidad de tiempo posible y obtener datos personales nuestros para poder incidir en nuestras conductas.
1: Escuchábamos a Roberto Samar en un fragmento de la presentación del libro Pantalla Cruel, Redes, Derechos, Medios y Violencia.
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1: ATEN llevó su solidaridad a trabajadoras y trabajadores de la educación de Chubut. Escuchamos a Ángel Salazar, secretario gremial de ATEN.
4: En principio decir que desde nuestra organización madre, etcétera, que nos nuclea tanto a nosotros en Neuquén como a TECH, que es el sindicato de los trabajadores y trabajadoras de la educación del Chubut, viene acompañando los procesos de lucha y de discusiones tanto por salario como por condiciones laborales, y es en ese marco que se ha definido y nos han solicitado a nosotros desde ATEN, teniendo en cuenta también que nuestro compañero Marcelo Guagliardo integra la Junta Interna de CETERA, y es por eso que hemos ido a acompañar, llevando la solidaridad de Neuquén, pero también de nuestra central, que es CETERA, en un contexto de discusión muy compleja que está viviendo la provincia del Chubut, particularmente los trabajadores de la educación, pero te diría el conjunto de trabajadores y trabajadoras de la provincia del Chubut. El enorme recorte que estamos viviendo de parte del Estado Nacional pone en crisis las economías provinciales, y eso es parte de la situación, ¿no?, en la cual los trabajadores debemos discutir en el marco de la paritaria mejores condiciones laborales y salariales, y nos encontramos que ese recorte, bueno, también llega a las provincias, y con esto no justificamos para nada a los gobiernos provinciales. Digo, hay un alineamiento también de parte de los gobiernos provinciales con el gobierno nacional, y la aplicación de estas políticas de ajuste claramente tienen como a uno de los sectores a los cuales atacan a la clase trabajadora, ¿no? Así que es en ese marco que hemos ido al Chubut a acompañarlos. Tenían justo una convocatoria a una instancia paritaria, así que nos parecía importante poder estar, hacer el acompañamiento, hacerles llegar el abrazo solidario a los compañeros y, bueno, acompañarlos en un proceso de discusión muy compleja donde el gobierno de Torres en Chubut viene ajustando a la clase trabajadora mientras intenta regalar todos los recursos naturales con los que cuenta la provincia del Chubut, ¿no?
1: Estamos escuchando a Ángel Salazar, secretario gremial de ATEN.
4: Bueno, claramente, digo, el hecho de llevar la solidaridad y de poder trabajar en construir la más amplia unidad con todos los sectores de trabajadores y trabajadoras que estamos siendo perjudicados por este gobierno nacional y los gobiernos provinciales tienen que ver con la capacidad de nuestra organización sindical y, en todo caso, con el sentido de oportunidad también, ¿no?, de haber puesto en discusión el salario de los trabajadores y trabajadoras a fines del año pasado, de modo tal de no encontrarlo en el inicio del ciclo lectivo con la discusión salarial, que nos ha llevado a enormes conflictos muy prolongados y que claramente nunca es esa la intención de los trabajadores ni de la organización sindical, ¿no? Así que hoy estamos en una situación no sin discusión, no sin problemas que atender en Neuquén, pero con un enorme equipo de trabajo del espacio que hoy conduce nuestra organización sindical, que es el TEP, y que nos permite hacer frente a todas las batallas que tenemos y a todos los frentes de discusión. ¿No? Las discusiones que se dan todos los días en el Consejo Provincial de Educación, en la representación de nuestras vocales, las discusiones que se dan en todas las problemáticas que existen en las escuelas, con cada una de las secretarías y con el trabajo que también hacen los compañeros y compañeras de cada una de las seccionales, permiten que podamos coordinar ese trabajo que tenemos por delante y también hacernos un tiempo y destinar a algunos compañeros, en este caso fuimos 7 compañeros al Chubut, a llevar la solidaridad y a acompañar a los compañeros en ese complejo proceso de discusión, pero también nos estamos ocupando de construir, ¿no?, la unidad necesaria para hacer frente a esta situación. Y en eso nosotros somos muy claros. Digo, no vamos a revertir la situación de la clase trabajadora, aun cuando podamos discutir unos mangos más para nuestro salario, no lo vamos a revertir mientras tengamos un gobierno nacional que aplica políticas neoliberales y políticas de ajuste. Digo, no es la primera vez que en nuestro país se aplican esta clase de políticas y el resultado es siempre el mismo. Pasó en la década de los 90, pasó luego de un proceso virtuoso y de avance de derechos para los trabajadores y trabajadoras, el gobierno de Macri, donde claramente los efectos fueron exactamente los mismos, y hoy está pasando con el gobierno de Milei y con mucha más brutalidad aún, ¿no? Vemos todos los días la pérdida de puestos de trabajo, cierres de fábrica, la industria que está con el 40% de funcionamiento de su capacidad instalada. Bueno, todas esas son políticas que llevan a que haya mucha más desocupación, a que el salario claramente no alcance para que podamos vivir dignamente y para que además exista la capacidad de consumo, que es lo que genera que ese círculo virtuoso de la economía comience a funcionar y haya redistribución, ¿no? Que es lo que pretendemos para que este mundo sea en todo caso un poco más equitativo, ¿no?
1: Escuchábamos al secretario gremial de ATEN, Ángel Salazar.
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0: grande.
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0: Gracias. Igualmente.
1: Bueno,
0: hola. Rafa Urreta Vizcaya. Vivo acá en San Martín de los Andes, en una casa que ayer conocieron, donde los pájaros andan todo el día y en un momento del año vienen y chocan la ventana. De eso se trata el primer poema de este libro, que es el informe sobre aves y otras cosas que vuelan. El porfiado. Desde hace tiempo un pajarito choca mi ventana. No sé por qué lo hace. Adentro de mi casa ya no hay árboles y justo en estos días estoy yo nomás, entre papeles. Hoy insiste de manera especial y me parece que ocurre que se ve reflejado, que el pajarito quiere ir con él mismo, lucha por eso. Tengo la cabeza abollada de mirarlo. Él intenta, insiste, de una manera tan porfiada que mis papeles se largan a nombrarlo y me sangra la boca.
2: Gallinas.
0: Pensar que alguna vez volaron, que fueron ellas las novias del cielo. ¿Quién las viera ahora, meta y meta todo el día, rebuscando comida, esclavas de su dieta, apenas si recuerdan dónde dormir? Está muy claro, se han impuesto no descansar nunca, tienen terror de recobrar la memoria.
2: El gaviotín.
0: El gaviotín viaja de un extremo a otro del mundo. Toca 3 continentes, surca 2 océanos, recorre 40.000 kilómetros. Leí que algunos mueren y que cuando esto pasa, otro lo reemplaza en la formación. Sin embargo, llevo siglos rastreando un gaviotín muerto y no lo encuentro. Conclusión primera, solo muere lo que se pudre. Conclusión segunda, el único lugar que queda lejos es donde no va nadie.
2: Deja su base.
0: Deja su base el zorzal kamikaze. Repitiendo un haiku toma vuelo. Sabe que no vuelve, sabe que no. Bañado en sudor y gloria cruza el cielo que fondea el hornito de mi barro, de barro a mi ventana. Es terrible el estampido. Apenas si logra achichonarse y seguir vivo, seguir vivo. Seguir vivo a veces no da mucho prestigio.
2: Ni el loro.
0: Mi casa, como pudieron ver, está a mediana altura. Frente a la ventana, lo primero que veo cuando me asomo a tomar mate es la parte de arriba de un bosque de pinos. Ahí no vive gente. El que pone pinos apretados en un sitio tiene por costumbre armar su patria en otro lado. Más al fondo hay una loma en la que se desparraman una aguada, parece, la huerta, la gallina, la casa, los errores, la vida entre el chiflete de una puerta. De ahí hacia arriba está la última piola del cordón del Chapelco, piedra entre las piedras. Ahí es tan allá que todavía carga nieve en tiempo que los chicos reclaman armar la pelopincho. De ahí vienen los pájaros que nos presagian los arranques del clima y nos reclaman cosas que no comprendemos. Ahí no vive nadie, no hay ahí camino a ninguna parte, solo pastos de estepa. Ahí no hay lugar plano donde aprender a andar en bici o donde armar una canchita de un solo arco. Sin embargo, desde mi ventana veo al fondo y apenitas un alambrado que costura la montaña en línea recta de la base a la punta. ¿Qué de qué separa ese alambrado? ¿Qué origen tiene esa lastimadura? Me grita su presencia, su obstinación, su patética manera de anunciar entre los cóndores la propiedad privada de alguien que va a morir con poco de todo lo que quiere.
2: Punto de vista.
0: Los pajaritos viejos, jóvenes o niños son para nosotros pajaritos. Para los pajaritos, las personas ancianas, jóvenes o niños somos, ahí vienen esos.
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4: No, ciertamente no eran dioses, no eran Viracocha. Cuando Pizarro entró al Cusco y junto con el padre Valverde decidieron la muerte de nuestro amado señor Atahualpa, a pesar del rescate que pagamos, equivalente a 3 habitaciones repletas de oro, nos dimos cuenta entonces de las verdaderas intenciones de esos hombres. Pero ya era tarde. La sangre había comenzado a derramarse y esas primeras y queridas gotas se iban a constituir después en un río inmenso que recorrería todo el continente y ya no habría salvación.

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1: Se concretó la reunión interministerial solicitada por ATEM para que todos los actores del Estado involucrados en la resolución de la problemática de las violencias puedan aportar en las situaciones que se suceden en las escuelas de Neuquén. Escuchamos a Fanny Mancilla, secretaria general de ATEM.
2: Se concretó la reunión que habíamos pedido, interministerial, instituciones del Estado que intervienen en relación a las infancias, a las adolescencias. Tenía que ver con las amenazas y las situaciones de violencia que estaban atravesando las escuelas secundarias y primarias. Consideramos que fue un espacio importante donde se pudo comenzar a abordar estas situaciones y, sobre todo, ¿desde qué perspectiva se va a abordar en cada una de las instituciones del Estado? En la policía, en el Poder Judicial, en el Ministerio de Trabajo, en el Ministerio de Educación. Me parece importante, bueno, también estuvo presente la presidenta de la Comisión de Educación de la Legislatura. Entonces, valoramos este espacio y creemos que va a sumar para poder establecer desde qué lugar se va a abordar estas situaciones que tienen que ver con cuestiones sociales, con cuestiones políticas y no como situaciones individuales de un estudiante. Insistimos en que la escuela sola no lo va a poder resolver. Por eso es importante que otras instituciones se involucren en el tema y podamos trabajar en red.
1: Escuchábamos a la secretaria general de ATEN, Fanny Mancilla.
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1: Se realizó la elección de los jurados para el concurso de ascenso de jerarquía, de nivel inicial, primario y modalidad especial. Por amplia mayoría, resultaron electos todos los postulantes propuestos por ATEN. Escuchamos a Fanny Mancilla, secretaria general de ATEN.
2: Para ATEN, este momento es muy importante porque se consolida el proyecto sindical, se consolida el sindicato como el espacio y la organización donde los compañeros y las compañeras confían. Esto se vio reflejado en el escrutinio para la conformación de los jurados en los concursos. Por amplísima mayoría, las compañeras y los compañeros que van a concursar eligieron a los jurados propuestos por ATEN. Nosotros y nosotras defendemos la democracia en este tipo de situaciones que fortalecen la carrera docente y, repito, estamos muy orgullosos y muy contentas de que los compañeros sigan confiando en la organización, porque elegir a los jurados que representan a ATEN es no solo por la formación, por lo que representan ellos, sino también porque saben que son compañeros y compañeras los que van a llevar adelante ese concurso, ¿no? Ahora la Junta va a designar el tercer jurado, falta la resolución que conforma el jurado y ahí se comienza con todo el proceso del concurso propiamente dicho.
1: Escuchábamos a la secretaria general de ATEN, Fanny Mancilla.

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1: En Ladran, Sancho, compartimos la palabra de Roberto Samar en un fragmento de su intervención en la presentación del libro Pantalla Cruel, Redes, Derechos, Medios y Violencia.
2: Bueno, primero, muchísimas gracias a todos, a todas, por estar acá. Quiero decir algo que no mencioné, se nos pasó, yo no le dije a Cristian, pero está Tati Arriegui, que es la autora de alguna de las fotos de la tapa del libro, así que les pido un aplauso para Tati, que es una maravillosa fotógrafa. Un poco lo decía Cristian, el trabajo, bueno, agradecerles por estar, agradecerles a TEN, la verdad que ese maravilloso sindicato que tenemos, que bueno, cuando hablé con Cristian en su momento, enseguida abrazó la propuesta, así que agradecerle al sindicato que esté abierto, ¿no?, para recibir estos trabajos, para impulsarlos, para acompañarnos, que lo que busca el libro en realidad es que sea un disparador de debates, ¿no? Tiene el libro... Contiene, como decía Marce, una serie de artículos breves, algunos que fueron saliendo en distintos medios, que están condensados como también como con un relato, ¿no? Y son trabajos, como decía Marce, también colaborativos. Hay un texto, Pablo lo va a comentar un poco, que trabajamos con Pablo Escatiza, hay otro con Magdalena Alvarado, que es una criminóloga, otros con mi hermano Emiliano Samar, que también es profe en Buenos Aires. Hay un texto con Facundo Serrano, que también es un licenciado en comunicación. Es decir, hay distintos textos colectivos que van haciendo como este recorrido, ¿no? Con algunos ejes en común que me parece que está bueno ponerlos sobre la mesa para pensar, ¿no? Porque un poco el libro parte de la base de pensar que vivimos en una sociedad, si se quiere, que es racista en un montón de aspectos, con miradas eurocéntricas, aporofóbica, ¿no?, patriarcal y machista, y cómo esa matriz cultural que nos atraviesa y que inconscientemente la cargamos y está en nuestra forma de pensar la realidad, muchas veces se va fortaleciendo por narrativas que circulan en los medios de comunicación que ocupan posiciones dominantes, se van fortaleciendo también en toda esa industria del entretenimiento y van sedimentando, ¿no?, esa forma que tenemos de ver el mundo muchas veces, que naturalizamos. También, como en algún punto, y me parece que está bueno para pensar, se reproduce también en la escuela, ¿no? Y para pensar en dos ejemplos chiquitos, concretos, digo, hoy por hoy muchas veces seguimos reproduciendo determinados modelos de belleza que son eurocéntricos, ¿no? Digamos, pensar quién es bello y ya pensamos en un estereotipo que tenemos internalizado, que tiene con determinado color de piel, determinado pelo, determinado color de ojos. Y cuando pensamos en el mundo, pensamos...

0: arriba y abajo, no es una construcción política que pongamos los países que nos dominan arriba y sobre representados. Esas representaciones, y eso como ejemplo, se van reproduciendo en un montón de aspectos. Y los medios de comunicación son una máquina de reproducir esos mismos estereotipos discriminatorios que están presentes en la sociedad. En una entrevista ayer conversando ahí en Radio Universidad, se me vino a la cabeza esto de, por ejemplo, un debate que está en nuestra agenda hoy por hoy mediática, o estuvo en las últimas semanas, tenía que ver con los limpiavidrios, ¿no? Hemos escuchado hablar en los medios de los limpiavidrios, ¿no? De los muchachos que están en las esquinas. ¿Cuántos de esos muchachos vimos en la tele hablando de lo que les está pasando? ¿Cuántas notas periodísticas entrevistaron a un pibe para que cuente qué le pasa? Ninguno. Es decir, me animo a que no, en ningún medio salió el testimonio de un pibe que era el protagonista del hecho noticioso, ¿no? Entonces, ahí es un ejemplo, me parece claro, concreto, actual, de cómo se reproduce un discurso que es aporofóbico, ¿no? Porque el sujeto, que es un pibe que está en situación de extrema vulnerabilidad, con problema de alimentación, con una política pública que lo que busca es una salida punitiva, está invisibilizado de la agenda mediática, el protagonista, es hablado por otros. Y eso que pasa ahora con los limpiavidrios, para pensar en algo actual, es lo mismo o similar a lo que pasa con el pueblo mapuche. Hay muchos estudios, que se citan algunos en el libro, donde, por ejemplo, el pueblo mapuche o los migrantes de los países limítrofes están invisibilizados en la agenda mediática, es decir, no son noticias. Y en los pocos momentos que logran ser noticias, aparecen asociados a situaciones de violencia, aparecen las noticias policiales, ¿no? En los temas judiciales, es decir, cómo hay una matriz cultural que muchas veces los medios de comunicación tienden a fortalecer esas estigmatizaciones, a fortalecer la discriminación. Y una complejidad que me gustaría agregar es que muchas veces estos discursos discriminatorios, hay una vieja teoría de comunicación que habla de la agenda setting, lo que hace es que para el quien está más lejos de ese fenómeno le termina incidiendo mucho más el discurso mediático. Porque un pibe, una persona que está en Buenos Aires mirando el noticiero y le hablan del pueblo mapuche, quizás la única información que tenga el pueblo mapuche es esa representación, ¿no? Entonces, ¿cómo terminan, si se quiere, todos estos discursos muchas veces generando las condiciones de posibilidad de otras violencias más extremas? En la actualidad estamos, si se quiere, creo que más complicados, ¿no? Iba a decir de otra manera, pero no sé si hay otra. Y hay un capítulo que habla justamente de lo que se llama comúnmente redes sociales. Y en algún momento el periodista Pablo Fernández, que es un amigo, me decía que para él no había que hablar de redes sociales, que había que hablar de plataformas digitales. Y a mí me pareció súper interesante, porque él me decía, bueno, no, porque en realidad son empresas que tienen intereses ideológicos y económicos. Y está bueno pensarlo de esa manera, ¿no? Y también para recuperar el rol de algo central, que es lo que tenemos que recuperar, me parece, que es el rol de las verdaderas redes sociales, que son la escuela, la biblioteca popular, el club de barrio, las organizaciones políticas, ¿no? Digamos, recuperar todo ese tejido social que justamente es el que tenemos debilitado, que me parece que es el que nos llevó a la coyuntura actual en la que estamos. Y estas empresas, decimos que son empresas que tienen intereses económicos e ideológicos, porque, por ejemplo, en su momento silenciaron voces porque han bajado el canal de Telesur o han censurado las voces de periodistas. Tienen intereses económicos, y esa es una de las partes del problema, porque el modelo de negocios que tienen estas redes lo que busca es que estemos la mayor cantidad de gente posible conectada la mayor cantidad de tiempo posible y obtener datos personales nuestros para poder incidir en nuestras conductas.
1: Escuchábamos a Roberto Samar en un fragmento de la presentación del libro Pantalla Cruel, Redes, Derechos, Medios y Violencia.
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1: ATEN llevó su solidaridad a trabajadoras y trabajadores.

0: Trabajadores de la Educación de Chubut. Escuchamos a Ángel Salazar, secretario gremial de ATEN.
1: En principio decir que desde nuestra organización Madres, etcétera, que nos nuclea tanto a nosotros en Neuquén como a TECH, que es el sindicato de los trabajadores y trabajadoras de la educación del Chubut, viene acompañando los procesos de lucha y de discusiones tanto por salario como por condiciones laborales, y es en ese marco que se ha definido y nos han solicitado a nosotros desde ATEN, teniendo en cuenta también que nuestro compañero Marcelo Guagliardo integra la Junta Interna de CETERA, y es por eso que hemos ido a acompañar llevando la solidaridad de Neuquén, pero también de nuestra central, que es CETERA, en un contexto de discusión muy compleja que está viviendo la provincia del Chubut, particularmente los trabajadores de la educación, pero te diría el conjunto de trabajadores y trabajadoras de la provincia del Chubut. El enorme recorte que estamos viviendo de parte del Estado Nacional pone en crisis las economías provinciales, y eso es parte de la situación, ¿no?, en la cual los trabajadores debemos discutir en el marco de la paritaria mejores condiciones laborales y salariales, y nos encontramos que ese recorte, bueno, también llega a las provincias, y con esto no justificamos para nada a los gobiernos provinciales. Digo, hay un alineamiento también de parte de los gobiernos provinciales con el gobierno nacional, y la aplicación de estas políticas de ajuste claramente tienen como a uno de los sectores a los cuales atacan a la clase trabajadora, ¿no? Así que es en ese marco que hemos ido al Chubut a acompañarlos. Tenían justo una convocatoria a una instancia paritaria, así que nos parecía importante poder estar, hacer el acompañamiento, hacerles llegar el abrazo solidario a los compañeros y, bueno, acompañarlos en un proceso de discusión muy compleja donde el gobierno de Torres en Chubut viene ajustando a la clase trabajadora mientras intenta regalar todos los recursos naturales con los que cuenta la provincia del Chubut, ¿no?
0: Estamos escuchando a Ángel Salazar, secretario gremial de ATEN.
1: Bueno, claramente, digo, el hecho de llevar la solidaridad y de poder trabajar en construir la más amplia unidad con todos los sectores de trabajadores y trabajadoras que estamos siendo perjudicados por este gobierno nacional y los gobiernos provinciales tienen que ver con la capacidad de nuestra organización sindical y, en todo caso, con el sentido de oportunidad también, ¿no?, de haber puesto en discusión el salario de los trabajadores y trabajadoras a fines del año pasado, de modo tal de no encontrarlo en el inicio del ciclo lectivo con la discusión salarial, que nos ha llevado a enormes conflictos muy prolongados y que claramente nunca es esa la intención de los trabajadores ni de la organización sindical, ¿no? Así que hoy estamos en una situación no sin discusión, no sin problemas que atender en Neuquén, pero con un enorme equipo de trabajo del espacio que hoy conduce nuestra organización sindical, que es el TEP, y que nos permite hacer frente a todas las batallas que tenemos y a todos los frentes de discusión. ¿No? Las discusiones que se dan todos los días en el Consejo Provincial de Educación, en la representación de nuestras vocales, las discusiones que se dan en todas las problemáticas que existen en las escuelas, con cada una de las secretarías y con el trabajo que también hacen los compañeros y compañeras de cada una de las seccionales, permiten que podamos coordinar ese trabajo que tenemos por delante y también hacernos un tiempo y destinar a algunos compañeros, en este caso fuimos 7 compañeros al Chubut, a llevar la solidaridad y a acompañar a los compañeros en ese complejo proceso de discusión, pero también nos estamos ocupando de construir, ¿no?, la unidad necesaria para hacer frente a esta situación. Y en eso nosotros somos muy claros. Digo, no vamos a revertir la situación de la clase trabajadora, aun cuando podamos discutir unos mangos más para nuestro salario, no lo vamos a revertir mientras tengamos un gobierno nacional que aplica políticas neoliberales y políticas de ajuste. Digo, no es la primera vez que en nuestro país se aplican esta clase de políticas y el resultado es siempre el mismo. Pasó en la década de los 90, pasó luego de un proceso virtuoso y de avance de derechos para los trabajadores y trabajadoras, el gobierno de Macri, donde claramente los efectos fueron exactamente los mismos, y hoy está pasando con el gobierno de Milei y con mucha más brutalidad aún, ¿no? Vemos todos los días la pérdida de puestos de trabajo, cierres de fábrica, la industria que está con el 40% de funcionamiento de su capacidad instalada. Bueno, todas esas son políticas que llevan a que haya mucha más desocupación, a que el salario claramente no alcance para que podamos vivir dignamente y para que además exista la capacidad de consumo, que es lo que genera que ese círculo virtuoso de la economía comience a funcionar y haya redistribución, ¿no? Que es lo que pretendemos para que este mundo sea en todo caso un poco más equitativo, ¿no?
0: Escuchábamos al secretario gremial de ATEN, Ángel Salazar.
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Para algunos y algunas, la lucha contra la prostitución y la subrogación de vientres pudiera parecer algo secundario o banal, pero creemos que es mediante esta lucha que definimos lo que es ser humana y

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0: Pasaron 5 minutos de las 5 de la tarde, 17.05, y hay una temperatura de 18 grados en la ciudad de Buenos Aires y sus alrededores. Y en esta segunda mitad de Palo y Zanahoria nos queremos meter de lleno en una historia personal, pero que muy probablemente nos esté hablando de una historia general. Es una historia muy conmocionante, nos la contó, nos acercó el contacto nuestra querida Lula González, y podríamos resumirla en un concepto. Después lo vamos a hablar con el protagonista, a ver si está de acuerdo, pero muy a grandes rasgos y muy vulgarmente presentada como de empresario a la calle, de empresario a hacer sin techo. Y es la historia de un hombre que tenía hasta hace poco tiempo un restaurante, empleados, proveedores, trabajaba con pedidos, con clientes, y hoy está literalmente a muy pocas horas de ser desalojado, atraviesa una enfermedad muy grave, y todo eso también nos cuenta la historia de lo que estamos pasando todos los argentinos. Vamos a hablar con Gustavo Converti, él es chef. Tenía un restaurante, como te contaba recién, se fundió y está al borde de ser desalojado. Está en comunicación telefónica con nosotros. Gustavo, ¿cómo va? Mariano Martín y el equipo de Palo y Zanahoria de este lado.
1: Mariano, ¿cómo estás? Un gusto.
0: Gracias por atendernos. Sí. Queremos hacer todo lo posible para que esto no se convierta en una situación más enojosa o dramática por demás, cuando ya lo es de por sí. Pero sí queremos saber esta historia, por supuesto, saber cómo podemos ayudar también. Pero sobre todo, ver qué fue lo que pasó para este tránsito en tan poco tiempo, esta condición de ser empresario, de ser dueño de un restaurante, a la actual, ¿en cuánto tiempo pasó?
1: Bueno, te comento un poco. La realidad es que, bueno, yo hoy tengo 58 años, he pasado por distintos momentos en mi vida de altibajos económicos, de estar muy arriba, con distintos gobiernos, como en el 2001, con Menem, caerme, volver a levantarme, volver a caerme en el gobierno de Macri, pero la realidad es que siempre pude trabajar, y yo hoy la angustia que siento, al margen de la enfermedad que tengo, es eso, me siento, hoy te hacen sentir culpable que si vos fracasás en un emprendimiento, en un negocio, la culpa es tuya, uh-huh. Y yo me rompo el lomo laburando de los 15 años. Uh-huh. La realidad es que yo hace 10 años me fui a vivir a San Pedro y trabajando como chef y bueno, y conociendo gente, pude ponerme en mi restaurante en agosto del 2024. Uh-huh. Y la realidad es que, bueno, estos dos últimos años se cayeron las ventas, la comida ha subido de una forma increíble. Si vos trasladas los precios a lo que era lo que tenés que cobrar, no vendes menos, la gente no tiene para comer, y la realidad que yo siempre pensé, digo, bueno, yo tengo un rubro donde la comida es lo último que la gente deja. Uh-huh. Pero la realidad es que si bien tenía precios recontra accesibles porque yo no cobraba caro, la realidad es que la gente no, el consumo me ha bajado tanto en los últimos, en el último año, que decidí cerrar, porque yo me estaba endeudando, me endeudaba, y bueno, entonces tomé la decisión, hablé con el grupo de gente que trabajaba conmigo, que eran unas 8 o 10 personas, y les pedí disculpas porque tenía que cerrar el negocio, les pagué a cada uno lo que le tenía que pagar, y hace 4 meses que cerré el negocio.
0: Ahora, Gustavo, de esta instancia de hace 4 meses, 5 meses, Gustavo Converti era un empresario que trabajaba con 8, con 10 personas, que sí, pagaba sueldos.
1: Sí. Más gente todavía.
0: Ajá. Bueno, pero digo, sí, que había liquidaciones de sueldos, se recibían, sí, proveedores, materia prima, había clientela, había un quit, había teléfonos, etcétera, etcétera. Sí. ¿Cómo es ese tránsito de esa condición a dejar de serlo hace 4 meses a esta de estar a un paso, literalmente a un paso, a pocas horas de quedar en la calle?
1: Bueno, te cuento, yo tomé una decisión cuando le pagué a todos los empleados. Yo estaba en una condición donde alquilaba una casa y había puesto el restaurante. No me daba para comprar una casa, o podía mandar a comprar la casa y no poner el restaurante. Bueno, yo lo que decidí es poner el restaurante, invertir, tenía una cuenta corriente, chequeaba todo para adelante. El problema es que cada vez más adelante las ventas eran cada vez menos. Entonces, se me cayó la cuenta en el banco. No pude solucionar los problemas con el banco. Bueno, lo que decidí, toda la plata que me quedaba, le pagué hasta el último peso a todos mis empleados. Me quedé sin nada. O sea, literal, me fui, dejé la casa que estaba alquilando porque ya no iba a poder pagar ese alquiler. Me fui a vivir una pensión y bueno, esto ha sumado que hace 6 meses me diagnosticaron un cáncer. Bueno, eso me llevó tratamiento, gasté plata en eso, pero bueno, la enfermedad la tengo controlada. Pero el problema es que lo que me pasaba a mí cuando escribí el tweet pidiendo ayuda, que por eso Lula fue que me contactó, es que yo, si bien la enfermedad está controlada y yo mañana me tengo que ir de donde estoy si no soluciono el problema, era eso, verme hoy con 58 años en la calle, literal. Puedo haber trabajado toda mi vida.
0: Gustavo, vamos a compartir el tweet, si lo tenemos, le pedimos a los compañeros de la producción, porque yo me había olvidado, la idea era, como parte de la presentación de la nota, ver este tweet, a ver si llego a ver, lo ponemos, si no, en primer plano. Es un tuit de la cuenta de Gustavo Converti que dice: buen día, estoy desesperado. Hace 6 meses tengo cáncer, hace 3 meses cerré mi negocio y sin obra social, y mañana me echan de la pensión donde vivo. Pido ayuda, amo la vida, pero no doy más. Vendo lo último que tengo, una notebook, deja un alias y un celular que ahora después seguramente vamos a poder compartir. La verdad, Gustavo... hay varios casos que uno se va encontrando, hay algunos casos que parecieran ser un poco crónicos de personas que medio sistemáticamente hacen este tipo de pedidos, los reanudan, citan a algunas personas famosas para ver si tienen un poco más de repercusión, algunos de ellos siempre nos pueden generar alguna duda, otros son muy fácilmente explicables en este contexto, pero acá es donde Lula interviene, habla por teléfono, nos cuenta este caso y nos llama poderosamente la atención. Me parece muy impactante esto de que no haya ninguna malla de contención, después de tantos años de desarrollar una tarea, de ser empleado.
1: Te cuento, la gente con la que me relacioné los últimos 10 años, algunos me ayudaron durante el transcurso del cierre de mi negocio, otros desaparecieron. Yo soy una persona que hace 25 años estoy divorciado, tengo familia, que son unos tíos muy grandes, como les conté a Lula y creo que a Fernando, que me escribió uh-huh. también. Y la verdad que estoy solo, no tengo familia. Un poco a lo mejor en eso tal vez tenga algo de culpa yo. Que he estado solo y no he hecho esta malla de contención que vos me decís que no tengo. Y bueno, esa es mi realidad. Yo le agradezco a la gente que porque yo lo que quería, al margen de contar mi historia en el tweet, era poder vender la notebook, así podría solucionar el problema de la vivienda. Uh-huh. Yo le conté a creo que es Gustavo, el productor tuyo, sí, que me escribió, me llamó, que yo a partir del 4 de junio del mes que viene tengo trabajo. Uh-huh. Me contrataron de un restaurante. Uh-huh. O sea, que tengo que llegar al 4 de junio, pero lo que a mí me ha angustiado profundamente es, con la edad que tengo, quedarme en la calle. Claro. Yo quiero agradecerle a toda la gente que, gracias a ese tweet, me ha... No estoy lejos de poder solucionar el problema mañana, porque me han ayudado bastante. Uh-huh. Y bueno, ya que estoy hablando con vos, quiero agradecerle a la gente que colaboró con 400 pesos, 500 pesos o 10.000, que creo fue el más grande.
0: Uh-huh. Gustavo, le quiero dar también pie a mis compañeros, pero hay una idea de que me pareció muy interesante en el arranque de la charla, esto de nos hacen sentir culpables de nuestra situación, y está siempre presente la idea de la meritocracia. Bueno, si vos te esforzás, podés salir adelante. No pienses en los demás, pensá en vos mismo, cree en vos, etcétera, etcétera. Y la verdad que si uno piensa en alguien que abre un comercio en agosto de 2024, en agosto de 2024 ya estaba, hacía varios meses, hacía 8 o 9 meses, la gestión de Javier Milei en marcha. Me imagino que se habrán tomado los recaudos para decir, bueno, este es el piso del consumo, esta es la posibilidad que tiene, en algún momento esto se va a recuperar. Bueno, la meritocracia parece que no funcionó acá.
1: No, es que justamente es eso. Hoy te hablan de meritocracia. Yo en 58 años he estado en posiciones muy altas y me he fundido lamentablemente, y lo digo, si bien yo tengo un signo político y podés leer todos mis tweets y sabés que soy peronista, soy kirchnerista, no lo oculto ni lo ocultaría, porque realmente fueron las mejores épocas donde yo, trabajando, porque nunca dejé de trabajar, pude lograr cosas. Y en este tipo de gobiernos de derecha, extrema derecha, son donde las he perdido. Por eso yo hablé de esto, de que te hacen creer que vos tenés la culpa. Y yo creo que, yo sé que en mi caso es un caso, y debe haber más de 100.000 personas que están igual. Porque esta es la realidad. La realidad hoy del país es, si vos no haces las cosas bien, la culpa es tuya. No es culpa de que subieron 500% la luz, 500% el gas. Yo pagaba más de luz en el negocio, en el comercio, pagaba más de luz que lo que pagaba de alquiler. O sea, es una barbaridad.
2: Uh-huh. Gustavo, ¿tenés un restaurante?
1: Sí.
2: ¿Cómo estás, Giselle? Te saluda. Sí. Te escuchaba, nos decías, hay como distintas capas, ¿no?, a resolver. Una tiene que ver con tu situación habitacional, que en principio es la principal urgencia, al menos para los próximos días. Después, en junio, entendés que con un trabajo nuevo es posible que lo puedas de algún modo afrontar. Luego, una situación de salud, que vos nos decías es un diagnóstico bastante reciente, que lo tenés controlado, pero que también te insume sus gastos. Y en esto te pregunto, porque hay personas consultando en el chat y quieren ayudar, además de poder eventualmente hacerlo a través del alias, ¿en qué ciudad o en qué zona estás? Porque tal vez también hay algo más que puedan aportarte y que a vos te resulte de ayuda, ya sea un lugar para vivir que sea de mayor acceso económico, algún otro tipo de ayuda. ¿En qué zona, si nos querés contar, estás actualmente?
1: Sí, yo en este momento estoy viviendo en Villa Gesell.
2: Bien, porque tal vez, bueno, con la cercanía, viste que la red solidaria se vuelve más sencilla. Y te quería preguntar, vos nos decías, en este tiempo conseguiste un nuevo trabajo en todo este contexto que surge, sí, por supuesto, de la necesidad. Pero también me sumo a lo que decía Mariano, ¿no? Tenemos derecho a seguir proyectando, a seguir buscando horizonte. Entiendo que hoy es un momento súper difícil, angustiante, desesperante, injusto también, porque sos una persona que apostó no solo a trabajar, sino a dar trabajo y en las mejores condiciones, pues nos contabas el último peso, lo pusiste en que tus trabajadores cierren ese lugar con vos, pero como corresponde. ¿Qué es lo que querrías hacer en el caso de poder elegir en adelante?
1: Bueno, yo calcula que tengo 58 años. Me siento joven, ¿sí? Pero es una edad que vos sabés que hoy cuesta conseguir trabajo. Realmente, por el currículum que tengo, pude conseguir un trabajo, que es un buen trabajo a partir de junio, porque el restaurante en este momento está cerrado hasta el 4 de junio, vuelve a abrir el 4 de junio y me han contratado a mí. La verdad que, por ese lado, tengo una satisfacción de saber que, bueno, mi currículum sirvió para algo y puedo volver a tener trabajo. Yo quiero seguir, obviamente, vivir de mi trabajo. Yo, si me vine a vivir a esta ciudad, para estar tranquilo, poder trabajar, ¿sí? Y vivir lo que me quede de vida. Yo no pretendo ser millonario, tener cosas que no... O sea, simplemente tener un trabajo digno y poder vivir de mi trabajo, que es lo que hice toda mi vida. Simplemente eso. O sea, es lo único que hoy quiero de acá en adelante, es trabajar y vivir de mi trabajo hasta que, bueno, hasta que no me dé más el cuerpo.
0: Gustavo Converti es nuestro entrevistado. Él es chef. Hasta hace muy poquito, hasta hace 4 meses, tenía un restaurante a cargo. Debió cerrarlo por la situación económica, saldando las deudas que había con su personal. Y ahora, bueno, estamos a pocas horas de un desalojo que probablemente, si todo va bien, no se va a producir, porque están empezando a alinearse los planetas a ver si puede llegar ese aporte, esa ayuda, que no sé si, Gustavo, querés compartir con nosotros un teléfono o un alias o, bueno, alguna forma.
1: Ustedes tienen el teléfono y preferiría que ustedes lo den a gente que ustedes consideren que gente, porque también como he recibido un montón de mensajes de apoyo y gente, no sabe la cantidad de tweets y barbaridades que me dijeron. Uh-huh.
0: ¿En qué pensé, Gustavo? En el hecho de que hemos hablado en este programa, nos dedicamos particularmente a recorrer todas las actividades económicas, hablando con trabajadores, con empresarios, sí, con emprendedores, para ver algunos casos de éxito, algunos casos de donde estaban andando muy mal las cosas, algunos casos de cierres. Y en líneas generales, lo que percibíamos son muchos casos donde el cierre está acompañado con la frase: bueno, yo no quiero culpar a nadie, a mí no me interesa la política, esto no va en contra de nadie, esto es una situación que nos pasó.
1: A mí sí me interesa la política. De hecho, si ves mis tweets y ves...
0: Sí, por eso me parece que hay una diferencia fuerte ahí.
1: O sea, yo realmente sí me interesa la política, me gusta la política, opino de política y realmente opino que hoy se está llevando a la gente a esta situación. O sea, mientras vos tenés que estar pagando una exorbitancia de luz, de gas, te estoy hablando de cosas mínimas que necesitas para mantener un negocio, una casa o lo que sea. Uh-huh. Y realmente lo que a mí me asusta es, al margen de todos esos gastos que se incrementaron de una forma en estos 2 años increíble, es el valor de la comida. Hoy pagás la comida en Argentina más cara que lo que la está pagando en Europa, y eso es una barbaridad. Entonces, a mí sí me interesa la política. Soy peronista, soy kirchnerista y reivindico los gobiernos populares. Yo no digo, porque no puedo poner la mano en el fuego por nadie. Sé que en todos los gobiernos hay nicho de corrupción, pero a mí lo que me parece que en este gobierno lo que se está haciendo es una barbaridad. Tantos jubilados, médicos que no ganan más de 1.000.000 de pesos, es una vergüenza, realmente.
2: Entiendo que obviamente en este momento hay cosas que quedan más alejadas del cotidiano, porque estás contándonos lo que estás atravesando, pero como decías, me interesa la política. Me imagino que cuando salen estas noticias, ¿no?, que tienen que ver con la denuncia de coimas en la Agencia Nacional de Discapacidad, la cantidad de viviendas y reformas que le aparecen hasta con Cascada Adorni, etcétera, etcétera, Libra y demás, y vos diciendo, che, la comida vale más cara acá que en Europa, ¿no? ¿Cómo te sentís con esa doble realidad, ¿no? Una de la que está viviendo una parte de nuestro país muy reducida, la que concentra los recursos económicos, y otra que es la que sale a la calle por trabajo o para buscar trabajo.
1: Bueno, por eso es un poco lo que te estaba comentando. Hoy se han transferido los recursos de la gente a los más ricos. O sea, como todo gobierno de derecha, gobiernan para la gente que tiene plata, y cada vez hace más plata. Lo triste es que están eliminando a la clase media. Lo que vale hoy un boleto de colectivo, o sea, es imposible. Hay gente en capital que toma 3 colectivos para llegar. Es imposible que alcance la plata a la gente. O sea, porque no se puede gobernar para un grupo minúsculo de personas, o sea, ni hablar, como te dije, me gusta la política, ni hablar de lo del tema de las leyes que presentan, glaciares y todo, porque, o sea, realmente considero que este presidente está vendiendo el país, se están enriqueciendo ellos, y lo que los pagan es el pueblo. O sea, la gente está cada vez peor, sin trabajo, perdiendo sus trabajos, sus oportunidades de trabajo, la cantidad de negocios que cierran, y la verdad que es triste, es muy triste.
0: Gustavo, es muy triste, pero vamos a cerrar con un poco, con una sonrisa, sabiendo que hay un montón de gente que está queriendo colaborar con vos y generar este puente. Hacemos esa aclaración, ¿no? En junio vuelve a trabajar Gustavo y recreamos la expectativa y demás, pero bueno, hay un puente ahí.

0: que trabajaba en la escuela Gato Duma. Yo me recibí ahí gracias a una beca que me dio él hace 30 años, y pescados y mariscos es lo que más trabajo, y bueno, y mejor me sale, vamos a ponerle en ese tono. Pero después, bueno, pasta casera, he trabajado con Donato también, de Santi, y bueno, gracias a ese currículum es que hoy pude conseguir trabajo a partir de junio. Pero bueno, después están los gustos y el paladar de cada uno.
1: Contá conmigo para... te vamos a encontrar seguramente en Villa Gesell, ¿no? Vas a permanecer ahí. Y yo soy muy del pescado y marisco, así que ojalá nos podamos encontrar muy prontito. Le decimos a la audiencia que quienes quieran darle una mano a Gustavo en este puente, en este tránsito de tiempo, la cuenta gustavo2268.sp, gustavo2268.sp.
0: Sí, ese es el alias.
1: Es el alias, gracias a Lula, nuestra compañera que nos acercó esta historia. Y gracias,
0: sí, gracias a Lula, Fernando, Gustavo, que me contactaron. Gracias.
1: Y gracias a vos, Gustavo. Esperemos que que esta historia ya después tenga nuevos capítulos que podamos compartir. Gracias de nuevo.
0: Tengo el WhatsApp de ustedes, le voy a hacer saber que salió todo bien, si Dios quiere.
1: Un abrazo, gracias nuevamente. Gracias, Gustavo Converti, él es chef, solía tener un restaurante, lo abrió en agosto de 2024 con mucha expectativa, llegó a trabajar en este último tiempo 8 o 10 personas, a las que, por supuesto, indemnizó como corresponde cuando la situación del consumo no da para más. Cerró el local y en la pensión donde estaba habitando hasta hace nada, o todavía está habitando, ya no le alcanza. Mañana estaba programado el desalojo. Probablemente pueda zafar gracias a la solidaridad de un montón de gente que ya vi que se estuvo comunicando, muchos que replicaron el tuit, entre otros Lula González, nuestra compañera, que nunca falta en las mejores causas, siempre está. Le mandamos un beso grande. Nosotros te acompañamos hasta las 6 de la tarde en Palo y Zanahoria, 17:29.
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6: Horas 17:34. Ahí teníamos el oyente que se comunicaba al 11-25-80-93-60. Podés hacerlo, dejarnos tu mensaje, tu parecer, tu idea, tu participación y todas las opiniones. Hoy es el día Siveira, así que todo lo que tengas que opinar y decir al respecto también nos suma un montón. Sea a dónde se fue, sea la ropa, ¿qué más? Que teníamos más temas siberianos, ¿no? Ah, el tema de flotante
7: es muy importante.
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8: Vamos a hablar de la lista que dio Scaloni, la lista preliminar con 55 nombres, de allí van a salir los 26 definitivos que van a representar a la Argentina en el Mundial que comienza en exactamente 30 días. Argentina va a estar jugando previamente el 6 y el 9 de junio sus amistosos previos al Mundial. En Estados Unidos ya, por supuesto, ante Honduras va a jugar y es uno de los partidos amistosos que va a jugar el seleccionado argentino antes de debutar ante Argelia, frente a Argelia, el 16 de junio para abrir el grupo de la Copa del Mundo. Lo más destacado de esta lista, que como decía tiene 55 nombres, muestra 6 campeones del mundo que están afuera por diferentes razones. El más destacado es Paulo Dybala. En el medio también están, por ejemplo, Franco Armani y Ángel Di María, que ya anunciaron que no van a continuar en la selección. El Papu Gómez, que ya prácticamente nadie se acordaba de él, pero fue campeón del mundo.
6: ¡Qué maldad!
8: No, pero digo, si le preguntás, si te pones a ponés el buscador, ¿cuándo fue la última vez en un programa de deporte se nombró al Papu Gómez? Te vas a diciembre del 21.
6: Bueno, acabas de romper el contador
8: Acabo de romper ese contador. Sí, está jugando en Italia, en el ascenso italiano.
6: Porque le habían condonado, el tipo tenía un antidoping, ¿no?
8: Exacto, tuvo una doping, causa por doping, y después de mucho tiempo volvió a jugar.
7: Y después hubo toda una leyenda rara alrededor.
8: Sí, nunca terminó de quedar claro exactamente por qué razón el grupo, porque era además parte como de una mesa chica, muy cercano a los referentes de la selección, y de un momento a otro, después de la consagración en Qatar, empezaron a trascender algunas teorías respecto de lo que había ocurrido con el Papu Gómez, que después nunca más fue convocado, ni tampoco volvió a estar en las poquísimas veces que se lo mencionó en alguna entrevista o algo con alguien.
6: Gualicho de los Redondos, ¿qué es esto? Bueno, todo. Esto es brujería.
8: No voy a abonar a ninguna de las teorías porque yo particularmente no tengo información concreta.
6: Pero eso lo dice Alexis Sefcik, que es el mejor periodista de deporte del país. Yo, como no entiendo un pedo de eso, a mí me gustan, dame todas las teorías conspirativas que haya, yo te las compro todas. La más disparatada te la voy a comprar. Sí. Así que, de mi
7: porque
6: punto de vista.
7: Porque aparte le salió bien, ¿no? Porque se lesionó Lo Celso y él entró en la lista.
8: No, lo que muestra también parte de eso, yo reitero. Yo no me hago cargo de mi parte, yo no tengo información propia. Ahora, hay gente que sabe de la selección hasta qué color de media usan. No lo cuentan porque son funcionales. Entonces, ese es uno de los clásicos problemas del periodismo deportivo. ¿Para quién labura? ¿No? Entonces hay cosas que no se cuentan. ¿Por qué no se cuentan? La gente no quisiera saber. Yo creo que sí. ¿Y por qué no se cuentan? Porque cuidan la intimidad del grupo.
6: Pues
8: yo no soy parte del grupo, pelotudo. Vos sos periodista.
6: Claro.
8: ¿Me entendés? Pues yo me hago cargo de mi parte. Yo soy un burro, no tiene un contacto que le pueda cantar la posta de lo que pasó ahí adentro. Entonces, tengo versiones. No
7: pero,
8: me hago
7: pero
8: cargo,
7: eso, claro,
8: no
7: eso trascendió de alguna manera. Y de
8: ahora, ahí hay gente que sabe hasta qué desayuna el hijo de los jugadores. Uh-huh. Entonces, vos no podés no saber qué pasó ahí. De verdad, no podés no saber. Pasa que también ahí hay un pacto de no digamos nada de esto. Bueno. No importa.
6: Sigamos.
8: La cuestión es que el más destacado, decía de esto, es Paulo Dybala, de los hombres que no está incluido en la lista. Lo que me contaron es que sus reiteradas lesiones lo dejan fuera de competencia, porque para no estar ni siquiera entre los 55 es porque evidentemente está re lejos del radar en este momento, más allá de que sigue jugando en Roma. Veremos cómo es que termina de darle forma a esta lista Lionel Scaloni. Son 26 los nombres que tiene que presentar como máximo el 30 de mayo. Bosnia es el único seleccionado que ya entregó la lista oficial. Tampoco me imagino en Bosnia haya 100.000 jugadores para andar dando vueltas. Entregó 26 y ya está. Dijo, me voy a meter en quilombo.
6: Había 27 varones que tenían la edad, que tenían las condiciones. No
8: en alguna,
6: metieron 26.
8: Metieron 26, ya está. Pero ese
7: fue
8: el único
7: caso. Fue el que le ganó Italia. ¿Ese es Bosnia?
8: Sí. Exacto. Bosnia es el que dejó fuera el repechaje a Italia y ya dio la lista de 26. Dijo, son estos 26. Eso para mí tiene su valor. Ajá. Porque, y qué sé yo, no tenés incertidumbre.
6: No se especula.
8: ¿Me entendés? Como te firman contrato, en vez de cada 3 meses, firmate cada 6. O te efectivizan. Me decís, ya está. Yo el problema ya me lo saqué. Ajá. Tengo laburo. En el Mundial voy a tener laburo. Listo, el tipo va a jugar el Mundial. Veremos, decía, cómo se termina conformando esta lista. Son 26 los nombres que van a quedar en definitiva. Aparecen muchos nombres que seguramente no van a estar, pero que también marcan el trabajo de scouting que se hace en la selección y lo amplio que es el radar de búsqueda, al punto que, entre otros, está, por ejemplo, Aranda, el chico de Boca, que apareció hace muy poquito. Está Beltrán, que ayer fue muy destacado su papel en el partido con River. Hay 6 arqueros en total. Yo creo que esto está bastante claro. Para mí van a ser Martínez, Rulli y Musso. Pero en la prelista hay 6 arqueros. Después hay que ver, ¿no? Ver. Porque hay en algunos casos hay situaciones que, reitero, quizás quien tiene mejor información respecto de cuál es la apreciación que se hace de los jugadores. Un punto es el lateral derecho. Ahí aparece Giai, que tiene pasado en San Lorenzo y que hoy juega en Palmeiras. Molina va seguro. Sí. Montiel va.
7: Y yo creo que sí.
8: Bueno, por eso digo, a mí lo que yo entiendo es que Montiel va. Yo no sé si lo tiene 100% garantizado, pero, a ver, además de su experiencia y de que es uno de los hombres que, a pesar del momento irregular de River, siempre jugó bien, me parece que tampoco hay tantas alternativas ahí. No es que vos tenés en todos los puestos 5 tipos de élite al mejor nivel para elegir.
6: Es muy emblemático.
8: Y a veces hay lugares que no se puede.
7: Sí, es muy emblemático. Hay que llevarlo.
8: Sí, pero vas a jugar al Mundial, no vas
6: al
8: a
6: tipo, llenar al tipo que te da la copa, ¿o no?
8: Sí, está bien.
6: Bueno.
8: Pero no es tan sencillo. Por eso digo, ahí hay, qué sé yo, Acuña no está seguro.
7: Estos son los mediocampistas.
8: Sí, hay varios mediocampistas también. Por eso después siempre el tema es cuántos defensores lleva, cuántos mediocampistas lleva, cuántos delanteros lleva. De los mediocampistas, yo lo que tengo confirmado son Leandro Paredes, Rodrigo De Paul, Ezequiel Palacios, Enzo Fernández, Alexis Mac-Allister, Gio Lo Celso.
7: Por lo general son 26.
8: Sí.
7: Y van
8: tres arqueros.
7: Son dos por puesto y van tres arqueros. Ya tenés 25.
8: Exacto.
7: Entonces no hay mucho
8: para inventar. No hay mucho. Por eso digo, ahí hay que ver, por ejemplo, los centrodelanteros, Lautaro Martínez y Julián Álvarez, que ya entre ellos son muy distintos. Pero son dos centrodelanteros. ¿Habrá un tercero? Uh-huh. Uno de otras características. Bueno, ahí en la convocatoria, por ejemplo, aparece Mateo Pellegrino, que ni siquiera participó de una convocatoria acá. Es exjugador de Platense, un delantero grandote que juega en Parma, que está teniendo un buen presente en Parma. Acá Pellegrino viene a estar por características en el lugar que podría haber estado Panichelli, que es el chico que, estando en Racing de Estrasburgo, vino para la última doble convocatoria y se rompió la rodilla en los entrenamientos. Está Tati Castellano, que está jugando en Inglaterra, pero que también es de otra característica. Mateo Pellegrino es un clásico, como era Gaich, por ejemplo, ¿no? Para dar una referencia a los hinchas de San Lorenzo o de Estudiantes, un grandote, más de área, con otro perfil. Argentina no tiene centro delantero de ese tipo. Entonces ahí la pregunta es, ¿suma a Scaloni un tercer delantero? ¿De qué características? Centro delantero, me refiero. ¿De qué característica? Bueno, por lo que yo entiendo, por lo que imagino, por lo que pude averiguar, el que más posibilidades tiene en un eventual tercer centro delantero es el Flaco López, que es grandote, pero que no es ese centro delantero de área. Pero
7: aparte estuvo en las últimas convocatorias.
8: Exacto, y ahí después hay un montón de variables que a nosotros se nos escapan y que no solamente tiene que ver con si saca el lateral al área o le pega bien con la derecha. Son cuestiones de convivencia. Yo no me imagino llamando a Scaloni a un tipo que ni siquiera se cambió una sola vez en el vestuario en Ezeiza y que su primera convocatoria
7: sea para un mundial. Yo creo que no va a haber sorpresa.
8: Después Nico Paz seguramente va a estar, por lo que tengo entendido.
7: Hoy es más que Mastantuono
8: no va a estar.
7: Mastantuono no va a estar.
8: Thiago Almada va a estar. Y después hay que ver quién se mete ahí, ¿no? Si llega a aparecer alguien que podamos considerar. Yo creo que hay que estar muy atentos a quién sería un central a convocar, porque Otamendi, Cristian Romero, que va a llegar con poca actividad, pero llega, y Lisandro Martínez están. Ahora después irá Valerdi, irá Senesi, irá algún otro de los que están ahí convocados. Bueno, eso habrá que verlo.
7: Y el tema ahí pasa si va Acuña, ¿no? En la punta izquierda.
8: Claro, y después ahí hay que ver. Por ejemplo, Valentín Barco hace rato ya que viene jugando como volante. Ahora, originalmente es lateral izquierdo. Ahí vos tenés dos problemas en uno resuelto. Porque si de pronto Acuña, que está jugando muy bien, pero que tuvo varias lesiones desde que llegó a River, y, viste,
7: ayer fue mejor.
8: Yo sostengo, viéndolo a River muchas veces, para mí Montiel, desde que volvió, y Acuña este año son parte de lo más destacado. Ahora, el ojo clínico de un seleccionador para saber si eso le da para ser pieza de recambio o eventual titular en un mundial, yo no lo tengo. Y digo, Valentín Barco de pronto le puede resolver a Scaloni una eventual necesidad de un reemplazante de Tagliafico. Y sería mucho más natural que Nico González, a quien Scaloni a veces lo piensa como ha pensado a Giuliano Simeone como cuatro, pero en un partido donde vos decís casi un soltero contra casado, porque no son jugadores que tengan oficio para jugar en esa banda. Entonces podés jugar, qué sé yo, por ahí contra Jordania, clasificado. Ahora, cualquier seleccionado de élite que va a un mundial con un jugador con cierto oficio, y una te expone si vos tenés un lateral que no sabe jugar de lateral. O salvo que armes una línea de cinco y sean jugadores que hagan más la banda atacando que defendiendo. Pero bueno, son un montón de detalles para una lista que está prácticamente cerrada, cuando todavía faltan 30 días para el inicio del mundial y 5 más para que debute la selección argentina en este mundial. Y en el ámbito doméstico fue un fin de semana de definiciones, porque quedaron ya resueltos quiénes son los 8 equipos que van a disputar los cuartos de final de este torneo Apertura. 7 de los 8 clasificados son de la zona B.
7: Qué raro.
8: Sí, 7 de los 8 clasificados son de la zona B. Solamente Unión pasó de la zona A, lo que podemos inferir que la zona B era más competitiva.
7: Ajá.
8: ¿No? Porque si en su duelo con los de la otra zona se impusieron 7 de 8.
7: Puede ser que por eso Tigre quedó afuera.
8: Y yo pienso en eso. Pienso en lo positivo, que fuimos décimo, pero si lo comparábamos con la otra, podíamos haber sido primeros.
7: Ah, perfecto.
8: Está bien, como al 17.000%
7: la
8: probabilidad.
7: La mayor competitividad, bueno, ya era demasiado.
8: Era demasiado, exactamente. Pero bueno, ganó, tres locales ganaron: Rosario Central, River, que se impuso por penales, y Argentinos, Racing, Gimnasia, Unión, Belgrano y Huracán ganaron como visitantes. Mañana desde las 19, Belgrano frente a Unión con arbitraje de Andrés Merlos, 21:30 para Argentinos Huracán con Fernando Echenique como árbitro. El miércoles a las 18:45, este partido se adelantó 15 minutos. van a jugar Rosario Central y Racing, con Darío Herrera como árbitro, y Leandro Reijirfer va a ser el juez a las 21:30. Hay partido en cancha de River el miércoles, Giselle. River juega ante Gimnasia y Esgrima La Plata. Y nos vamos a quedar con una pequeña perlita que yo les decía tiene mucho que ver con la época. ¿Sí? En cancha de Vélez, en un momento con Vélez perdiendo, empezaron a gritar que se vayan todos.
7: Sí.
8: Jugador, el agua, su madre.
7: Ah, juga. Esa es la peor canción, ¿no?
8: Hay una imagen. Cancha. Sí, y vos te das cuenta cuando vas a la cancha cómo enseguida escuchás más gente cantando eso que cuando hay que alentar. Lo que dan ganas es pegarle con una pantufla en la oreja a todos los boludos que tenés alrededor. Ajá. Pero no se hace porque es violento. Ahora, vean ustedes qué es lo que pasaba.
7: Vengan al canal de YouTube, aprovechen.
8: Y ahora les voy a contar un poco, pero vénganse al canal de YouTube y escuchen muy bien, y yo les voy a contar, se van a dar cuenta ustedes, porque con el audio alcanza y sobra para ver. El partido se extinguía, el alargue se extinguía, River jugaba con 11, San Lorenzo con 10 desde el primer tiempo, sin embargo San Lorenzo estaba ganando 2-1, River había llevado el partido al alargue, y en el alargue San Lorenzo había puesto 2-1, este era el minuto 120 de juego. Y escuchen ustedes el sonido ambiente del Monumental. Que se vayan todos, grita la gente. Que se vayan todos, que no quede ni uno solo. Y miren qué pasa.
7: Ah, bueno. Ahora sí, felicidad.
8: Como el fútbol es un deporte muy particular.
7: Es el hijo del jefe Gorgori. Estoy enojado, pero también contento.
8: No va a faltar algún energúmeno que te diga, viste, que cuando le metes una apretadita, como enseguida. No es que Juanfer Quintero, que es el autor del gol, corrió más rápido. Pateó, tiró un centro, nadie la tocó, la pelota siguió al arco y entró. ¿Sí? Ahora, que se vayan todos. Pongámosle que no tiene efecto inmediato. Entonces alguien tiene que patear los penales, porque River tendría que haber retirado el equipo. Claro. Para el pedido de muchos de los que estaban ayer en la cancha.
7: Claro. Que no quede ni uno solo.
8: No quede ni uno solo, se van. Entonces gana San Lorenzo. ¿Sí? Uh-huh. En la vida real hubiera pasado eso. ¿Qué pasa? Por ello no tiene efecto inmediato. Se cumple al siguiente partido. Bueno, River el miércoles no se presenta. O presenta un equipo con todos jugadores nuevos. Porque si la gente pidió que se vayan todos. Buena parte de la gente que estaba ayer en el Monumental. Gente que estaba ayer en la cancha de Vélez. Me tocó presenciarlo en cancha de Tigre. Con el primer partido de Tigre de local este año en Copa Sudamericana, gente diciendo que se vayan todos, y el 90% de ese plantel al que querían que se vayan eran los que nos habían clasificado a la Copa Sudamericana. Entonces, o no sabes el significado de las palabras, o no tenés ni puta idea de lo que es hacerle el aguante a tu equipo,
7: no, claro.
8: O sos demasiado energúmeno, porque te puede dar mucha bronca perder un partido, quedar eliminado. Ahora, la vez de tu madre, que son a tus propios jugadores, no, sí, en increíble. Serio, increíble. Son los que viste en tu camiseta.
7: Yo creo que eso se soluciona de una forma más revolucionaria, que es basta de público local, no de público visitante. Claro. Que no haya más público local en las canchas.
9: Solo visitantes. Se ve también en las redes sociales.
8: Todo es tremendo.
9: Es una locura. Es los tremendo. Insultos a los jugadores, todo, porque por ahí la última pelota, en vez de entrar, se hubiera pegado en el palo.
8: Exacto.
9: Y
8: seguían cantando que se vayan todos. Si esa pelota es exacto lo que plantea Fer. Si esa pelota de Juanfer Quintero, en vez de picar y meterse casi milagrosamente en la última acción del partido, en el arco, pegaban el palo y se iba, seguían cantando que se vayan todos. No puede ser así, muchachos, la verdad. No pasa solo en River, es muy clima de época, la tolerancia es cero, un equipo puede ganar un partido y al siguiente tiene que volver a ganar, y después tiene que volver a ganar. Y no importa quién tenga enfrente, tiene que ganar todo el tiempo, todas las veces.
7: Y si no, en la cuerda floja,
8: es siempre. Insoportable.
7: 17:50, seguimos en Palo y Zanahoria.
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12: Me solidarizo totalmente con Gustavo porque acá estamos en la misma situación. Tengo un bolichito muy chiquito, pero con un menú del día de 9.000 pesos, y ha caído tanto la venta que ya es imposible de sostener con lo que cuesta la luz, los alquileres y todo. Y estoy en la misma situación que Gustavo, con la diferencia que todavía lo sostengo, pero comprendo perfectamente la situación de Gustavo porque somos muchos los que estamos viviendo la misma situación. Le mando un abrazo, Juan del Lago Pueblo.
6: Elegimos ese mensaje, pero hay un montón, no sabes la cantidad de gente que llamó, que se comunicó, que dejó mensajes en el chat de YouTube después de la entrevista a Gustavo Converti, este ex dueño de un restaurante, después empleado y que ahora estaba a punto de quedar en la calle. Por suerte hay mucha gente que está colaborando. Después vamos a ver si podemos pasar la dirección del bolichito en Lago Puelo, es que de este oyente, que evidentemente no es que lo deja para que la gente vaya.
11: No, bueno, pero quiso comentar, viene a hacerlo desde este lado, claro.
6: Quiso comentar, quiso participar con nosotros, le agradecemos un montón, y si tenemos la dirección de dónde está para quienes estén cerca del Lago Puelo se puedan acercar y disfrutar ese menú de 9.000 pesos, lo comentamos si es que llegamos al final del programa. Gise.
11: Sí, vamos a hablar en este caso de Antivirus porque recordamos que se viene hablando del tema por este crucero en el que se detectaron algunos casos, lamentablemente con personas entre las infectadas fallecidas, y un giro que hizo la Organización Mundial de la Salud pidiéndole a la Argentina y Estados Unidos que recapaciten sobre su salida de este organismo en el medio de esta situación. Aclararon que no ven el inicio de una pandemia, pero que sí les parece que tiene que haber un abordaje que sea integral de todos los países para ir en sintonía. Es un movimiento extraño el de la Argentina, para sorpresa de nadie, porque lo que ha hecho, por un lado, irse de la Organización Mundial de la Salud, y ya sabemos todo lo que está haciendo el desmantelamiento en materia de salud pública. De hecho, mañana, entre las consignas de marcha por el financiamiento universitario, están también los hospitales que dependen de las universidades. Bueno, mientras pasa todo esto, el gobierno está aportando kits de detección de antivirus fuera del país. Así que nos vamos de la Organización Mundial de la Salud, pero aportamos por afuera estos kits. ¿Qué es lo que hizo entonces el director general de la Organización Mundial de la Salud? Pedir que reconsideren, y dijo, creo que reconsiderarán sus decisiones porque pueden ver lo importante que es la universalidad para la seguridad sanitaria, ya que a los virus no les importa nuestra política, ni nuestras fronteras, ni todas las excusas que podamos tener. Esto le pide entonces la Organización Mundial de la Salud a la Argentina y a Estados Unidos. ¿Qué hizo la Argentina, además de entregar estos kits fuera del país? Participó, o mejor dicho, organizó desde su cartera de salud, desde el Ministerio Nacional, una reunión con las 24 jurisdicciones. Esto fue con autoridades sanitarias, básicamente para decirles, juntémonos, preocupémonos y veamos qué pasa. Si lo tenemos que sintetizar, no estamos teniendo un programa que vaya hacia algún lugar, sino más bien que, como casi todo lo que hace este gobierno, es, esto está pasando, pero arréglense ustedes como puedan.
6: Sí, estamos donde por estén. La nuestra, no hay un Estado.
11: Exactamente. No han hecho un diagnóstico en principio preocupante en lo local, pero sí para empezar a trabajar en conjunto y estar en alerta. Si tienen alguna duda, siempre decimos lo mismo, vamos al médico, no a Google, no al chat GPT, no a la inteligencia artificial, vamos a quienes estudiaron medicina y nos pueden asesorar sobre esto. Y en particular desde la Sociedad Argentina de Pediatría nos están informando cómo detectar eventualmente algún tipo de síntoma. Y lo que primero es importante que tengamos en cuenta es que hay que estar muy atentos a que este tipo de virus, en principio, se trasladan a partir de lo que tiene que ver con la inhalación, eventualmente, de contaminación de, tanto orina como saliva o algún tipo de derivado de las ratas, ¿no? Estamos hablando más en particular, roedores silvestres infectados. La enfermedad, entonces, lo que nos plantean es, tiene algunos de estos síntomas que los vamos a leer con esta fuente, Sociedad Argentina de Pediatría, y en principio son para estar atentos y reiteramos, consultar al médico. Fiebre aguda sin afección de las vías aéreas superiores y sin otra etiología definida, al menos uno de los siguientes signos o síntomas: cefalea, mialgias, malestar general, náuseas, vómitos, diarrea, dolor abdominal, dificultad respiratoria, entre algunos otros, y al menos algunos de los antecedentes epidemiológicos entre 4 y 45 días previos al inicio de los síntomas, residir o haber visitado zona endémica por antivirus, exposición a roedores, reservorios o sus excretas, tener actividades prácticas de riesgo o contacto estrecho con caso confirmado de antivirus en la zona de Buenos Aires. Así que son varias las recomendaciones, por supuesto, que se están haciendo. Hay un argentino que estuvo en el crucero y está contando todo lo que estuvo pasando ahí. No está pasando lo del crucero en todos los lugares en los que estamos, pero sin embargo viene bastante bien seguir informándonos y sobre todo esto que decíamos, ¿no? Seguir todo lo que tiene que ver con información autorizada en el tema y ante una duda intentar hacer la consulta, ya sea, ojalá no sea antivirus, pero por cualquier otra cosa que esté dentro de los síntomas. Reiteramos, ¿no? Estamos en una etapa en la que ya está activa la vacunación gripal. Sabemos que hay algunas de las cuestiones que muchas veces son síntomas muy parecidos, así que a estar atentos y en principio a saber eso, que estamos bajo un gobierno nacional que decidió retirarse de la Organización Mundial de la Salud.
6: Sí, y exponernos a todos a las consecuencias, solo que en Estados Unidos, que están en el mismo tren, tienen toda la plata, tienen todos los laboratorios, tienen todas las facultades para hacerlo. Nosotros somos los únicos idiotas del planeta que sin tener ningún recurso nos alejamos de la protección planetaria. Unos genios, realmente. Solo en la Argentina libertaria. Señoras y señores, te lo contó Giselle Tepper, y de este modo estamos llegando al final de este gran programa de Palo y Zanahoria. Tan grande y tan lindo es hacer este programa que tengo una noticia hermosa para darte. Con el aporte y la ayuda, entre otros, de los oyentes, las personas que estuvieron participando en la audiencia de hoy de Palo y Zanahoria en el Destape, Gustavo llega mañana a saldar lo que le falta para pagar el alquiler de la pensión, para no quedar en la calle. Y el mes que viene, en junio, arrancar con su nuevo trabajo. Estamos súper felices por él y por nosotros, porque sabemos que nada a solas, todo en comunidad, todo con solidaridad, todo con mirada colectiva. Es la prédica y es lo que nos hace, de alguna manera, una familia hermosa y disfuncional que tenemos todos los días. Supongo yo que con eso ya está la ayuda. Por supuesto, es todo tan endeble en la Argentina que quien quiera colaborar por encima de eso, por supuesto, pero sí queremos hacer ese aviso. Gustavo se comunicó con nosotros y nos dijo, che, ya llego, gracias, y nosotros estamos re agradecidos, sobre todo a Lula, que claro, fue la que nos acercó.
11: Y seguramente alguien más que va a estar necesitando ayuda, así que estamos atentos
6: también. Espectacular, che, hicimos este programón con Fernando Siveira de vuelta. Gracias. Con Giselle Tepper, Alexis Sefcik, Franco Mirraji, en la operación técnica Nico Jiménez, en la operación de video Patricia Romero y Marcelo Ojeda, en la producción Juanma Romero y Gustavo Kogan, en la coordinación de él el Chapu Laposky, en las redes sociales Joaquín Uturbey, Sofía Luna Roberts y Kiara Sánchez. Mi nombre es Mariano Martín. Se quedan con la mejor compañía, por supuesto, Nico Lantos y un equipazo que yo me quedo escuchando también para hacer el pase de la tarde. Nosotros mañana volvemos a las 4 de la tarde. Gise, ¿la encuesta cómo terminó?
11: Y la encuesta finalizó de la siguiente manera. Resulta ser que para la oyentada del Destape, Fer Siveira estuvo de vacaciones en algún lugar exótico con Adorni. Ahí en primer lugar. Ahí
7: está, aparecer el video de las maracas.
13: Sí, ahora claro, puede aparecer ese tipo de video.
6: Cantó No Woman No Cry Fernando Siveira, aparecer ese video.
13: San Fernando.
6: En cualquier momento vuelven los carpetazos, señoras y señores. Mañana tendremos más novedades para hacer este programón. Gracias por estar. Chau.

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0: Buenas tardes, ¿cómo están? ¿Cómo andan? Bienvenidos, bienvenidas al Destape, bienvenidos, bienvenidas al Pase. Otra semana arrancando acá, estamos con, creo que no era la cuca, creo que era general. Bueno, algunas cuestiones técnicas, esto es Radio Verdad, o Tele Verdad, o Streaming Verdad, como sea, es verdad. Ahí arrancó. A lo mejor la cuca anda también ahora. Bueno, bienvenidos y bienvenidas. Hasta las 8 vamos a estar, son las 6 y 5 y eso significa que tenemos casi 2 horas por delante para informarnos, para, bueno, estar al día con todo lo que está sucediendo mientras vuelven a casa, a lo mejor o no, mientras están continuando la jornada. Como sea, o en el caso que sea, la verdad es que este país no nos deja aburrirnos ni un instante. Pero hay que saber distinguir y hay que tener bien en claro la diferencia entre lo que ellos dicen que va a pasar, que es una cosa, y lo que verdaderamente va a pasar, que seguramente es otra muy distinta. Hay que reconocerle, eso sí, al ministro Caputo, la extraordinaria capacidad de síntesis para decir las dos cosas, lo que ellos creen que van a pasar y lo que realmente va a pasar en una sola oración. Escúchenlo.
1: La última.
2: Sí.
1: Usted habló de esos 18 o 20 meses. ¿Sigue sosteniendo que...
2: Sí, sí, sí,
1: claro. Por favor, porque tenemos...
2: Sí, yo creo que, como te digo, a partir de junio, cuando entren en construcción todos los kilómetros estos de ruta, cuando se empiece, a ver, cuando vos entrás en un periodo bueno, digamos, esa bonanza se empieza a retroalimentar, entonces inocencia fiscal empieza a aprender más. La ley de modernización laboral empieza a aprender más, los empresarios empiezan a animar a contratar gente, porque ahora saben cuánto les sale un despido, porque además en vez de pagar 18 puntos de cargas, pagan solo 2, porque además ahora tienen, van a tener un fondo que les permite pagar eventualmente algún despido. Entonces, todo eso viene en los próximos 18 meses y va a ser un círculo virtuoso. Por eso yo imagino un 2019 absolutamente diferente. 2027 absolutamente diferente a lo que se imagina la gente.
0: Bueno, tremenda capacidad de síntesis, ¿no? Lo que pensó que estaba diciendo, que es que todo va a estar bárbaro, y lo que realmente dijo, que es que todo va a estar como el culo, porque eso fue lo que pasó en 2019, y él tenía un boleto de primera fila para verlo, obviamente, y tiene responsabilidad ahora, tuvo responsabilidad en ese momento. Ahora sí, si todo sigue más o menos como hasta ahora, 2019 va a ser una fiestita de cumpleaños al lado del quilombo que se viene. Porque mientras el gobierno celebra que bajó el riesgo país, hoy atravesó la barrera de los 500 puntos, aunque en realidad, por más que bajes de los 500, mientras no te presten, es lo mismo estar en 500, en 600 o en 3.000, el tema es si te prestan o no te prestan, pero... Insisto, mientras el gobierno celebraba que el riesgo país rompió el piso de los 500 puntos, el verdadero riesgo país está creciendo, y está creciendo a toda velocidad. Este es el verdadero riesgo país. Por ejemplo, lo que nos enteramos hoy a la mañana, que es el plan que tiene el gobierno para que el valor de los trenes prácticamente se duplique de acá a fin de año, y también suba muy fuerte el valor de los colectivos, que ya ahora pronto va a estar pisando los 1.000 pesos de boleto mínimo en el AMBA. Y que básicamente este anuncio, un anuncio que impacta de lleno en el poder adquisitivo de la gente desde ya, de alguna manera ratifica cuál es el rumbo de este gobierno, que es seguir cargando el peso del ajuste, el peso de la economía en el bolsillo de los laburantes. Tenemos ahí unos datos con la comparación de los costos, por ejemplo, ir de Congreso a Lanús en agosto del 2023 salía 127 pesos entre 74 del subte línea A y 53 del Tren Roca. Y en mayo del 2026 ese mismo trayecto sale 1.770, es decir, 12 veces más. Y a fin de año te va a salir otro tanto, después del anuncio que hizo hoy el gobierno. Veamos otro ejemplo, de cómo viene subiendo el transporte. En agosto del 23, ir de San Justo al microcentro te salía 126 pesos, 52 de colectivo, 74 de subte, y ahora sale 2.390 pesos, casi 20 veces más. E insisto, la noticia de hoy es que van a seguir aumentando. El tren se va a duplicar de acá a fin de año, el colectivo va a seguir aumentando, seguramente el subte también. La nafta va a seguir aumentando. Hoy volvió a haber otro aumento. Todavía no llegamos a los 45 días que habían dicho que iba a durar el colchón. Y sin embargo, por tercera vez en 6 días, la nafta aumentó. Obviamente que no sale en todos lados. Obviamente que es difícil hasta seguirle la cuenta de todas las veces que aumentó. Pero la nafta ya hace rato que pasó el piso de los 2.000 pesos por litro. Y hoy en el boletín oficial también aparecieron los números concretos y los destinos concretos del ajuste. ¿Se acuerdan que hace un mes la noticia era que Toto Caputo y Milei le habían pedido a todos los ministerios que hicieran un recorte del 20% en el gasto de capital y del 2% en el gasto corriente? ¿Se acuerdan? Que le había pedido a todos los ministros que hagan una listita de por dónde se podía seguir ajustando, seguir recortando. Bueno, el resultado de ese proceso lo conocimos hoy y está en el boletín oficial. Estamos hablando de 3 billones de pesos que se recortaron por decreto de un gobierno que dice que no puede cumplir leyes porque no puede reasignar partidas por decreto para cumplirlas, pero sí las puede recortar por decreto. Un recorte que además alcanza todas las áreas y áreas muy pero muy sensibles. Y podemos pasar al siguiente tweet de Marcelo Puella, que da detalles. El gobierno oficializó otro recorte brutal. Sacan 1,47 billones, es decir, prácticamente la mitad del recorte de subsidios y asistencia. Recortan energía, obra pública, salarios docentes, programas sociales, urbanización y hasta fondos para tratamientos contra el cáncer. Todo para sostener un superávit que ya sabemos que es una mentira, dibujado a base de no pagar, de no transferir. Meses de jubilaciones pulverizadas, salarios destruidos y despidos. Y cada vez más ajuste. Este es un mecanismo que se advirtió desde el primer día de este gobierno, porque ya fracasó con Macri, ya fracasó con Menem. Y es que cuando vos querés llegar al superávit exclusivamente haciendo recortes y no tenés en cuenta que esos recortes afectan la demanda agregada, es decir, afectan el tamaño de la economía, y eso implica una caída de recaudación, y al caer la recaudación, el ajuste que vos habías hecho pensando que te dejaba en equilibrio se queda corto porque tenés menos ingresos, entonces tenés que hacer otro ajuste que a su vez impacta en la recaudación, y de esa forma nunca es suficiente hasta que llegue el momento crítico, el momento en el que todo estalla. Insisto, pasó en los 90, pasó con Macri y va a volver a pasar ahora. Pero el gobierno insiste, esta es la única receta que tiene. Ya pasó por la licuadora, que fue cuando devaluó todo y dejó que los presupuestos de las áreas sensibles, sin actualizarse, perdieran un 20, un 30, un 40, un 50% y a veces más. Luego pasó la motosierra, que fue eliminar en el presupuesto áreas enteras o buena parte de las partidas destinadas a esas áreas. Esto que estamos viendo ahora no es ni licuadora ni motosierra, es una bota, es la bota de Toto Caputo que pisa partidas que ya habían sido aprobadas. Y por eso es que el PAMI no está funcionando, por eso es que las provincias están todas entrando en crisis, por eso los salarios públicos son lo que son, etcétera. Todo esto agregándole además la provocación de anunciar un día antes de una marcha federal universitaria un brutal ajuste a las universidades, que es parte sustancial de este decreto publicado en la madrugada en el boletín oficial. El gobierno castiga a las universidades nacionales con un ajuste de 5.000 millones menos para infraestructura. En Córdoba la más afectada fue la UNRC, la de Río Cuarto, pero también para la de Villa María y para la Universidad de Córdoba. Ahí vemos algunos detalles de las obras que van a dejar también de hacerse. 578 millones menos para la autopista Córdoba-San Francisco, 900 millones menos para obras de seguridad en rutas nacionales y 254 millones menos para mantenimiento de rutas. Recordemos también que estos fondos vienen en gran parte del impuesto a los combustibles, que este gobierno aumentó, pero que en vez de destinar a lo que se debería destinar, que es justamente al mantenimiento y la ampliación de la red vial argentina, se lo gastan. Bueno, vaya a saber uno en qué, en vuelos privados, en pagar deuda. Son las cosas en las que gasta este gobierno, en retornos, en sobres. Vamos a seguir repasando porque son tantos los lugares donde se ajusta a partir de este decreto que hay que ir reconstruyéndolo como un rompecabezas. Jorge Aliaga, en este caso, hace una pasada de todo lo que es el área de ciencia y técnica, también muy castigada durante 2 años y medio, y al que le recortan todavía, bueno, 3 billones más al CONICET, a la Agencia de Investigación y Desarrollo, otros 900 millones de pesos, a la CONAE, que es la Agencia Aeroespacial, otros 4.400 millones de pesos menos. Energía atómica, 20.000 millones de pesos menos. Y así con todo. Y así con todo. Siempre se puede ajustar un poco más. Siempre se puede recortar un poco más. ¿Se acuerdan aquella frase de Néstor Kirchner que decía: los muertos no pagan deudas? Bueno, este gobierno pareciera estar dispuesto a llegar hasta las últimas consecuencias para demostrar que sí, que los muertos pueden pagar deudas. Porque el recorte no es solo en ciencia y técnica. Ahí Jorge da cuenta de otros recortes importantes: ejecución de obras de seguridad en rutas nacionales, menos 18.000 millones, mantenimiento en rutas nacionales, menos 20.000 millones, Dirección Nacional de Vialidad, en total, menos 97.000 millones. Pablo Cerdán lo llamó la venganza de Adorni, porque es el jefe de gabinete el que le pone el gancho a esto, junto con el ministro de Economía, Toto Caputo. Ajusta en salud, educación, niñez y en muchos otros puntos. Recortes de infraestructura en 14 universidades nacionales, incluyendo la Universidad de La Plata, la de San Martín, la de Avellaneda, la del Litoral, la del Nordeste, Río Cuarto, entre otras. CONICET, CONAE, bueno, lo que decíamos recién, un castigo también a los sectores que más resisten al ajuste de Milei. También recorta medicamentos, tratamiento de enfermedades, salud sexual, VIH, trasplantes, salud mental, alfabetización, infraestructura escolar, salarios docentes, becas, universidades, CONICET, programa espacial, agua potable, cloacas, vivienda en villas y asentamientos, inclusión social, empleo, jubilaciones, ciencia, tecnología nuclear, bibliotecas populares y el Museo Malvinas. Por eso yo digo que este es el verdadero riesgo país, porque un país sin todo eso no es un país. En todo caso es un territorio que tendrá recursos que podrán llevarse y una población descartable. Hay más detalles. ¿Se acuerdan que el gobierno venía a combatir el narco? Se pregunta Cerdán. Bueno, recortan partidas presupuestarias clave en seguridad de fronteras, 550 millones menos. Investigación de delitos complejos, 1.800 millones menos. Seguridad federal, 500 millones menos. Pasemos al siguiente. Manuel Adorni, destaca Cerdán, recortando la capacidad del Estado para enfrentar el lavado de dinero, chicos. Manuel Adorni firmando un decreto que recorta la capacidad del Estado para enfrentar el lavado de dinero. Al Capone estaría orgulloso. 700 palos menos para la UIF. Otro, recorte al tratamiento del cáncer. Recorte al tratamiento del cáncer. Eso firman Adorni y Toto Caputo. A eso le ponen el gancho. 5.000 millones menos para el tratamiento de cáncer. En total, 63.000 millones menos para el presupuesto de salud. Entre ellos, 25 mil millones, casi la mitad, en fortalecer los sistemas provinciales. 900 millones del programa de salud sexual y de reproducción responsable. 800 millones del INCUCAI, trasplantes de órganos. 800 millones de VIH, tuberculosis y hepatitis virales. Recortes hechos sobre áreas que ya están funcionando a veces con un 15% o 20% del presupuesto que tenían en 2023. Digo 2023 porque no estamos hablando hace un siglo y medio. Esto nos hicieron pelota en 2 años y medio. Ya estábamos mal, sí, estábamos tan mal que ganó Milei, como digo siempre. Pero realmente nos hicieron pelota. Y pueden seguir haciendo mucho más daño. Porque además están gobernando un país que no conocen, ni quieren, ni les interesa. Miren esto que descubrió Nicolás Tedeschuk. ¿Cómo hacen el ajuste en obra pública? Dice, agarran un número general y lo dividen por cada programa de obras. Sean obras de mantenimiento en Buenos Aires, San Luis, Misiones, Chaco, u obras de seguridad en Mendoza, Santa Fe, La Rioja o Chubut. A todas le recortan la misma cantidad, menos 940.523.960. No importa si una está más avanzada, menos, si es más prioritaria, menos. A todas le recortan lo mismo. Es el Excel. Es la representación más clara del Excel que hemos visto hasta ahora. Pero el Excel se les está prendiendo fuego. Se les está prendiendo fuego. También hablando de prender fuego. Recorte en parques nacionales y en seguridad y programas de prevención de incendios. Digo porque en 6 meses, 7 meses, cuando vuelva a empezar el calor, vamos a volver a tener incendios en la Patagonia, vamos a volver a tener incendios en el litoral, vamos a volver a tener incendios en Córdoba. Y le van a echar la culpa a cualquiera, en vez de mirar el proceso de vaciamiento que permite, no que los incendios sucedan, porque los incendios son fenómenos naturales, sino que no tengamos las herramientas para prevenirlos ni para combatirlos. Y en el medio de un montón de partidas recortadas, hay una que crece. ¿A que no adivinan cuál es? ¿Adivinan? ¿A que no adivinan cuál es? Por supuesto, el servicio de la deuda pública. Hay más recursos para pagar deuda para nuestros acreedores. Y creo que también hay algunos mangos más para la CIDE. Caramba. Este es el verdadero riesgo país, porque insisto, corremos el riesgo de dejar de ser un país. Digo más, no es que corremos el riesgo, no es un riesgo abstracto. La consecuencia lógica del camino que está tomando el gobierno y de cada decisión que toma es que dejemos de ser un país. Si esto sigue por este camino, si avanza consecutivamente en cada uno de los pasos que tienen planeados. Y si este experimento, o su continuidad con un rostro menos pelotudo, pero con las mismas premisas económicas, logra por algún azar, porque las elecciones a veces se definen por detalles, y no voy a hacer ninguna analogía deportiva porque la herida todavía está abierta, pero digo, si por algún motivo este experimento logra ganar una elección y quedarse 4 años más, ese objetivo de que nos quedemos literalmente sin país, es muy probable que lo consigan. Es muy probable que si Milei o cualquier continuador de este experimento consigue quedarse 4 años más, terminemos siendo el estado número 52. Me dirán, pero Nicolás tiene 50 estados, Estados Unidos. Sí, pero hoy, Donald Trump, en una entrevista, dijo que no le parecería mal que Venezuela pase a ser el estado 51. Eso dijo, ¿eh? El presidente de Estados Unidos. Bueno, me imagino un Milei leyendo esto y poniéndose celoso, diciendo, no, quiero ser yo. E insisto, si llega a ganar la próxima elección, lo más probable es que pueda hacerlo. Es una forma de decir Estado 51, 52, no vamos a ser un Estado, no vamos a poder votar, no vamos a tener los beneficios. Vamos a ser como Puerto Rico sin palmeras. Y en este contexto, donde lo que está en riesgo, insisto, es la integridad misma de la nación argentina, en la oposición hay un solo tipo que está trabajando para ganar esas elecciones que pueden ser clave. Esa es la única verdad. Nos podrá gustar o no gustar, pero hay un solo dirigente político en la oposición que hoy que está siguiendo el manual de candidato para ganar esas elecciones. Después le puede ir bien, le puede ir mal. Si va a ser el único, espero que le vaya bien. Si van a aparecer otros, que se pongan las pilas y arranquen, porque no falta tanto. Pero el gobernador de Buenos Aires, Axel Kicillof, de que estoy hablando, el otro día fue a Córdoba, una provincia complicada, una provincia picante para cualquier candidato que venga con su currículum, con su historia, y logró enlazar una serie de actividades, la cual más exitosa que la otra, según cuentan los organizadores, según cuentan desde la propia gobernación, que obviamente no garantiza absolutamente nada. Si se hiciera una elección mañana, un balotaje mañana en Córdoba, Milei probablemente lo ganaría. Mal y todo como está. Pero, como dijo alguien, para ganar hay

0: falta un largo camino para recorrer, nadie tiene absolutamente nada garantizado, pero insisto, hoy en la oposición el único tipo que está haciendo lo que tiene que hacer para llegar a una elección competitiva es Axel Kicillof. Después tenés otros que lo que están buscando es ver cómo se acomodan, ver de qué forma caen bien parados. Otros que se dedican a ir a streamings a decir pavadas. Y después está el sector que hoy pareciera que su objetivo político es ponerle palos en la rueda al único tipo en la oposición que está tomándose en serio el trabajo de que Milei o Bullrich no ganen en 2027. Que lo hicieron durante mucho tiempo sosteniendo una idea que era visiblemente falsa, que era la idea de que Axel Kicillof no pedía por la libertad de Cristina, negaba la libertad de Cristina, operaba en contra de la libertad de Cristina, al punto que llegaron a recriminar eso el mismo día que salía un documento del PJ que conducía Axel Kicillof, que decía que pedían por la libertad de Cristina y Julio Devido, que, dicho sea de paso, hace un rato nada más recibió la domiciliaria, una buena noticia, una justa noticia además. Le deseamos además una pronta recuperación a Julio, que pasa momentos delicados de salud. Y cuando ya quedó claro que seguir insistiendo con eso no tenía mucho sentido, porque la verdad es que buena parte de la dirigencia que rodea la candidatura de Axel Kicillof, y esto se va a ir notando cada vez más a medida que pase el tiempo, son gente que fue kirchnerista desde el primero hasta el último día, gente que al día de hoy se reivindica como kirchnerista. Entonces decidieron subir un poco más. Y ahora el punto no es ni siquiera hacer campaña diciendo Cristina libre o no hacer campaña diciendo Cristina libre, ni siquiera es contestar la pregunta sobre si la va a indultar el primer día o no la va a indultar el primer día, sino que ya lo que están pidiendo es un candidato que haga campaña diciendo que va a renunciar para que Cristina después sea candidata o sea presidenta. Esto es lo que planteó Teresa García, que es hoy una de las voceras más activas de ese sector, el fin de semana. Escuchémosla.
1: Entonces yo la verdad que lo que creo es que hay que tratar de explicar de la mejor manera posible las razones por las que Cristina está presa. Vos fíjate, hay un hecho que es simple, sencillo. Cristina decide ser candidata por la tercera sección electoral encabezando la lista y a la semana ahí está el fallo de la justicia. Entonces hay que poder explicar, porque contra lo que va a tener que pelear, quien gobierne, no importa
2: pero
1: quién sea.
2: Pero tengo una pregunta, digamos, lo ideal para vos.
1: Sí.
2: Porque te pregunto a vos. ¿Lo ideal para vos es que se consiga a un nuevo Cámpora?
1: Sí. Sí. Perfecto. Es que va a suceder.
0: Yo no sé qué libro de historia leyó esta gente. No terminó bien eso. La verdad que no terminó nada bien eso. Y las segundas partes en general suelen terminar bastante peor, o ser más caóticas, o ser más defectuosas. Pero además, ¿en qué cabeza entra que hoy un

0: argentino que tiene que laburar 11, 12 o a veces más horas para saber que va a tener un plato de comida en la mesa mañana, está pensando en ir a una elección para votar un candidato que lo primero que va a hacer va a ser renunciar y llamar a otra elección? O sea, realmente, si ese va a ser, si ese es el debate que va a proponer la Cámpora, me parece que el resto del peronismo haría bien en hacer oídos sordos y seguir charlando y dejarlos hablando solo. Y seguir charlando entre los que quieran tener un plan razonable para el país, que por supuesto implica que Cristina esté libre. Implica mucho más que eso, implica que todo el sistema que hizo que Cristina esté presa ya no exista, porque con ese sistema, y en eso coincidimos todos, ningún gobierno va a poder llevar adelante un programa que realmente sea en favor de los laburantes, en favor de las mayorías. Pero con seriedad, poniendo el caballo adelante y el carro atrás, y con ganas de ganar, sobre todo. Con ganas de ganar para tener un buen gobierno y que la gente viva mejor. Si no empezamos por ahí, o mejor dicho, porque yo conozco muchos que ya están más que convencidos de que es por ahí, los que no entiendan que es por ahí van a quedarse cada vez en una más chiquitita, más chiquitita, más chiquitita, más chiquitita. Y eso, la verdad, es que no es una buena noticia para el peronismo, Frente Nacional Popular, o díganle como quieran. Porque la verdad es que el desafío que tenemos por delante es tan grande que necesitamos todas las fuerzas. No nos podemos dar el lujo de estar distraídos, de estar divididos, o de asumir posiciones testimoniales. Porque si nos equivocamos ahora, en 5 años más, ya no hay país. Es así de sencillo. Estado 52, díganle como le quieran decir. La chance que tenemos de frenar este proceso de deterioro que el gobierno, y lo demostró hoy con el nuevo decreto, solo puede profundizar, solo sabe acelerar. Es un gobierno que tiene un solo pedal, que es el de acelerar. Bueno, lo más importante es frenar eso. Todo lo otro viene por añadidura. Pero si no hacemos eso, nada de todo lo demás será posible. O por lo menos eso pienso yo. Me gustaría saber también cómo lo ven mis compañeros. Buenas tardes, compañeros, compañeras.
1: Buenas tardes.
2: Buenas tardes.
1: ¿Cómo va?
0: Bien. Yo no podía creer cuando escuché lo del nuevo Cámpora. Me pareció, o sea, es el equivalente, perdón, del otro lado, del te preguntan, ¿cobrás sobresueldos? No. ¿Quieren un nuevo Cámpora? No. Sí. Digo, aunque realmente estés pensando en hacerlo, pero ¿cómo vas a hacer una campaña que gire en torno a decirle a la gente, votame para que renuncie y te mande a votar otra vez?
1: Hay que decir igual, Nancy Pasos preguntaba y se respondía ella misma, digamos, no tuvo mucha intervención Teresa, como medio estaba de adorno Teresa García en esa entrevista, pero igualmente sí, me parece que no hubo mucha claridad como para rechazar por lo menos esa afirmación, si es que la idea y la voluntad es justamente la de rechazarla.
0: Y convengamos que Nancy Pasos además es una periodista y tiene línea muy directa con San José.
1: Claro, después, justo después de esa parte, de ese fragmento, Nancy Pasos hace un largo desarrollo en el que explica qué es lo que sería un nuevo Cámpora, y ahí Teresa García le dice, bueno, no, tan drástico no, un poco, después me parece que queda medio en la nebulosa en la que están quedando la mayoría de estas propuestas políticas, o ni siquiera propuestas, pero por lo menos de estas líneas argumentales en las cuales, bueno, es importante destacar el rol del reclamo por la libertad a Cristina, pero no hay mucha, por lo menos, claridad en cómo ubicar eso dentro de una propuesta para la gente más allá de la interna o de las chicanas propias.
0: Da la sensación de que hay un sector del peronismo el que se acostumbró mucho a hablarle a la militancia y ya no le habla tanto a la persona que no le el famoso yo soy peronista, nunca me metí en política. Eso parece haber quedado muy lejos, ¿no?
1: Sí. Perdón.
3: No. Yo veo que a ver, obviamente existen las discusiones, digo, más allá de este caso en particular, la verdad es que la entrevista no la vi, pero sí, obviamente existen discusiones que se tienen que dar, que son políticas, que son de roca, que son de nombres, que son programáticas, que son estructurales, que exceden a la cotidianeidad. pero también tiene, digo, para no, o sea, más allá de todas las críticas que se le puedan hacer, que te pueda gustar o no, que por ahí en este momento la gente realmente la está pasando mal y esas peleas de personas no le gustan a la población. Pero no sé, por ejemplo, el peronismo tiene proyectos de ley para intentar resolver un problema gravísimo que atraviesan los argentinos, como es el endeudamiento familiar. Uh-huh. Que no lo tienen otras fuerzas políticas, ¿no? Digo, existen también esas cuestiones. El tema es que en los medios de comunicación la sangre, viste, siempre es la, es la que más vende, es la que más tira, es la que es más divertida, y no se hablan de los proyectos de ley para cómo desendeudamos a las familias en la República Argentina.
0: Es también una propuesta que existe. Sí, también es cierto que muchas veces hay no quiero personalizarlo, ¿no? Pero hay una cosa de, bueno, presentamos un proyecto y pensar que con eso estás. Y no, la verdad es que presentar un proyecto es fácil. Lo difícil es hacer política para poder transformar esos proyectos en, digo, en ley en el mejor de los casos. Pero si no es en ley, que la gente se entere que presentaste ese proyecto y por qué no está avanzando, quiénes se oponen. Sacar provecho político de esa situación, decir, yo te represento y este otro no.
3: Totalmente. ¿Cómo haces para que lleguen los mensajes tuyos? Sea cual sea, ¿no? Ponerle que ahora no hay ningún mensaje, vamos a suponer que no hay ningún mensaje. Que hay que construir ese mensaje, que hay que construir un programa de gobierno, que hay que construir propuestas para la gente, porque si no, ¿qué van a votar? No van a votar una cara bonita nada más, ¿no? Bueno, ¿cómo haces para romper el cerco mediático que existe hoy y que existió siempre, todo el tiempo, para que esas palabras también se escuchen y que lo único que se escuchen no sea motosierra, ñoquis del Estado, etcétera, uh-huh, etcétera, etcétera? Es uno de los grandes desafíos que evidentemente no se han podido resolver con el paso del tiempo, porque el peronismo sigue teniendo esa dificultad de hacer públicas y masivas tal vez algunas iniciativas que yo entiendo que están. Después, bueno, puede ser que le falte éxito, ¿no? En algunos casos, por lo menos ahora como oposición. Pero no sé, digo, como para también el vaso medio lleno.
0: Javis Luqui, el gusto de tenerte nuevamente en esta mesa.
2: ¿Qué tal, Nico?
0: Bien,
2: ¿qué
0: vos?
2: Tal todos? Bien, un gusto estar acá. Sí, me parece que lo que pensaba cuando escuchaba tu editorial es que esta receta también de ajuste perpetuo ya fracasó, porque es precisamente el ajuste porque cae la recaudación. Entonces, para mantener el déficit cero, un poco lo que decías, hay que ajustar más partidas. Y entonces, bueno, también termina cayendo otra vez el consumo, cae la recaudación. Recordemos que el IVA es el impuesto que más cayó, digamos, en términos reales, y es el que tira más para abajo la recaudación. O sea que es la misma receta que fracasó en 2001, básicamente, cuando el propio De la Rúa, a mediados de 2001, implementó esta ley de déficit cero, digamos, a como de lugar. No digo que esto tenga que terminar políticamente como en 2001, y ojalá que no. Yo creo que no va a ser así, que ahora hay otras condiciones, pero digo, como receta económica, me parece que no es lo más virtuoso.
0: Sin ninguna duda. Pero vos, ¿cómo estás viendo esto?
4: Mal. No, a mí, en lo personal, Tere García me cae de 10 puntos, pero me parece que le están pifiando al arco con esto. Me parece que la están tirando fuera. Creo que hay una gran porción de la población, sobre todo la que no se autopercibe netamente peronista, un poco lo que decías vos recién, Nico, que está tratando de encontrar de sentirse representada, ¿no?, en algún lugar. Y traer a la memoria a Cámpora delegado de hace 50 años, habiendo pasado también por la experiencia de Alberto Fernández, que quedó medio en un híbrido entre un Cámpora díscolo y una Isabelita, no sé cómo. Digo, y además, ¿cuánta gente tiene la referencia clara de quién fue Cámpora? Me parece innecesaria esa discusión en este momento, donde, como coincido con Carla, donde me parece que a mí me gustaría escuchar un peronismo, no te digo 100% unido, abroquelado en este momento, porque entendemos que es un año par, que las cosas se discuten y que hay que discutirlas, y está bárbaro, para llegar a una conclusión unificada como movimiento. Pero pucha, mañana hay una marcha universitaria donde el 70% de los docentes están por abajo de la línea de la pobreza. Andar hablando del delegado, por supuesto, y esto lo digo como a título personal, la prisión de Cristina me parece una injusticia total, y obviamente que es una manera de debilitarla, no solamente a ella, sino al movimiento, todos, al movimiento peronista, y a todos, a los que están más cerca o más lejos de ella. Sin Cristina libre, perdón, ¿no? Sin Cristina, o con Cristina presa, el peronismo no puede desarrollar todo su potencial. Eso está clarísimo. Ahora bien, No sé si estamos para escuchar que es momento, que no queda otra que un campo.
0: Te lo planteo de otra forma. ¿Hay algún camino más corto a que Cristina esté libre que gane el peronismo en las elecciones de 2027?
4: Y la verdad que no.
0: No.
4: Y
1: no, porque no tenés ningún resorte institucional de nada, ni la justicia, ni el Congreso, ni la calle, ni el gobierno.
0: ¿Es la mejor manera de que el peronismo gane el año que viene salir con estos planteos? El planteo de todo el peronismo está proscripto, el planteo de necesitamos un cámpora, el hecho de estar permanentemente haciendo de oposición al gobierno peronista de la provincia de Buenos Aires, como está pasando en la legislatura.
2: No, no.
0: Me parece que no, que claramente eso no ayuda.
2: Todos los supuestos de que va a haber Axel sea un nuevo cámpora o quien fuera el candidato al peronismo, supone que la gente va a querer votar, como decía Fero, a un delegado que sería presidente durante 2 o 3 meses. Cámpora fue presidente durante 49 días.
4: Sí, claro.
2: Que además ese presidente va a indultar a Cristina sin ningún problema político, y que además Cristina va a poder ganar una elección 5 o 4 meses después de que haya ganado el presidente anterior. Sí. Cuando ya Cristina misma fue candidata a vicepresidenta en 2019, porque sabía que, bueno, tenía complicaciones para ser ella misma la nueva presidenta. De pronto así tirar cámpora me
4: sí, y además, viste, perdón, Mati, vuelvo también sobre esta historia de perdón, voy a ser redundante, es una historia que pasó hace 50 años.
1: Claro.
4: Hoy el 80% de la gente que vota no estaba viva hace 50 años, hay que explicar un montón de cosas que no son necesarias para este momento.
1: Aparte era una época en la que el peronismo te ganaba como sea, el peronismo ponía una piedra de candidato y ganaba la piedra, el peronismo apoyó Frondizi y ganó Frondizi mientras duró la proscripción, el peronismo llamó a votar en blanco en la elección que ganó Illia y ganó el voto en blanco, más allá de que después, bueno, el segundo fue Illia, por lo tanto asumió como presidente. Era un peronismo que en el contexto que sea te ganaba las elecciones. Entonces vos podías darte el lujo de, bueno, poner un presidente delegado, que gane las elecciones, a los 3 meses llamar a elecciones nuevas. Hoy estás, las últimas 7 elecciones perdiste 6. O sea, hay un vínculo roto, no te sobra nada.
0: Absolutamente.
1: En términos de comunicación con la gente.
2: Sabiendo que Perón ganó esa elección con el famoso 62%.
1: Claro.
2: Ningún candidato peronista va a estar ni cerca ahora si llega a ganar una elección.
3: ¿Qué tan extendida es esta posición?
1: No, para mí.
3: Yo ya he escuchado a algunos otros, no dirigentes, pero sí, digamos, personas que sostienen ese tipo de pensamiento, plantear algo similar. Eso lo he escuchado, que con Cristina proscripta, digamos, no hay elección justa, ¿no? Hay que darle la posibilidad de que sea candidata. Entiendo que ese es el concepto. No sé qué tan extendido está como para convertirse en una realidad, en una propuesta concreta. Me parece que no llega a semejante nivel.
1: Yo creo que fue más una propuesta de Nancy Pasos, a la cual Teresa García no se animó a contradecir.
4: Tengo la sensación.
1: Pero me parece que es más, pero igual me parece que es más concreto, por lo menos en cuanto a términos de discusión y de programa de algo hacer, que esta cosa de si no va Cristina no es una elección democrática libre. Ok, ¿qué hacemos?
4: Bueno, si es no que Cristina, eso no te deja en otro lugar, claro, que no presentarte.
1: Claro, por eso hay una cosa muy ambigua en la que no se terminan de decir las cosas. Digo por las declaraciones, sobre todo de Parrilli, y las últimas, en donde decía un poco esto de si no está Cristina, no son elecciones libres. Bueno, Cristina no se presentó tampoco en 2023, no estaba proscripta todavía, y el argumento era que estaba proscripta.
0: Ahora, saliendo de los nombres y demás, porque me parece que no va por ahí. Sí me parece que está claro que la propuesta, y esto es algo que dijo la propia Cristina ya hace más de un lustro, que es, le desordenaron la vida a los argentinos, hay que proponerle volver a ordenársela. Y la verdad es que decir que suma un presidente para renunciar y llamar, es todo lo contrario. Además, el sistema legal argentino dice que si un presidente asume y renuncia, asume el vice. O sea, deberías poner una fórmula en la cual los dos estén dispuestos a renunciar y después garantizarte un número en la Asamblea Legislativa para que se convoque otra elección en vez de que elijan a un tipo y te lo dejen enchufado 3 años y medio. Es decir, estamos hablando de una ingeniería que está en las antípodas del mensaje que me imagino que quiere recibir hoy el argentino, que la pasa mal, que labura más de lo que puede y demás, que es, vamos a tratar de acomodarte un poco este quilombo en el cual te metieron.
4: Me parece que la idea de recuperar la libertad de Cristina es mirando para adelante y no mirando para atrás. Y esta idea de la delegación camporista es mirar para atrás. Y la mejor manera de tener a Cristina libre es mirando para adelante. Y mirar para adelante es esto que vos decís.
3: Sí.
4: Y ofrecer algo, un nuevo horizonte de felicidad al laburante de este país.
3: Sí, que yo creo que es algo que Axel Kicillof como candidato o precandidato o proyecto de candidato presidencial está intentando hacer, como muchos otros dirigentes, digo, más allá de en las distintas capas que maneja el peronismo, hay un poco de eso, muy embrionario, muy preliminar, por supuesto. Se vienen tirando propuestas desde hace rato, ejes de discusión programática los viene tirando Cristina desde hace bastante, claro, en sus cartas, apenas que asumió Javier Milei, ella ya estaba tirando, incluso en el gobierno anterior de Alberto Fernández también, o sea, ejes de discusión me parece que hay. Ahora, el tema con la prisión de Cristina y la proscripción de Cristina, me parece, más allá de una cuestión completamente práctica, ¿no?, de que el próximo gobierno peronista tiene que liberar a Cristina, o por lo menos esa es la consigna, es también una cuestión conceptual de entender, no que es un problema para Cristina, no que es un problema para el peronismo que Cristina esté presa, es un problema para la democracia argentina que Cristina esté presa. Entonces me parece que lo que se intenta también... tal vez con una estrategia errada, ¿no?, con este tipo de propuestas o de discusiones o no sé, o de enunciados, es bueno, mover un poco el avispero, llevar la discusión, intento entender, ¿no?, a un extremo, ¿no?, tirar y tirar y tirar para que se entienda que es un problema de la democracia, sí, que a todos les debería preocupar.
0: Pero ¿sabes cuál es el tema de eso, Carla? Hoy ese es uno de los muchos problemas que tiene la democracia, porque tenemos un presidente que está incumpliendo leyes que pasaron dos veces por el Congreso, tenemos una Corte Suprema que funciona de forma absolutamente mafiosa. Entonces también, si no, pareciera que se redujera solo a eso el problema de la democracia, cuando en realidad el problema de la democracia hoy es que la mayoría de las decisiones no pasan por los órganos en los cuales votan los 50 sí, sí, millones de argentinos, sino que se deciden en cuartos cerrados y después se ejecutan a través de, bueno, ya sabemos cómo, fallos judiciales, leyes que se aprueban con bolsos, decretos que saltean al Congreso, y me parece que si no se logra unificar todo el diagnóstico en un solo, o todo ese frente en un solo diagnóstico, que es que la Argentina ya no vive en condiciones democráticas por un montón de aspectos, entonces... no curas la enfermedad atacando un solo síntoma. Y la verdad es que me parece que un poco lo que pasa es eso, que hay un foco en una parte del tema y no en la otra. Por eso también, y para no repetir el problema, quería que habláramos un poco de la primera mitad de mi editorial, que es esta decisión que nos enteramos hoy del gobierno, de que en un solo día te avisa, el transporte te lo voy a duplicar y además te estoy recortando partidas a las universidades. Todos los sectores que venían renunciando, que estaban siendo vaciados, tienen 3 billones de pesos más de recorte ahora.
1: Sí.
0: Y eso también, perdón, es antidemocrático. Ir en contra de una ley de presupuesto, sí, etcétera.
1: Sí, igual te digo, para cerrar eso, me parece que también hay un problema muy particular y que hay que atenderlo como importante, que es, se están desmontando todos esta estructura democrática utilizando como argumento y como fuente la legitimidad democrática de origen.
0: Sí.
1: Que es haber ganado las elecciones, pero cuando hay elecciones y cuando la gente va a votar, te vota en contra. También me parece que eso es importante para entender cuál es también el problema, que sí, no sí, es solamente, sí, digo, no es un poder que se instaló por la fuerza el de Milei, sino que, bueno, aduce legitimidad democrática de origen y además ganó las elecciones de medio término, con lo cual también hay algo para pensar ahí. Sí. A ver, parece que con el último anuncio de aumentos también se mete en una jodida el gobierno, que es un sistema de transporte que funciona de mal a pésimo. Bueno, ahora si además lo encarecen, parece que se le puede abrir un frente de conflicto muy importante, porque el tema de transporte es en general sensible para, te diría, porque hasta para la gobernabilidad. Varios conflictos, claro, a nivel internacional, sí, se iniciaron a partir de problemas en el transporte.
0: Y acá también, por ejemplo, la tragedia de 11, sí, un quiebre sin ninguna duda para el segundo gobierno de Cristina Fernández, sí, de Kirchner.
1: Sí, murieron muchas personas, es otro extremo.
2: Hablaba de Chile, ¿no?
0: Vos te referías a los aumentos del transporte en Chile.
1: Claro.
0: El tema es que acá se combinan las dos cosas. El aumento y el hecho de que es un sistema cada vez más inseguro, cada vez más se viaja peor.
1: Sí, creo que también es interesante ver que, por lo menos en lo que en lo que tenemos de hoy, el aumento en trenes es lo verdaderamente significativo, un 90% a distribuir en 5 meses, mucho más que el aumento de colectivos, que acá, a ver si hay un detalle que a mí me divierte, que es trenes. El gobierno digamos, un servicio autogestionado, porque es estatal, lo aumenta muy por arriba de lo que le permite aumentar a las empresas de colectivo, que le estaban reclamando justamente ese aumento, porque si no iban a paralizar líneas como venía sucediendo. Pero digo, el gobierno termina instrumentando un aumento mucho mayor para el servicio que presta como Estado Nacional que al que prestan los privados. Un liberalismo raro.
2: Sí, es un gran punto. Yo creo que ahí el gobierno se agarra de que el uso de los trenes es mucho menor a comparación con los colectivos en el AMBA. Menos de un 10%, digamos, del volumen de pasajeros de los colectivos viaja en tren y por lo tanto destina mucho menos subsidios a los trenes y por lo tanto puede tener más margen de aumentar la tarifa de los trenes, todo esto que está aumentando, casi duplicarlas en 5 meses, sin afectar tanto la inflación porque tiene menos incidencia en el índice total. El gobierno debe decir, yo puedo casi duplicar la tarifa de los trenes sin que se me descalabre todo en tema de precios. Ahora, bueno, obviamente que el que termina sufriendo igual es el pasajero.
0: Ahora, ¿no hay también una contradicción entre este ajuste y el discurso de están por entrar chiquicientos mil millones de dólares por el RIGI, el super RIGI, el mega RIGI, el archirrigi y demás? ¿No? Si te están por entrar cientos de miles de millones de dólares, no necesitas hacer este ajuste.
2: Bueno, es que claro, son dos cosas diferentes. Ahí después un poco le voy a comentar quizás cuando habláramos de esto, pero los empresarios de la industria te dicen, está bien el super RIGI en términos teóricos, pero eso no nos va a servir a nosotros para reactivar los sectores que están alicaídos, que están en crisis, que la industria manufacturera, que son los que justamente generan más empleo, por lo tanto, mayor consumo. Lo dijo Martín Rapalini en un texto que difundió. Está bien, en términos teóricos es el RIGI, pero lo que queremos es un RIGI industrial, no un super RIGI para las 1500 grandes empresas y nada más, muchas de ellas extranjeras.
0: Sí, igual RIGI industrial es casi un oxímoron, diría, una contradicción
2: en términos. Sí, hablan otra vez del tema del costo argentino, los impuestos altos, bueno, tener beneficios y la famosa nivelar la cancha, para volver a ser competitivos a nivel internacional, bueno, todo eso ahora a través de, creo, el término RIGI, que es lo que está usando el gobierno.
0: Chicos, no sé si...
3: yo me imagino el proyecto de Super RIGI con una capita, ¿viste?
0: Sí, ¿no?
3: Y un ventilador de frente. Deberían hacerlo cuando lo presenten. Por lo menos.
0: ¿Lo van a presentar o era todo también un poco de humo para
3: salir? Y entiendo que todavía es un poco de humo, todo es un poco de humo, que ese proyecto no existe, que ese proyecto no está listo para presentarse, que la agenda parlamentaria, después lo va a hablar Mati, pasa por otro lado, pasa por la reforma política electoral, pasa por la ley Hojarascas, pasa por la ley o el paquete de leyes de propiedad privada, los pliegos de los jueces, intentar destrabar algo de ahí, pero no hay mucho más espacio para ninguna otra cosa. Sobre todo porque, bueno, al gobierno le cuesta bastante tender puentes con distintos sectores. Aunque
0: y le va a costar cada vez más.
3: Yo supongo que le va a costar cada vez más, pero al mismo tiempo muchos están negociando para el año que viene. Después lo vamos a charlar con ese manifiesto que dicen que no es un manifiesto, que es un documento, pero que
0: sacó la carta de Macri.
3: La carta de Macri, el tuit largo de Macri.
0: Tuit largo, hecho con ChatGPT.
3: Todos dicen que está hecho con inteligencia artificial.
0: ¿Es cierto que lo hizo sin consultar?
3: ¿Me lo contaste?
4: ¿Lo dejó sin trabajo a Hernán Iglesias Cilia?
3: Vos decís. Puede ser, ojo. Y te voy a contar qué está pasando después de ese tweet.
0: Después me vas a contar eso, porque hubo un poco de rebelión en la granja. Sí. Me dicen ahí en producción que tenemos fotos de cómo Milei presentaría el Super Digi.
4: A ver, ¿cuánta agua va a estar?
0: Ah, bueno, el Capitán Ancap, claro, el superhéroe de Milei, sí, ¿no?
3: ¿Era eso? El coso ese que...
0: Era el cosplay que hacía Milei de capital anarcocapitalista.
3: Capitán Ancap. Parece un piojo gigante, ¿no? Eso que
0: sí,
3: tiene.
0: Sí, es verdad, parece un piojo.
3: Lo cual gigante. Habla mucho de su pelo, ¿no? Tiene mucho sentido.
0: Es el no personaje... quería pensar en eso, Carla.
3: Perdón.
2: Eso está chequeado.
4: Es el personaje que hacen en la película, ¿no? Esa película que hizo...
1: Ah, la de Oría.
4: El eximio cineasta Oría, ¿no?
0: ¿Qué? No la vi, perdón, sí, me la perdí.
4: No me acuerdo el nombre ahora.
0: Pero esto pero él participaba...
4: Es una película donde Lilia Lemoyne le da el traje para Milei para que se lo ponga. Capitán Ancap se llama la peli.
0: Capitán Ancap.
1: Claro. ¿Trató a Milei en esa película?
4: Sí. Y Lilia...
1: Estamos vivos de pedo.
4: ¿Y el chat que está atrás? ¿Y el chat que está atrás quién es?
0: Ah, ¿quién es?
1: No sé.
0: Sí, debe ser no sé, alguno de los... Tiene la remera de Guns N' Roses.
3: Pobre chico, ¿no?
4: Guns N' Roses,
0: en fin. En un rato entonces nos vas a contar cómo sigue la interna del PRO. En un rato también vamos a estar hablando, como decía Javi, de la situación de la industria y también de los números de inflación, porque salió de la ciudad de Buenos Aires y es un poco como la señal de largada para empezar a especular cómo va a dar la nacional.
2: Claro, que vamos a conocer este jueves la inflación nacional. Hoy la de la ciudad de Buenos Aires dio 2,5% en abril.
0: Bien, vamos a estar también hablando de datos que desmienten el proyecto de Carolina Lozada, ¿no?, de la senadora.
4: Sí, señor Lantos, exactamente. El Observatorio de Violencia de Género del Ministerio Público Fiscal de la Nación presentó un informe, después vamos a dar los detalles, que de alguna manera contradicen la necesidad que plantea la senadora Carolina Lozada, ex modelo, de generar una ley con penas más fuertes para las falsas denuncias por violencia de género. Un tema complejo, realmente, un tema complejo. Yo, en una de tus ausencias acá con Cande, lo debatimos una vez.
0: Me dijeron que hubo una discusión acalorada.
4: ¿Sí? No fue para nada acalorada. Porque realmente es un tema complejo que existe, pero estas estadísticas marcan de manera contundente, te diría yo, que, bueno, la verdad que podrían ponerse a laburar en proyectos de ley un poco más concretos y que le solucionen la vida a la gente, o pensar otras formas de abordaje de estos problemas de violencia de género o de falsas denuncias. Las cifras son contundentes, Nico, después las vamos a repasar.
0: Muy, pero muy bien, y Mati, nos vas a contar un poco cómo sigue la rosca en el Congreso, en un Congreso que medio fue una especie de barajar y dar de nuevo todas las novedades de los últimos días, ¿no? Entre la política, lo de Adorni y demás, algunas certezas que parecía tener el gobierno más o menos controladas, ahora se vuelven más caóticas, más azarosas.
1: Sí, sobre todo es la voluntad de sesionar cuando, o de por lo menos darle actividad al Congreso, cuando muchos de sus aliados, la verdad es que no quieren quedar pegados a la figura de Manuel Adorni. Y encima, la primera iniciativa de la oposición para convocatoria a sesión, que es la de este jueves, es para emplazar a las comisiones justamente en materia de la posible interpelación de Manuel Adorni. Ahí me parece que va a haber algo que va a ser muy interesante, que es, bueno, quiénes se van a sentar para dar quórum, quienes no se van a sentar para dar quórum. Por lo menos lo que ya ha dicho el PRO es que, más allá de todo el enojo vertido en ese comunicado, que no va a dar quórum, es decir, que va a acompañar al oficialismo en la ausencia el jueves. Por lo cual, bueno, hay un panorama complicado para que la oposición consiga los números. En este momento, quienes han pedido la sesión son Encuentro Federal, que es el bloque de Pichetto, y el Frente Izquierda, se presume y se descuenta que va a acompañar Unión por la Patria, pero estás siempre en el margen de entre los 105 y 110 diputados, a los cuales se les podrían sumar algunos radicales, se les podrían sumar algunos de los espacios más del centro, pero, bueno, el gobierno en este momento está también tratando de cerrar con algunos de sus aliados, sobre todo de gobernadores provinciales, para evitar que esa sesión se dé. Muchos todavía con esa intranquilidad de quedar pegados en la posición de defensa de Adorni, de la cual sería equivalente la actitud de no ir al Congreso el jueves.
0: Está claro. Hoy, además, hubo algunos avances también en la investigación que tienen que ver con movimientos de billeteras de criptomonedas. El mismo día que también los peritos informaron que una de las billeteras que todavía tenía plata de la estafa Libra empezó a mover esa plata. Nadie sabe muy bien de quién, hacia quién, pero se está moviendo esa plata, y también que se conoció una pericia sobre precios en el Andis en el marco de la causa judicial, que da una cifra espeluznante, más de 2000% de sobreprecios en el pago de algunos medicamentos, tratamientos y demás, que eso, si tenemos que hacerle caso a los mensajes que dieron comienzo a esta investigación, terminaba en los bolsillos de Karina Milei y de Lule y Martín Menem, entre otras novedades interesantes que vamos a estar repasando de acá hasta las 8. Pero antes de eso vamos a hacer una breve tanda en este momento en el cual atravesamos el ecuador de este programa. 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

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La selva comprende el paso de los duendes y de los ríos. 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

0: iba pasando de track en track, escuchaba 2, 3, 10 segundos de cada track y lo pasaba y lo pasaba. Y se daba vuelta y decía, rock and roll, Argentina, the Bible. Decía,
1: la locura. Bienvenidos a Fonograma, acá Goura, en mi hogar, Goura's Music. Y hoy tengo un invitado que, al que aprecio mucho, porque aprecio su historia musical, Willy Quiroga.
0: Hola, ¿cómo
1: Bienvenido,
0: estás?
1: Willy.
0: Bien, gracias. Muy amable de invitarme.
1: Gracias, Willy, por venir, porque yo, encima venís de lejos, venís desde Quilmes.
0: Vengo de muy lejos a vivir aquí.
1: Exactamente. Bueno, ojalá te quedes
0: en la casa
1: acá,
0: que está cerca del río,
1: tal cual.
0: En Quilmes.
1: Sí, sí.
0: Tal es así que le compuse un tema que se llama Río de Blues, que se lo compuse al río de Quilmes.
1: No sabía, mira.
0: Al río de Quilmes, sin S. Los argentinos nos comemos las S, pero de una manera así, estamos llenos de S.
1: Sí, sí. Que te quería preguntar un poquito, porque vos no naciste en Quilmes, naciste en Córdoba, ¿no?
0: Nací en la ciudad, no nací en Córdoba, nací en Río Cuarto.
1: Ah, en Río Cuarto, ok.
0: Río Cuarto es la segunda ciudad de Córdoba. Okay. Es muy grande, una linda ciudad. Nací en un barrio muy pobre que tenía dos nombres, o sea, era el pueblo o el barrio, Alberdi. Y estaba fuera de lo que digamos de la ciudad, porque estaba la estación de tren. Y para acá venía toda la ciudad, todos los edificios que se ven. Y para allá estaban las casitas, ¿no? Y calles de este lado estaba todo asfaltado, de allá eran todas calles de arena, ¿sí? Y bueno, yo me acuerdo de todo eso, de la arena, algunos recuerdos tengo. Porque vine muy, muy chico, me trajeron mis padres. A el barrio de Barracas. Barracas.
1: Barrio bohemio.
0: Barrio de bohemio, sí. Pegado a la boca, porque era pinzón, que pinzón le pega en el medio de la frente a la cancha de Boca y la avenida Patricios, o sea que estaba a 3 cuadras de la cancha de Boca. La avenida Patricios es el límite o lo que separa a la Boca y Barracas. Y bueno, me crié ahí. Barrio de muchos israelitas, muchos armenios, porque había muchos negocios de ropa, distribuidores de caramelos y cosas. Pero no, mis tíos trabajaban en el Petit Café, que era un bar que estaba en Santa Fe y Callao. Un bar donde todo el mundo decía que iban los petiteros.
1: Ah,
0: porque era el Petit Café. Y Petitero quería, era la banda media así, como decir, que no sé, medio despectiva.
1: Uh-huh. Como decir cheto, algo así.
0: Era como de lo que vino después, como decir cheto, sí.
1: Y cuando entonces viniste desde chico, ¿y tus papás eran músicos o escuchaban mucha música?
0: No, no.
1: El amor por la música nació de vos.
0: Sobre eso yo tengo que contarte algo, entonces, porque, a ver, quiero empezar por el principio de todo.
1: Dale.
0: Yo, todos los años, a mí, mejor dicho, no yo, a mí, me enviaban todos los años en las vacaciones a Río Cuarto. Los 3 meses los pasaba en Río Cuarto. Y a veces los pasaba en una estancia que se llamaba Buena Vista, que era un lugar hermoso, que también le compuse un tema que se llama Torcasas y Pinos, que es muy lindo tema. Uf, cuántos recuerdos. Y tenía un primo, que ya no está, peluquero, y me quería mucho, ¿no? Era mayor que yo, lejos, yo tenía 10 años en ese momento, de lo que yo recuerdo.
1: Uh-huh.
0: Y tenía una discoteca alucinante, porque tenía, aparte de música clásica, de Tchaikovsky, Beethoven, Brahms, todo lo que se te ocurra. Tenía música centroamericana, tenía jazz, tenía folclore, tenía todo. Y yo me pasaba horas ahí. O sea que desde los 10 años que me fui llenando la cabeza de música, de todo tipo de música. Y tal es así que hoy en día, por ejemplo, sigo escuchando música clásica, escucho rock, por supuesto, pero hay días que... A ver, no siempre uno escucha la misma música. Yo le recomiendo a la gente que no escuche únicamente una sola música. Después te cuento lo de si mi familia era. Pero te quiero decir que yo conocía a un pibe que tocaba rock. Y nos encontrábamos, charlábamos. Cuando yo vivía ahí en Palermo, me quedaba cerca ir. Y bueno, hablábamos de rock, tocábamos un poco, zapábamos, qué sé yo. Tocaba bien el pibe. Pero un día viene Rubén y me trae a Led Zeppelin. Y cuando escucho ese disco de Led Zeppelin y escucho Escalera al Cielo, que para mí es uno de los mejores temas, ahora que lo nombro me siento la emoción. Y cuando termina el tema me dice Rubén: ¿y te gustó? Está bárbaro, le digo. No podía ni hablar porque estaba muy emocionado, casi llorando. Viste, me pegó muy fuerte ese tema. Y a partir de ahí empecé a escuchar mucho a Led Zeppelin, a Pink Floyd, claro. Todo eso. Y entonces un día le digo a este pibe, digo, che, me trajeron, ¿viste la banda que apareció? ¿Qué banda? Digo, Led Zeppelin. Nah, ¿cómo no? ¿Lo escuchaste? Sí, pero eso no es música. ¿Cómo que no es música? No, esa no es música verdadera. Digo, ¿y cuál es la música verdadera para vos? La música verdadera son los Rolling Stones, loco. ¿Y no hay otra banda para vos? No, yo los Rolling Stones. Final de la historia, nunca más lo fui a ver. Porque una persona con tan poco sentido de tan cerrado, ¿no? Su forma de apreciar la música, y contrastaba con la mía, que a mí me gusta escuchar de todo. Yo escucho folclore, hice folclore, y me gusta el tango. Antes me crié en barracas, claro. O sea, me crié en el tango. Y nada, no fui nunca más, o sea, eso. Y después, con respecto a...
1: ¿El que te lo presentó fue Rubén Basualto?
0: ¿Eh?
1: ¿Rubén Basualto fue el que te presentó Led Zeppelin? No, antes fue.
0: No, él me trajo.
1: Ah, Rubén.
0: Él trajo el disco, sí.
1: Ok. ¿Esto qué? ¿74 más o menos?
0: Claro, 74. Y bueno, nosotros ya hemos hecho la Biblia en el 71.
1: Claro, ya éramos gay.
0: Y yo no sé si no nos copiaron.
1: Y seguramente.
0: No, vos te reí. No, pero a ver, yo lo que digo es que pasó algo muy raro en los 60. Fíjate que aparece Santana, aparece Pink Floyd, aparece Led Zeppelin, aparece Box Day, Manal, Almendra, bla, bla, bla. Toda una cosa nueva en el mundo. Entonces, yo pienso que algo pasó. Somos contemporáneos, por ejemplo,
1: con
0: esas bandas.
1: Algo descendió, del aire, no sé.
0: Algo, sí, creo que hablaban de la época, esta es la época de Acuario, ¿te acordás?
1: Sí.
0: Debe ser, qué sé yo, mucho de eso no entiendo. Pero mundialmente fue como una ruptura, ¿no? Woodstock, Jimi Hendrix,
1: uf.
0: Cream.
1: No, es por todos lados al mismo tiempo.
0: Sí, por eso.
1: Sí, Creedence. Fue una explosión. ¿Te gusta Creedence?
0: ¿Cómo, perdón?
1: Creedence, ¿te gusta?
0: Sí, claro. Me acuerdo que fuimos un día, teníamos que tocar en una discoteca que estaba ahí en Cocodril, creo que se llamaba, que estaba en Martínez. Entonces, como teníamos que tocar la noche, nos habían dicho que podíamos probar sonido y ensayar ahí. Y bueno, llegamos, armamos todo, que este y que el otro. Y estaba los discos ahí, y estaba el sistema, y estaba el tipo limpiando. Le digo, ¿podemos poner el sistema? Me dice, sí, te lo prendo. Lo prendió. ¿Qué querés escuchar? No sé, a ver, me voy a fijar. Y por ahí vemos un disco que dice Creedence Clearwater Revival. ¿Y esto qué es? Nos morimos.
1: Sí, sí.
0: Nos morimos. No podíamos creer. Aparte con el volumen que le pusimos, claro. Que estás adentro de un boliche. Uf.
1: ¿Qué disco te
0: acordás? No podíamos creer lo que estábamos escuchando.
1: ¿Te acordás cuál disco? ¿Cómo era la tapa?
0: No me acuerdo la tapa. Uh-huh. Pero era uno de los primeros.
1: Sí. Están como en el pasto.
0: Me parece que sí.
1: Que es el que tiene el tema Green River, esos temas, ¿no?
0: ¿Cuál?
1: Green River.
0: Ah, sí.
1: Tiene que estar ahí ese.
0: Sí, sí. Y bueno, y esa banda le pegó muy fuerte acá en Argentina, ¿viste? Uf. Porque hoy todavía la gente en los boliches, mientras estás esperando para actuar o que este que el otro, ¿viste? Estás en el camarín, sentís que están poniendo a Creedence a todo trapo, sí, todo sí. El tiempo. Sí, realmente esa banda hizo...
1: Sí, sí, cambió, y marcó un sonido y una época.
0: Marcó un sonido, pero son temas sencillos.
1: Sí, sí, pero tienen algo.
0: Pero tienen algo, y a mí me parece que... Yo vi, hace poco vi una película de Creedence.
1: Sí.
0: Cuando tocó en el...
1: Albert Hall.
0: ¿Eh? En Albert Hall.
1: Sí, lo vi, buenísimo.
0: Y está bárbaro el tipo, ¿no? Porque tiene la energía que tiene... ¿cómo se llama?
1: John Fogerty.
0: John.
1: Sí.
0: Pero el batero...
1: Uf.
0: Sí, yo lo veía lo que hacía... Yo digo, este tipo, claro, era el alma del conjunto. Como en realidad es eso, ¿no? Si vos tenés un buen batero, es la columna vertebral de una banda. Imagínate, tenés un batero que se va de tiempo, que los breaks, esto, no se puede. Y yo tuve la suerte de tener a Basualto, que admiraba a Bonzo, y también tenía cosas muy locas. Por eso estuvimos 43 años juntos.
1: ¿Vos le pusiste el mote de pulpo?
0: No, la gente, porque cuando él hacía solo parecía que tenía como otros más brazos.
1: Un colibrí.
0: Sí. Y bueno, y con respecto a que me preguntaste primero, que no me olvido, si yo tenía algún pariente de músico, no.
1: Pero a los 10, con toda esa influencia musical...
0: Toda esa influencia musical que yo tenía en la cabeza, me acuerdo que estaba trabajando de panadero con mi viejo. Yo había salido de la escuela de oficiales de aeronáutica, que por eso le puse Match 4 a la banda cuando se armó. Pero yo en ese momento tenía 17 años.
1: Okay. ¿Esto es 61 más o menos?
0: ¿Eh?
1: No, en el
0: no,
1: 57.
0: Antes, 57.
1: Y...
0: Y nadie te tomaba, nadie te daba laburo porque te iban a sortear, a los 18 años te sorteaban para la colimba. Mm. Entonces, mis padres estaban separados y bueno, un día lo voy a ver, digo, a ver si me tira alguna galletita, ya que era panadero.
1: Sí, sí.
0: Me dice, sí, venía a trabajar conmigo. Bueno, me fui a trabajar con él y o sea que mi vida era ser panadero. ¿Viste? Estaba seteado para ser panadero. Yo conocía todo, ¿viste? Incluso me acuerdo que, aparte de trabajar dentro de la cuadra, que se llama la cuadra donde se hace el pan y trabaja, tenía que salir a repartir pan, con el pan a las sucursales, con carro y caballo. O sea, ¿viste?
1: Eso ya en Barracas era.
0: ¿Eh?
1: Eso fue en Barracas.
0: No, eso fue... No, en Barracas estaba ahí con mis parientes. No, esto era en Virreyes.
1: Virreyes.
0: Una estación antes de San Fernando.
1: Sí, sí, zona norte.
0: No, me tuve que ir, sí, ya con mi mamá en ese entonces estábamos viviendo en Parque Patricio. Prácticamente Caseros y Rioja. Pero no tenía laburo yo. Entonces, ya... Bueno, me dio trabajo, qué sé yo qué... Y un día viene un amigo y me dice, mira lo que compré. Y pone un disco y dice, tuana, la, pa, pa, pa, ra, ra, ra, la, la, mi, du. Yo, ¿qué es esto? No podía creer lo que estaba escuchando. Bueno, y entonces estuvimos como 2 horas vuelta y vuelta, ¿viste? Porque era un winco.
1: Sí.
0: Y yo iba de la panadería, iba al lado que había un boliche. Esto lo conté muchas veces, pero es, la verdad es así.
1: Sí, sí.
0: Al lado había un boliche, entonces yo era amigo del hijo del dueño y me iba a tomar alguna copita, alguna cosa, un café, charlar. Y había un señor que tocaba la guitarra. Tomaba mucho, muchísimo. Tenía más de 60, 70 años. Tocaba bien dentro de todo lo que estaba. Pero la paraba en la mesa o la ponía arriba de la mesa con el mástil y pasa uno que salía la guitarra volando, ping, contra la pared. Entonces, le digo, un día me aguanté como 2 o 3 meses esa historia, ¿viste? Me dolía la guitarra, él no, él se quería matar por mí. Y un día me animé, porque imagínate, tenía 17 años, el tipo tenía mayor, ¿viste? Digo, maestro, la voy a romper toda. ¿Viste? Me salí de adentro. Me dice, nah, ese me compro otra. Digo, bueno, digo, pero si piensa así, ¿por qué no me la vende? Yo quiero aprender. Me dice, bueno, digo, ¿cuánto quieres? Comprame una botella de vino, me dijo. Y yo, hasta que no le di la botella de vino, no creía que era cierto. Le di la botella de vino y me dice, toma, esta es tuya. Y ahí, por eso yo a la gente le digo que no hay que perder las esperanzas de conseguir lo que uno anhela. Yo en mi cabeza estaba lo de ser músico, pero no sabía tocar ningún instrumento. Lo único que hacía era cantar, ojo. Yo cantaba, trataba de imitar a Elvis Presley, trataba de imitar a los plateros. Cuando vinieron los plateros, los vi los plateros, y la voz del tenor, ¿viste? ¿No? Only you. Entonces, bueno, agarro la guitarra y me voy a estudiar con un profesor 2 meses. Me enseñó el La, el Rey y el Mi, ¿viste? Y después me dice, después va subiendo, entraste y, ¿sabes? Y yo tengo la suerte de tener mucha memoria. Entonces, ya está, ya entendía todo. Cara dura de este, pero...
1: Almendra, ahí ya que te quiere hacer festejo. Almendra, vení. Ella da amor, por si acaso.
0: Bueno,
1: bueno. Ahí la sacamos ahí. Ella cariñosa.
0: Como verán, esto es verdad. ¿Esto lo editan después?
1: Sí, depende. A veces sí, a veces
0: no. No, porque a veces queda lindo que vean.
1: Sí,
0: que la
1: sí,
0: perra.
1: Sí, sí.
0: Bueno. ¿Y en qué estaba?
1: Que habías visto a los plateros.
0: Ah, sí. Sí. Y yo cantaba. Entonces, con esta guitarra fui 2, 3 meses. 2 meses, creo. Yo ya había entendido todo. Empecé a rasguear. Y había un vecino que era cliente y había formado un conjunto folclórico. Y tenían 3 voces. Uh-huh. Y me invitaron a tocar con ellos. Así armábamos 4 voces. Y cantar a 4 voces.
1: Uf.
0: Cuando sentís que armonizan las voces en el aire, es una sensación, no sé cómo decir, gloriosa.
1: Sí, ¿verdad? Sí, sí.
0: No se puede creer.
1: Sí, por los fronterizos, ¿no?
0: Claro, exactamente era lo que hacíamos, los fronterizos. Teníamos las 4 voces. Yo era el grave, así. El que hacía la primera, yo hacía la segunda, la primera, la tercia. No, yo hacía el grave, la segunda, la primera y la... Y teníamos uno que cantaba arriba, tipo Madeo, ¿viste? Madeo, que tenía la voz arriba. Y bueno, y se nos fue bien. Estuvimos trabajando con Margarita Palacios, que era un... Si uno lo busca, sabe que fue muy conocida Margarita, creo que era de Jujuy. Cantaba muy bien y aparte tenía un conjunto folclórico que lo manejaba el hijo. Y nosotros nos contrataron para hacer de soporte, o sea, de apertura. Nosotros tocábamos 7, 8... Chacarera.

0: ¿Cómo es? Y no, quiero volver a bueno, ahí hice. Después vino un loco que tocaba la guitarra eléctrica y me vino a decir si quería tocar el bajo. Y le digo, mirá, le digo, no tengo la menor idea, yo tengo una guitarra criolla y estoy cantando folclore. No, el bajo es una boludez, me dice, tun, tun, tun, tun, tun. Ah, ¿es así? Y le digo, bueno, le digo, si es tan fácil, le digo, dale. Dice, sí, porque yo tengo un bajo y te lo traigo. Bueno, los perros saben reconocerla.
1: Sí.
0: Nunca ningún perro me tiró mala onda.
1: Mira.
0: Bueno, y bueno, ahí me trajo un bajo, aprendí a tocar el bajo. Lógicamente era todo tónicas y viste. Y eso es cuando tenía ya 18, 19 años. Y cuando tenía 22, en el año 62, ¿quién aparece? Los Beatles. Que ahí fue donde mi amigo me trajo el disco ese. Y después me trajo el otro, y de vuelta nos volvimos fanáticos los dos. Y ya fui a un shop de guitarras y me compré una eléctrica. Me compré una Fratti.
1: Sí. He tenido varias.
0: De Casa Núñez, ¿no?
1: Claro, ahí la compraste en Casa Núñez.
0: Creo que sí.
1: Sí.
0: Y un equipito, el equipo era de eso con a rosca, ¿te acordás los cables a rosca?
1: Sí, que sí. Sí, que
0: Y
1: ya no existe
0: parecía,
1: más.
0: y bueno, y el bafle era una mesita de luz
1: Sí.
0: con patitas y el cabezal era una cosita así que parecía una radio.
1: Tipo un geloso, un onda así, del tamaño.
0: Sí, un poco más alto que un celoso,
1: Okay.
0: pero cuadradita, sí, y tenía controles. Y bueno, cuando tocábamos dos o tres, vamos, pues tenía como dos o tres entradas, y entonces se habrá tenido 15 watts, 20
1: Sí,
0: watts.
1: sí.
0: Y enchufábamos los tres y volaba el
1: Me
0: equipo.
1: imagino.
0: Bueno, bueno, eso fue. Que yo empecé a tocar, compraba, yo lo había estudiado, había trabajado con uno de los trabajos que yo hice, porque yo siempre trabajé. Desde los 12 años, como mis viejos eran separados y estaba viviendo en la casa de unos parientes, tenía que trabajar, sí o sí. Me decían, acá gratis no se come,
1: Claro.
0: ¿viste? Entonces había trabajado en un laboratorio dental durante 2 años y uno de los dueños era americano, radicado acá y me enseñó bastante inglés. Y aparte, cuando venía para acá, pasé por Gaona y Nazca, y a una cuadra de Gaona y Nazca había un cine. Entonces, cuando dejé de trabajar allá, trabajé en el cine, que era el Cine Imperio, y trabajé de caramelero. Los trabajos que hice,
1: Todo.
0: trabajé de mozo de bar, mozo de parrilla. Yo fui
1: Y hasta
0: trabajador
1: ese momento
0: siempre.
1: no pensabas en dedicarte a la música de lleno. Era algo como un hobby, una especie de
0: Era un
1: hobby.
0: hobby que
1: Claro.
0: tenía yo, ¿viste? No, pero a ver, no, esto fue antes de los 17 años,
1: Okay.
0: claro, no, fue
1: Bueno.
0: mucho antes.
1: Okay.
0: Después de todo eso, mi mamá me dijo, quiero que seas militar y me fui a la escuela de oficiales.
1: ¿Y cómo fue esa experiencia? La estar aquí, la
0: Y
1: colimba, digamos.
0: lo bueno que aprendí, porque era raro, ¿viste? O sea, ellos plantean que hay una diferencia entre el civil y el militar. Pero hubo algo que aprendí que es ¿cómo es la
1: Disciplina.
0: palabra? La forma de ser
1: Okay.
0: debe ser real, no parecida. No sé, o sea, no hay que parecer, hay que ser de una manera. Que eso me ayudó mucho en mi vida.

0: Por eso le puse Mach 4, que Mach 1 es donde está la barrera del sonido en aviación. Entonces, como éramos cuatro, se me quemaron los fusiles. Dije, cuatro veces la velocidad del sonido.
1: Claro, impresionante.
0: Y bueno, así transcurrió mi vida, 62. Y me peleo con mi viejo porque empiezo a tocar, ¿viste? Mi viejo no quería que fuera músico. Entonces me voy a la casa de mi mamá en Berazategui. Allí en Berazategui armo un grupo de rock, que había una banda que se llamaba Los In, que eran dos hombres y una mujer.
1: Sí.
0: Los In. Y yo armé la banda y le puse Los Out.
1: Los Out. Está bueno. Porque además ya es como un símbolo de estoy fuera del sistema, ¿no?
0: Exacto. Pero uno nunca está fuera del sistema.
1: No.
0: Es imposible, es un sueño. Y después tenía un dúo folclórico con mi amigo Chango, que se fue, pero muy buen cantante, muy buen guitarrista, y hacíamos un dúo de folclore y nos iba muy bien. Y tocábamos siempre en una pizzería que primero la dueña no quería, no, con la guitarra está acá, no, decía la italiana. Pero no, hace mucho patifondo. Digo, bueno, mamina, digo, por lo menos déjenos tocar acá sentados en la entrada.
1: Sí.
0: Y que tocábamos y cantábamos ahí, la gente pasaba, entraba, y un día entraba tanta gente que me dijo, dice, vayan a cantar adentro, dice.
1: De pronto.
0: Total, por la comida y la bebida no se hagan problema, que es nuestro. Y claro, y afuera y se juntaba. Y cantábamos todos los días. Todos los días, y todos los días se llenaba de gente. Y incluso teníamos hasta canciones nuestras, viste, no solamente hacíamos repertorio.
1: Sí, de pronto se tomó forma.
0: Y un día, entre toda la gente que fue la prima de Rubén Basualto. Entonces, no la conocí para nada, yo no la conocía. Estaba entre el público y yo nunca la conocí. Después me enteré lo que había pasado. Y después se encuentra con Rubén y le pregunta, ¿qué estás haciendo? Y dice, no, estamos armando una banda. Dice, está Soule, Godoy y yo. Dice, pero queremos hacer un cuarteto. Y ella le dice, mirá, dice, allá en Berazategui hay un flaquito que toca la guitarra y canta. Y ese era yo. Bueno, me fueron a buscar y yo con los músicos anteriores había tenido discrepancias porque, che, ensayamos mañana a las 2, sí, dale. Y había uno que no venía, por ejemplo, el batero.
1: Sí,
0: ¿qué
1: sí.
0: te pasó? No, me quedé hablando con Juanita, viste, que yo quiero andar con él. No le podía decir, te veo mañana, justo tenía que hacer el día de ensayo, viste, y me comí todos esos rollos. Entonces cuando me vienen a buscar los tres, cuando le dijo Rubén eso, me vienen a buscar los tres, y quedamos para un sábado a las 2 de la tarde. Y yo siempre soy tempranero, viste, entonces estaba llegando como a las 2 menos cuarto, y llegamos todos a las 2 menos cuarto. Yo dije, esto va bien.
1: Ya arrancó bien.
0: Arrancó bien. Y después creo que el primer día no tocamos ni una nota. Hablamos de lo que queríamos hacer, qué banda te gustaba a vos. A Ricardo le gustaban los Rolling Stones. Tocaba Walking the Dog. Yeah, Walking the Dog. 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Y a mí, yo a los Beatles.
1: Claro.
0: She's a woman, ping. Y después tocábamos temas de los Birds, de los Hollies, sí. De los Bee Gees.
1: ¿De Zombies?
0: De aquellos Bee Gees.
1: Sí, ok.
0: De aquellos Bee Gees.
1: Sí.
0: ¿Los Zombies?
1: Sí, viste que una banda también de esa época que se llamaba The Zombies.
0: No recuerdo los Zombies. Los Hollies sí.
1: Los Hollies sí. ¿The Kings? ¿Te acordás de la banda esta, The Kings, de los 60?
0: Los Kings.
1: Sí, los Kings.
0: Ah, sí, los Kings, sí. Fueron los primeros en hacer esa onda. Sí. Había otra banda que yo escuchaba que me regalaron un disco que se llamaba Los Hula Baloos. Y que, no sé, desaparecieron, por ejemplo, no sé qué pasó. Y bueno, después empezás a escuchar de todo.
1: Bueno, y entonces ahí empezaron a hacer temas en inglés. Ahí lo que
0: ya claro, se... porque Ricardo, el padre de Ricardo era, o era, sí, bueno, era profesor de inglés.
1: Sí.
0: Y él sabía bastante inglés y yo sabía bastante inglés. Sí. O sea. Y en ese entonces todo el mundo cantaba en inglés. Después aparecen Los Gatos, Almendra, Manal, pero cuando nosotros empezamos en el 67. No es como ahora, que vos haces grabás una canción ahora y a los 5 minutos en Japón están escuchándote. No, ya estaban Los Gatos. Los Gatos estaban en el 64, 65, creo, y Manal y Almendra también, 65, 66. Nosotros en el 67 no lo habíamos escuchado porque no había esa difusión que hay hoy en día. Entonces, cantábamos en inglés. Y Bitter Sugar fue mi primer tema, que es Azúcar Amargo. Uh-huh. Se lo compuse a mi mujer, que la conocí un año antes de la banda, de armar la banda. Uh-huh. Y Ricardo compuso I Wanna Be, Quien Yo Quiero Ser, que uh-huh. era una canción de amor. Y él ahí se vio, él tocaba todo ese tipo de cosas, ¿no? Ese tipo de y yo era más rockero.
1: Claro. Y empezaste tocando la guitarra vos, ¿no? Ahí en la banda.
0: Yo tocaba la guitarra. Hasta que un día se nos ocurre, ¿por qué no empezamos a hacer temas nuestros? Porque habíamos escuchado ya
1: La Balsa.
0: A Los Gatos. Ah. Bueno, dijimos, entonces empezamos a tocar, yo Bitter Sugar, se lo paso, bueno, se lo tocaron todos. Después él quería hacer I Wanna Be, que tenía un re aumentado disminuido, viste, que uh-huh. yo no lo tenía ese. Uh-huh. Algo como que le pasó a los Beatles, que no tenían el dominante, sí, que tuvieron que ir a otra ciudad.
1: Sí.
0: Entonces le digo, no sé cómo se hace, toma, le digo, le di la guitarra, le digo, toma. Y yo me quedo con el bajo así, viste. Y empezaron a tocar todos. Y yo agarré y me colgué el bajo, que era lo mejor que me podía haber pasado porque yo amaba el bajo, yo quería tocar el bajo. Y así quedó de manera tácita, así, no dijimos. No, él se quedó como guitarrista, yo me quedé como bajista. Cada uno de los dos había conseguido lo que quería, uh-huh. que eso es lo que realmente vale la pena.
1: Sí, sí, sí, tal cual, que sea natural.
0: Claro, es lo natural.
1: Exacto. Y Juan Carlos Godía hacía la otra guitarra.
0: Claro, sí. Sí.
1: ¿Y le ponen Box Day ahí mismo o después es el nombre?
0: No, yo le puse Match 4 y con ese nombre salimos con Match 4.
1: Ok.
0: Y después ya en el año 68, casi 69, un amigo me dio una tarjeta, no sabíamos dónde ir, estábamos con un disquito que habíamos grabado para un cantante melódico que nos pagó con una grabación en una grabación que se hacía en un coso de plástico, qué sé yo.
1: Sí.
0: Y bueno, y nos movíamos a todos lados, de todos lados nos decían que nada, eso no. Bueno. Y entonces, con esa tarjeta de teléfono, llamo a esta persona y me dice: Sí, cómo no. Dice: ¿Cuándo nos vemos? Cuando vos digas, estamos acá en el centro. Había. Ahora hay un supermercado, no sé qué, pero en Sarmiento y Paraná, abajo estaban salas de ensayos. Y entonces ahí ensayaban los tangueros, ensayaban los folcloristas, nosotros ensayábamos ahí también. Y bueno, estábamos ahí ensayando y le digo, bueno, podemos ir hoy, sí. Y él vivía en Sarmiento y Riobamba, ponele, o sea que estábamos recontra cerca.
1: Sí.
0: Bueno, fuimos y le pusimos el disquito y habíamos grabado Cuando un hombre ama a una mujer y Give Me Some Loving de Spencer Davis Group.
1: Sí. Temazo. O de Steve Winwood.
0: De Steve Winwood. Sí. Y nada, viste, que ha cantado con voces, con todo, y al tipo le gustó. Y dice, ya está bueno lo que hacen. Dice, pero fíjense lo que estás haciendo hoy. Saca un non-play,
1: sí.
0: Lo pone. Y escuchó, no hay que tener un out. No. Y nos dimos cuenta, yo creo que, yo no sé si, yo creo que lo miré a Ricardo como diciéndole, esto es. No sé si él me miró a mí, no me acuerdo.
1: Sí, sí, pero hubo ahí algo especial.
0: Hubo algo que nos rompió la cabeza, claro, esto, porque no le encontrábamos la forma de decir, porque la sintaxis y la pronunciación y la forma de hacer poesía.
1: Es difícil en español.
0: Y I wanna be, because I wanna be free. ¿Viste? Que eso no existe.
1: No.
0: Yo quiero ser porque quiero ser libre, lo decía en castellano. Claro. Eso no pega ni con cola.
1: No.
0: Entonces, había que encontrar eso. Y lo escuchamos a
1: Javier Martínez.
0: Y bueno, nos llevó a Mandioca y nos vinieron a ver a Quilmes. Y ahí en Quilmes tocamos en inglés, ¿viste? En un boliche. Y la gente se puso re loca. Dice, bueno, los quiero ver en Buenos Aires. Porque acá ustedes son... ¿cómo es? Son de acá, son, claro. de este lugar. Los quiero ver a ver cómo lo toma la gente de Buenos Aires. Quizá la gente de Buenos Aires estaba más
1: empapada,
0: más enroscada en lo que era el rock de ese momento.
1: Uh-huh.
0: Bueno, y fuimos a tocar al Teatro Pairó.
1: Sí.
0: Y tiene una escalerita así para bajar, ¿viste? Y nosotros con nuestros trajecitos Beatles, las botitas, los flequillos, y había capelinas, cosas, y ellos nos miraban así, nosotros nos mirábamos, ¿está bien? Claro, éramos dos mundos paralelos que se rozaban, ¿viste? Entonces, bueno, de todas maneras, la gente nos fue a ver. Y les gustó porque la banda, o sea... Si había un 10% que entendía lo que decíamos, el otro 90% se quedó con la fuerza que tenía el grupo.
1: Claro.
0: Y bueno, cuando terminamos, aparece un flaco, ¿viste? ¡Loco, loco!
1: El flaco.
0: No entiendo por qué cantan en inglés cuando hay todo un idioma a disposición. No entiendo. Y bueno, terminó de darnos el empujón. Para la gente quedó como que el flaco nos dijo que cantara. Bueno, ya lo había hecho Javier Martínez.
1: Sí.
0: Simplemente con escucharlo cantar,
1: claro,
0: nos dimos cuenta que esa era la onda.
1: Pero fue como el soplido final el que les dio el flaco, como...
0: Claro, y se acercaba más a lo que nosotros queríamos, porque había otros que cantaban en castellano, que eran los gatos, pero, por ejemplo, era buenísimo lo que hacían, pero no se adecuaba a lo que nosotros queríamos hacer.
1: A su sonido, claro.
0: Viento,
1: claro.
0: Dile a la lluvia. Y nosotros queríamos...
1: Manal, era más parecido a Manal.
0: Yo pienso el día en vos, viste, bueno.
1: Sí, sí.
0: Claro. Estábamos más con Manal, que evidentemente fui siempre fanático de Manal. Nos gustaba también Almendra, porque era una banda distinta, pero...
1: Pero era más melódico, quizás, o
0: más... melódico, más volado.
1: Sí, sí, más etérico.
0: Entonces, bueno, empezamos a hacer... Cuando el flaco nos dijo eso, yo ya directamente... Bitter Sugar, lo puse Azúcar Amargo, lo traduje. Eso se lo escribí a mi señora, que me hizo sudar la gota gorda para decirme que sí. Imagínate que la conocí un año antes de Box Day,
1: claro. Así
0: que laburé.
1: ¿Y en esa época ya le pusieron el nombre Box Day? ¿Se transforma en Box Day, Match 4?
0: No, cuando... A ver, estaba Cuarta Dimensión, Sexta, la Sociedad de los Siete... no sé, eran todos números, viste que
1: sí,
0: la gente le agarra,
1: sí.
0: Cuando le agarró esa de cambiar la C por la K,
1: sí.
0: Bueno, y esos nombres raros, yo recuerdo una banda que le había puesto el tío Fela, por ejemplo, viste, pero eso vino años después. Pero quiero decir que en esa época era... Entonces Jorge Álvarez y Pedro Pujó dicen, no, dice, otra banda más con un número. Dice, no, ¿por qué no le cambian el nombre? Entonces, yo, bueno, Y llegué temprano un día a un lugar que teníamos que encontrarnos con este chico que empezó a ser el manager nuestro, el que nos llevó a...
1: Jorge Álvarez.
0: A Jorge Álvarez, y pero pujó a Mandioca.
1: Claro, Mandioca.
0: Y agarro un librito de esos que son para la universidad, viste, que está como sintetizado.
1: Claro.
0: Y mirá lo que es el destino. No lo abrí por la primera hoja, lo abrí por el medio. Y era un libro, la tapa me acuerdo, era un libro que decía, ¿qué es la justicia? Y era un filósofo alemán que hablaba de lo que era la justicia. Y justo en la página que yo lo abro decía que no siempre el que está siendo juzgado está de acuerdo en ser juzgado porque lo que él hizo para él estaba bien. Así que no sé qué es lo que me quieren. Dice, pero... concluye, ¿no? Dice, pero como todos sabemos que finalmente la mayoría es la que dicta lo que está bien y lo que está mal, porque todos sabemos que Vox Populi es Vox Dei. Este es el nombre.
1: Claro, la voz del pueblo es la voz de Dios, quiere decir, sería la traducción.
0: ¿Voz de Dios?
1: Digo, Vox Populi, Vox Dei es la voz del pueblo, es la voz de Dios. Eso
0: exacto,
1: quiere decir.
0: Vox Populi, Vox Dei.
1: Claro.
0: La voz del pueblo es la voz de Dios. Bueno, pero no me quedé con Vox Populi, nada, me quedé con
1: Vox. Claro, Vox Dei. Está buenísimo. Y encima estaban los amplificadores Vox también. Que
0: sí, cuando vinieron los chicos les dije, a uno no le gustó, el otro dijo que era más importante la música, el único que me dijo que sí era Rubén Basualto. Y bueno, cuando le dijimos a Jorge Vera que ya teníamos el nombre, que iba a ser Vox Dei, digo, por fin, decían, viste, por fin, un nombre que sea... En latín, aparte de nada, claro. De inglés ni nada. Bueno. Y bueno, nos llevaron a grabar y grabamos Azúcar Amargo y Quiero Ser en castellano.
1: ¿Arrancan con este disco directamente?
0: ¿Eh?
1: ¿Arrancan con Caliente directamente? No, ¿o graban algo antes?
0: No, primero grabamos esos dos discos. Okay. Eso, lo simple de
1: claro. Eso simples, ok.
0: Pero vamos a ver cómo andaba. Y lo pusieron en la radio y hubo varias radios que lo empezaron a tocar. Yo me morí cuando lo escuché por la radio. Y bueno, después nos dijeron, bueno, vamos a grabar un disco. Y fuimos a...
1: ¿A TNT? No.
0: No, no, a Disc Jockey. Piratas.
1: Sí, ¿no? Una empresa...
0: Piratas.
1: ¿Venía Almendra? Sí, es una empresa medio tránfuga, ¿no?
0: Sí, o sea, nosotros con la Biblia vendimos millones de Biblias, sí. Y nunca nos pagó.
1: Sí.
0: Si nos pagó el 5% de todo lo que se vendió, yo me di cuenta por la cantidad de Biblias que tuve que firmar, que era...
1: Claro.
0: Aparte fue toda una conmoción, viste, que habíamos hecho en esa época, hacer la Biblia, en época de los militares. Hacer sí. Una cosa como esa, cuando todo el mundo hacía rock y hacía esto, hacía el otro, nosotros salimos con esa historia. Y
1: 1970, era más o menos, 1971.
0: Pero igual, el primer disco, por ejemplo, sí. Caliente.
1: Sí, Caliente.
0: Tiene, sigue siempre adelante sin mirar atrás, ¿viste? Sí. Y después Ricardo dice, ahí en tu piel algo que arde, allí en tu cuerpo, entre las carnes. Salir con esas letras en esa época fue muy loco.
1: Sí, sí.
0: Y realmente a la gente le pegó y ahí levantamos muchos fanáticos y ya directamente nos posicionamos dentro. Y como segunda cosa, hacemos la Biblia y...
1: Claro, acá
0: y
1: tengo,
0: ya, chao.
1: Tengo la Biblia, es mi disco favorito del rock nacional y el de muchos, no solamente mío.
0: Sí, el otro día estaba escuchando, viste que en YouTube... Hay unos que comentan discos.
1: Sí, ¿viste? Exacto.
0: Una pareja, uh-huh. Y empezaron. Escuchaban, escucha el sonido de ese bajo, la guitarra, el ritmo, esto, el otro, ¿viste? Muerto. Lo que pasa es que eso lo escuchan ahora. Y cuando nosotros hicimos todo lo que hicimos, cuando todas las bandas, como Manal y todo, los managers acá eran tipos que no tenían la menor idea de que existía un mundo fuera de Argentina. Lo único que sabían era venderle un show a la Sociedad de Fomento de Villa Carlitos,
1: sí, por ejemplo. La fiesta del tomate.
0: Y ganarse, claro, y ganarse ellos su comisión.
1: Música acá a bailar.
0: No, no, porque eso era una... Pero aparte nos pasó con la Biblia, nos pasó algo muy loco. Cuando sale la Biblia, nosotros nos vamos a Nueva York en el 71.
1: ¿Antes de grabar la Biblia?
0: No, con la Biblia.
1: Con la Biblia.
0: Con la Biblia en la mano.
1: Ah, ok, perfecto.
0: Y lo conocimos a Eddie Kramer, que era el socio de Jimi Hendrix.
1: Ni más ni menos.
0: Estábamos en el estudio Electric Lady. Electric Lady es el tema, el disco, creo. Electric Ladyland, creo, me parece que es el estudio. Un estudio recontra loco, con paisaje marciano, toda una cosa. Y el tipo de Kramer, tipazo, un ingeniero, que yo lo vi con muchas bandas después, trabajando en la producción. Lógicamente un tipo de eso no escucha todo el disco. No. Iba pasando de track en track, escuchaba 2, 3, 10 segundos de cada track y lo pasaba y lo pasaba. Y se daba vuelta y decía, rock and roll. Argentina. The Bible. Decía el tipo.
1: La locura.
0: Y bueno, cuando terminó, ¿viste? Dice, no me gusta cómo está. Dice. Y yo le digo, bueno, le digo, mandamos a pedir los masters de allá y lo grabamos. No. Y dijo algo que es muy, muy americano. We have to start from scratch. Start from scratch quiere decir desde acá, desde abajo de todo. Empezar desde el mismo principio. O sea, que había que poner cintas vírgenes,
1: sí, sí.
0: Y grabar todo. Mirá, y nosotros cometimos el error de decirle que teníamos contrato con DJ que nos robó todo.
1: Sí.
0: Si le hubiéramos dicho que sí, que queríamos filmar con él,
1: sí.
0: Le mandaba $2,000, $3,000 y le tiraban la banda por la cabeza.
1: Claro.
0: Que esa es una de las cosas de las cuales yo pienso que tanto Ricardo como yo, nunca hablamos de eso.
1: Sí.
0: Pero pienso que nos arrepentimos de que pasó el tren y lo tomamos.
1: Y bueno, cosas que pasan, tenían que pasar.
0: Imagínate lo que hubiera sido la Biblia saliendo
1: de Electric
0: con
1: Lady.
0: La producción de Eddie Kramer, desde Electric Lady, desde Estados Unidos al mundo. Porque Estados Unidos e Inglaterra tienen un...
1: Quizás cambió la historia del rock nacional entero.
0: Yo pienso que sí. Ahora estaríamos tocando en Noruega, por ejemplo, qué sé yo, no sé.
1: Sí.
0: Y no solamente la Biblia, sino todo lo que conlleva. Después seguimos grabando, Jeremías Pies de Plomo, qué sé yo.
1: Claro.
0: Seríamos una banda reconocida. Tal es así que cuando viene Joe Cocker acá, nuestro manager, en un momento de descanso se va a almorzar con el manager. Entonces el manager le pregunta al pibe, porque hablaba muy bien inglés, después nos contó. Dice, vos, aparte de estar acá trabajando con la producción de Joe Cocker, dice, ¿qué más haces? No, yo soy manager de una banda. ¿Y cómo andan? Bien, andan bien. ¿Cuántos hijos tienen? 7. Son millonarios, le dijo el tipo. ¿Entendés? Allá. Grabás un disco, te va bien, lo grabás 2, grabás 3, grabás 4, quiere decir que eso es una banda que arrasa.
1: Sí.
0: En ese entonces teníamos 7 discos.
1: Tremendo.
0: Entonces, la diferencia que hay entre lo que es el mundo y lo que es Argentina es...
1: Y eso que Argentina es un país más rockero que los demás de Sudamérica en general. Que...
0: Lógicamente. Por eso yo estoy, a todo el mundo le estoy diciendo, mira, no me digas más rock nacional. Porque Guatemala, Honduras, cualquiera tiene rock nacional.
1: Claro, Uruguay.
0: Nosotros tenemos rock argentino, que es muy diferente a todos.
1: Sí, sí, sí, tal cual.
0: Muy diferente.
1: Sí, es un estilo en sí.
0: ¿Un estilo?
1: Un estilo propio, un estilo en sí que no es lo mismo que el rock.
0: No, es muy diferente.
1: Sí, sí, sí.

0: Te quería preguntar, cuando llegaron a Estados Unidos, ¿qué era, Nueva York, esto?
1: Nueva York, sí.
0: ¿Cómo era la vibra? Era como muy avanzada, ¿no? Me imagino a nivel cultural.
1: ¿La vida de ahí?
0: Sí.
1: Sí, claro.
0: Como siempre.
1: Ahí fuimos a ver a Deep Purple.
0: Uf.
1: Fleetwood Mac. En el Madison. Y después vi a los Rollings por TV. Sí. Y era otro mundo, ¿viste? Realmente era otro mundo, era muy distinto. Por empezar, el sistema de sonido, nosotros antes de irnos hicimos un recital en el Rex. Y el sistema de sonido que teníamos eran baffles de cuatro parlantes de 10 o de 12,
0: sí,
1: puestos en los distintos lugares del...
0: Marca Lea, ponele.
1: Viste que son como unas escaleras que tiene, sí, el Rex. No sé si tenés, sí, en vista, ¿te acordás?
0: Más o menos, no.
1: A los costados tiene como unas bajadas, escaleras, okay, muy grandes, o sea,
0: sí, sí, como
1: cuatro metros, cuatro, sí, metros, ya sé. Y ahí estaban puestos los baffles. No teníamos... retornos, que yo pienso que gracias a eso aprendimos a cantar sin desafinar, por ejemplo.
0: Claro.
1: ¿Viste? Porque hay tipos que dicen, no escucho nada, no escucho nada. ¿Qué sé yo? ¿Vos sabés dónde está la nota? ¡Ah!
0: Sí, sí.
1: Y bueno, y cuando llegamos allá vimos que había uno...